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12: Es la hora 19:04.

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nos reúne como a los primeros discípulos para celebrar su ascensión. Jesús no nos abandona, permanece con nosotros y nos envía como testigos. Con alegría y entusiasmo iniciamos esta celebración cantando.

0: En el nombre del Padre, y del Hijo, y del Espíritu Santo. La gracia de nuestro Señor Jesucristo, el amor del Padre y la comunión del Espíritu Santo esté con todos ustedes. Mis queridos hermanos, sean bienvenidos a esta Eucaristía en la solemnidad de la Ascensión del Señor. Estamos ya en el séptimo domingo del tiempo de la Pascua y la Iglesia celebra o traslada a este domingo la celebración de la Ascensión del Señor, que debía haberse celebrado el jueves pasado, ¿no? Porque se cumplen los 40 días después de la resurrección. Pero por motivos pastorales lo traslada al domingo siguiente, es decir, al día de hoy. Y estamos también aquí en la parroquia, dentro de lo que es la novena, en preparación a la venida del Espíritu Santo, que es la novena cristiana por excelencia, la novena bíblica. 9 días de preparación a recibir el don de Dios, el don de lo alto, el Espíritu Santo. El día de hoy, creo, son como priostes los catequistas en la celebración de esta novena. Hoy día también he impartido el sacramento de la confirmación a 90 jóvenes en la parroquia Nuestra Señora de Guadalupe del Cantón Limón Indanza, y anoche a 21 jóvenes en la parroquia Sagrado Corazón de Jesús de Indanza. Así he iniciado este fin de semana la temporada litúrgica de las confirmaciones en nuestro vicariato, que me llevará hasta mediados de julio. Pido por estos jóvenes que han recibido el don del Espíritu Santo para que vivan en plenitud su fe cristiana. Para celebrar dignamente estos sagrados misterios, reconozcamos humildemente nuestros pecados. Tú que eres el sumo sacerdote de la nueva alianza, Señor, ten piedad de nosotros.
1: Señor, ten piedad de nosotros.
0: Tú que nos edificas como piedras vivas en el templo santo de Dios, Cristo, ten piedad de nosotros. Tú que has ascendido a la derecha del Padre para enviarnos el don del Espíritu Santo, Señor, ten piedad de nosotros.
1: Señor, ten piedad de nosotros.
0: Y Dios Todopoderoso tenga misericordia de nosotros, perdone nuestros pecados y nos lleve a la vida eterna. Cantamos el himno de alabanza, el Gloria.
2: Gloria.

Oremos. Dios omnipotente, concédenos exultar santamente de gozo y regocijarnos con religiosa acción de gracias, porque la ascensión de Jesucristo tu Hijo es ya nuestra victoria, y porque a donde nos ha precedido gloriosamente nuestra cabeza, esperamos llegar también nosotros, los miembros de su cuerpo. Por nuestro Señor Jesucristo tu Hijo, que vive y reina contigo en la unidad del Espíritu Santo y es Dios, por los siglos de los siglos. Permanecemos de pie hasta que el celebrante toma asiento. No se me apuren todavía, ¿no?

0: Hoy el Señor Jesús nos reúne como a sus discípulos y nos confía la misión de anunciar el reino. Al volver al Padre, permanece con nosotros y nos envía. Escuchemos con atención la palabra de Dios.
1: Lectura del libro de los Hechos de los Apóstoles. En mi primer libro, querido Teófilo, escribí acerca de todo lo que Jesús hizo y enseñó, hasta el día que ascendió al cielo. Después de dar sus instrucciones por medio del Espíritu Santo a todos los apóstoles que había elegido, a ellos se les apareció después de la pasión. Les dio numerosas pruebas de que estaba vivo y durante 40 días se dejó ver por ellos y les habló del reino de Dios. Un día, estando con ellos en la mesa, les mandó: no se alejen de Jerusalén, aguarden aquí a que cumpla la promesa de mi Padre, de la que ya les había hablado. Juan bautizó con agua. Dentro de pocos días ustedes serán bautizados con el Espíritu Santo. Los ahí reunidos le preguntaban: Señor, ¿ahora sí vas a restablecer la soberanía de Israel? Jesús les contestó: a ustedes no les toca conocer el tiempo y la hora en que el Padre ha determinado con su autoridad. Pero cuando el Espíritu Santo descienda sobre ustedes, los llenará de fortaleza y serán mis testigos en Jerusalén, en toda Judea, en Samaria y hasta los últimos rincones de la tierra. Dicho esto, se fue elevando a la vista de ellos, hasta que en una nube lo ocultó sus ojos. Mientras miraba fijamente al cielo, viéndolo alejarse, se les presentaron dos hombres vestidos de blanco, que les dijeron: Galileos, ¿qué hacen allí parados mirando al cielo? Ese mismo Jesús que los ha dejado para subir al cielo volverá como los ha visto alejarse. Palabra de Dios.
2: Entre voces de júbilo, Dios asciende a su trono. Aleluya. Aplaudan, pueblos todos, aclamen al Señor de gozos lleno, que el Señor, el Altísimo, es terrible, de toda la tierra, Rey Supremo. Entre voces de júbilo y trompetas, Dios el Señor asciende hasta su trono. Cantemos en honor de nuestro Dios, al Rey honremos y cantemos todos. Dios asciende a su trono. Porque Dios es el Rey del universo, cantemos el mejor de nuestros cantos. Reina Dios sobre todas las naciones, desde su trono santo.
3: Lectura de la carta del apóstol San Pablo a los Efesios. Hermanos, pido al Dios de nuestro Señor Jesucristo, el Padre, la gloria, que les conceda espíritu de sabiduría y de reflexión para conocerlo. Le pido que les ilumine la mente para que comprendan cuál es la esperanza que les da su llamamiento. Cuál gloriosa y rica es la herencia que Dios da a los que son suyos. Cuál es la extraordinaria grandeza de su poder para con nosotros, los que confiamos en Él para la eficacia en su fuerza poderosa. Con esta fuerza resucitó a Cristo de entre los muertos y lo hizo sentar a su derecha en el cielo, por encima de todos los ángeles, principados, potestades, virtudes y dominaciones, y por encima de cualquier persona, no solo del mundo actual, sino también del futuro. Todo puso bajo a sus pies y al mismo constituyó la cabeza suprema de la iglesia, que es su cuerpo y la plenitud del que lo consuma todo en todo. Palabra de Dios.

Vayan, enseñes a todas las naciones, dice el Señor, y sepan que yo estaré con ustedes todos los días hasta el fin del mundo.

En aquel tiempo, los 11 discípulos se fueron a Galilea y subieron al monte en que Jesús los había citado. Al ver a Jesús se postraron, aunque algunos titubeaban. Entonces Jesús se acercó a ellos y les dijo: «Me ha sido dado todo poder en el cielo y en la tierra. Vayan pues y enseñen a todas las naciones, bautizándolas en el nombre del Padre y del Hijo y del Espíritu Santo, y enseñándolas a cumplir todo cuanto yo les he mandado. Y sepan que yo estaré con ustedes todos los días hasta el fin del mundo».

0: Tenga la bondad de tomar asiento, mis queridos hermanos. Como les indicaba al iniciar la celebración, estamos hoy como iglesia recordando y celebrando este misterio, la ascensión del Señor al cielo. Para entender qué significa esto, debemos saber qué significa la palabra ascensión. Ascensión viene del verbo ascender, y ascender significa subir, elevarse, trepar. La ascensión, por tanto, es la subida, el ascenso de Jesús desde la tierra hasta el cielo. Recordando que por el misterio de la encarnación, el Hijo de Dios bajó del cielo a este mundo y se hizo hombre en el seno de la Virgen María y nació en Belén para salvarnos. Luego de transcurrir los años de su vida terrena y de cumplir la misión que el Padre Dios le había encomendado y de consumar su vida en el misterio pascual, la pasión, la muerte y la resurrección, después de 40 días de haber resucitado de entre los muertos y de haberse aparecido a los apóstoles y a los más allegados a la comunidad que él había fundado, a los primeros discípulos, Jesús asciende al cielo. Podemos decir que la ascensión es la última de las apariciones del Señor resucitado. Y tenemos cuatro versiones de la ascensión del Señor. La una según el evangelista San Mateo, la otra según el evangelista San Marcos, la tercera según el evangelista San Lucas y la cuarta según el libro de los Hechos de los Apóstoles. Tanto el libro de los Hechos de los Apóstoles como el Evangelio de San Lucas son escritos por Lucas, que era de profesión médico, pero que se hizo discípulo del Señor y fue secretario de San Pablo, el apóstol San Pablo, ¿no? Hoy hemos escuchado en la primera lectura la narración sobre la ascensión del Señor según los Hechos de los Apóstoles. Pero también hemos escuchado la versión de San Mateo. Y quizá hay cosas que varían, que cambian, detalles, ¿no? Pero el misterio en el fondo es el mismo, la realidad es la misma. Cristo regresa, retorna al Padre después de haber cumplido la misión, misión cumplida. Y desde la presencia de Dios, ¿qué hace Jesús ahora? Intercede por nosotros, nos acompaña espiritualmente en nuestro caminar, está pendiente de nosotros. En el credo decimos que Jesús está sentado a la derecha del Padre. Eso no tiene ninguna connotación política o ideológica, la derecha o la izquierda. ¿Qué significa? Junto al Padre. Pero ¿por qué ponen a la derecha? Todo tiene un simbolismo bíblico. Porque del lado derecho, del lado oriental, surge el sol. Y el sol simboliza la luz. Estar sentado a la derecha del Padre significa del lado de Dios, del lado de la verdad, del lado del bien, ¿no? Entonces Cristo está junto a Dios, intercediendo por nosotros, y Él sigue obrando, ya no en forma directa como cuando estaba en este mundo, sino en forma indirecta a través de la acción de su Espíritu, el Espíritu Santo, que a su vez obra a través de la Iglesia. Por eso, en la versión de San Mateo que hemos escuchado, Jesús nos dice: sepan que yo estaré con ustedes todos los días hasta el fin del mundo. Pero ¿cómo? Si se va, ¿cómo es que está con nosotros todos los días? Parece una contradicción. No es una contradicción. Jesús regresa al Padre, pero continúa presente a través de su Espíritu en su Iglesia. Y sigue presente entre nosotros de una manera misteriosa e invisible, pero auténtica, real. Está presente en la comunidad, donde dos o más se reúnen en mi nombre, allí estoy en medio de ellos. está presente en su palabra cada vez que proclama sobre todo el Evangelio. Mis palabras son espíritu y vida. Yo he venido para que tengan vida y la tengan en abundancia. Está presente en los sacramentos, sobre todo en la Eucaristía. Yo soy el pan vivo que ha bajado del cielo. El que coma de este pan vivirá para siempre. Y el pan que yo daré es mi carne, es mi cuerpo para la vida del mundo. El que come mi carne y bebe mi sangre tendrá vida eterna y yo lo resucitaré en el último día. Entonces, la comunidad, la palabra, la Eucaristía y demás sacramentos, los pastores de la iglesia que él ha elegido, quien a ustedes escucha, a mí me escucha, quien a ustedes rechaza, a mí me rechaza. El que diera de beber, aunque sea un vaso de agua fresca, a uno de mis discípulos, por ser mi discípulo, no perderá la recompensa, ¿no? Y finalmente, Jesús está presente en los pobres, en los enfermos, en los que sufren. Recordemos aquel pasaje del capítulo 25 de San Mateo. Tuve hambre y me diste de comer, tuve sed y me diste de beber, estuve desnudo, me vestiste, estuve enfermo. Me visitaste, estuve encarcelado, igual me asististe, estuve peregrino, me acogiste. ¿Cuándo, Señor? Cada vez que lo hiciste con estos mis humildes hermanos, conmigo lo hiciste. Entonces Jesús cumple la promesa, se va al Padre, pero continúa con nosotros. Yo estaré con ustedes todos los días hasta el fin del mundo. Pero sobre todo es la Eucaristía, la presencia viva del Señor. Por eso, dentro de 3 domingos celebraremos la solemnidad del cuerpo de Cristo, ¿no? Que es la presencia corporal de Jesús en medio de nosotros. Se va y se queda con nosotros. Bien, la ascensión, como les decía, ¿qué significa ascender? Subir. Aquí no se trata de un arribismo o de trepar sobre los demás, ¿no? Como a veces es una costumbre, escalar los primeros puestos, buscar el poder, no. Es ascender al cielo. Y esta palabra ascender, bueno, tiene un sentido físico. ¿Cómo se llama a los que suben a Chimborazo? Los ascensionistas, ¿no? Ascender, subir. Y cuando uno llega a una cumbre como el Chimborazo, el Everest, se siente triunfador, aunque llegue casi sin respiración, ¿no? La alegría de subir, de ascender, significa la alegría de trascender lo material para buscar lo espiritual. Por eso Jesús, cuando se transfigura, no lo hace en la llanura, lo hace sobre el monte Tabor. Y él con los discípulos ascienden, suben a la cumbre del monte y ahí se transfigura, ¿no? La ascensión significa todo nuestro esfuerzo, nuestra vida espiritual, que tiende a dejar las cosas de este mundo para privilegiar las cosas del cielo. Como decía San Pablo, puesto que Cristo ha resucitado, busquen las cosas de arriba, donde está Cristo resucitado, no las cosas de este mundo, porque la vida de ustedes está como escondida con Cristo en Dios, y cuando Él se manifieste en gloria, ustedes estarán para siempre con Él. Subir, a uno dirá, como decía el famoso cosmonauta soviético Yuri Gagarin, que fue el primer astronauta soviético que dio la vuelta alrededor de la Tierra en el Sputnik primero, ¿no? Y claro, en ese tiempo el comunismo ateo de Rusia hacía que todo el mundo pensara que Dios no existe. Y este cosmonauta, cuando regresó a la Tierra, dijeron: ah, me dicen que Dios está arriba en el cielo, yo me paseé por el cielo y no le he visto a Dios. No se refiere a un lugar físico donde está Dios. Es un simbolismo, porque si la Tierra es redonda, subir aquí, y los que están al otro lado serían bajar, ¿no? Igual, ¿no? Entonces no es un sentido material. Jesús hace un signo, se eleva hasta que las nubes lo ocultan. Pero lo fundamental es volver de lo material a lo espiritual. Trascender, elevarnos de lo material a lo espiritual. Y en eso consiste la espiritualidad cristiana. Con los pies en la tierra, pero con la mirada en lo alto, en los valores espirituales. Y es algo que debemos realizar todos los días. estar inmersos en el mundo, trabajar, luchar por un mundo mejor, pero con la mirada puesta en Dios, sabiendo que el día que nos toque morir, nada de este mundo nos llevaremos. Todo quedará aquí. Lo que nos llevaremos serán los valores espirituales que hayamos podido cultivar durante nuestra vida terrena. Por eso nos dice el Señor, ¿de qué le sirve al hombre ganar el mundo entero si al final pierde su vida y pierde su alma? La fiesta de la ascensión del Señor es también la fiesta de la esperanza cristiana. Como decía la oración colecta que hemos escuchado al inicio, nos dice, porque a donde nos ha precedido gloriosamente nuestra cabeza, esperamos llegar también nosotros, los miembros de su cuerpo. Cristo llega a la meta y nos invita a todos a seguir. Y así como Él llegó a la plenitud de la felicidad, de la paz, donde no hay dolor, miedo, angustia, ni ninguna tribulación, pues hacia allá nos encaminamos también nosotros. Es la fiesta de nuestra esperanza. El día de nuestra muerte no es que ahí se acaba todo para nosotros, todo se deshace. Se acaba lo material, lo corporal, pero comienza lo definitivo, lo espiritual. Porque como dice el mismo apóstol San Pablo, lo que se ve es transitorio, lo invisible es eterno. Y finalmente la fiesta de la ascensión del Señor es la fiesta de nuestra victoria. Cuando los deportistas, después de luchar, llegan a la meta, cansados, agotados, y suben al podium, suben, aunque sea agotados, pero triunfadores. Han ganado, han vencido. Subir, como decían los romanos, una frase bonita, per aspera ad astra, por los riscos empinados se llega a la cumbre. Llegar a la plenitud de la salvación, a la felicidad, significa luchar, trabajar, sufrir. Nuestra vida es como una competencia, no competencia entre nosotros, sino una competencia por alcanzar la meta que Dios nos reserva. Y esa meta es la salvación. ¿Y qué es la salvación? Es la felicidad que iniciamos en este mundo, pero que llegará en plenitud en la vida eterna, de la cual el Señor nos dice, ni el ojo humano vio, ni el oído humano escuchó, ni vino jamás a la mente de nadie las grandes maravillas que Dios prepara a sus elegidos. Pero a nosotros nos lo ha revelado y anticipadamente por medio de su Espíritu, el Espíritu Santo. Por tanto, hermanos, no tengamos pena de que Jesús se ha ido al cielo y nos ha dejado abandonados en este valle de lágrimas, no. Jesús ha llegado a la meta triunfador y quiere que nosotros lleguemos también a, después de pocos o de muchos años nos tocará igual llegar a esa meta. Lo importante es que lleguemos triunfadores, pero llegaremos triunfadores si hemos sido luchadores, si trabajamos por nuestra salvación. Por eso nos recomienda, trabajad por vuestra salvación. Y ese trabajo está fundamentado en la fe, en la esperanza y en el amor a Dios y al prójimo. Que Dios nos ayude a entender este mensaje y que el Espíritu Santo que recibiremos el día domingo próximo, celebremos Pentecostés, recordaremos la efusión del Espíritu Santo sobre la iglesia en los comienzos, pero también sobre nosotros en la confirmación, que ese Espíritu reactive nuestra capacidad de creer, de esperar y de amar, que ese Espíritu nos mueva a despertar a veces del sopor, de lo material, de lo cansino, de lo monótono, y a poner nuestros ojos en lo definitivo, caminando sinodalmente unidos al encuentro del Señor, que es vida, plenitud y felicidad para todos. Que así sea. Les invito a ponernos de pie y a renovar a continuación nuestra profesión de fe. Tenemos en la hojita, los que tienen la hojita Luz del Domingo, en el número 9. Creo en Dios Padre Todopoderoso, Creador del cielo y de la tierra. Creo en Jesucristo, su único Hijo, nuestro Señor, que fue concebido por obra y gracia del Espíritu Santo, nació de Santa María la Virgen, padeció bajo el poder de Poncio Pilato, fue crucificado, muerto y sepultado, descendió a los infiernos, al tercer día resucitó de entre los muertos, subió a los cielos y está sentada a la derecha de Dios Padre Todopoderoso. Desde allí ha de venir a juzgar a vivos y muertos. Creo en el Espíritu Santo, la Santa Iglesia Católica, la comunión de los santos, el perdón de los pecados, la resurrección de la carne y la vida eterna. Amén. Persona que va a leer, se acerque al ambo. A ti, Señor, sentado a la derecha del Padre desde la Ascensión, dirigimos nuestras súplicas diciendo juntos: Cristo, escúchanos. Cristo, escúchanos.
1: Por la Iglesia, para que no pierda de vista a Jesús, Señor resucitado y glorificado, y viva con fidelidad la misión que Él le ha confiado. Roguemos al Señor. Por el Papa, los obispos y los presbíteros, para que con su palabra y su testimonio hagan presente a Cristo en medio del mundo. Roguemos al Señor.
0: Cristo, escúchanos.
1: Por quienes aún no conocen a Jesús, para que a través del testimonio de los cristianos descubran que Él vive y camina con nosotros. Roguemos al Señor.
0: Cristo, escúchanos.
1: Por los gobernantes de los pueblos, para que, iluminados por la luz del resucitado, trabajen con justicia, equidad y solidaridad, promoviendo la paz, el diálogo y el bien común, especialmente de los más necesitados y vulnerables. Roguemos al Señor.
0: Cristo, escúchanos.
1: Por todos nosotros, para que sepamos acoger con fe y alegría el proyecto de Dios en nuestra vida y nos dejemos transformar por el amor de Cristo, viviendo como testigos de la esperanza y del mundo nuevo que Él nos promete. Roguemos al Señor.
0: Escucha, Padre bueno, la oración de tus hijos y en tu misericordia concédenos cuanto con fe te pedimos en este día. Por Jesucristo, tu Hijo, nuestro Señor. Pueden tomar asiento. Continuamos con el ofertorio, la presentación de los dones. Cantamos el canto de ofertorio.

0: Oren, hermanos, para que este sacrificio mío y de ustedes, ofrecido por la salvación de todos en este día de la ascensión del Señor, sea agradable a Dios Padre Todopoderoso. Te ofrecemos, Señor, este sacrificio y te pedimos por nuestra participación en este misterio, nos concedas elevarnos a los bienes celestiales por Jesucristo nuestro Señor. El Señor esté con ustedes. Levantemos el corazón. Demos gracias al Señor nuestro Dios. En verdad es justo y necesario, es nuestro deber y salvación, darte gracias siempre y en todo lugar, Señor, Padre Santo, Dios Todopoderoso y Eterno. Porque Jesús el Señor, el Rey de la Gloria, vencedor del pecado y de la muerte, ha ascendido hoy ante el asombro de los ángeles a lo más alto del cielo, como mediador entre Dios y los hombres, como juez de vivos y muertos. No se ha ido para desentenderse de este mundo, sino que ha querido precedernos como cabeza nuestra, para que nosotros, miembros de su cuerpo, vivamos con la ardiente esperanza de seguirlo un día en su reino. Por eso, con esta efusión de gozo pascual, el mundo entero se desborda de alegría, y también los coros celestiales, los ángeles y los arcángeles cantan sin cesar el himno de tu gloria.
1: Santo.

0: gloria. Llenos están el cielo y la tierra de su gloria. Hosanna, hosanna.
1: Santo eres en verdad, Padre, fuente de toda santidad. Por eso te pedimos que santifiques estos dones con la efusión de tu Espíritu, de manera que se conviertan para nosotros en el cuerpo y la sangre de Jesucristo nuestro Señor, el cual, cuando iba a ser entregada a su pasión voluntariamente aceptada, tomó pan, dándote gracias, lo partió y lo dio a sus discípulos diciendo: tomen y coman todos de él, porque esto es mi cuerpo que será entregado por ustedes.

Del mismo modo, acabada la cena, tomó el cáliz y, dándote gracias de nuevo, lo pasó a sus discípulos diciendo: tomen y beban todos de él, porque este es el cáliz de mi sangre, sangre de la alianza nueva y eterna, que será derramada por ustedes y por muchos para el perdón de los pecados. Hagan esto en memoria mía.

puede ponerse de pie. Así pues, Padre, al celebrar ahora el memorial de la muerte y resurrección de tu Hijo, te ofrecemos el pan de vida y el cáliz de salvación, y te damos gracias porque nos haces dignos de servirte en tu presencia. Te pedimos humildemente que el Espíritu Santo congregue en la unidad y en el amor a cuantos participamos del cuerpo y la sangre de Cristo. Acuérdate, Señor, de tu iglesia extendida por toda la tierra y reunida aquí en el domingo, día en que Cristo ha vencido a la muerte y nos ha hecho partícipes de su vida inmortal.

Y así con María, la Virgen Madre de Dios y Madre Nuestra, San José, su fiel y casto esposo, los apóstoles, los mártires, San Juan Bosco, Santo Domingo Savio, Santa María Troncati, y cuantos como ellos vivieron en tu amistad a través de los tiempos, merezcamos por tu Hijo Jesucristo compartir la vida eterna y cantar tus alabanzas.

El amor de Dios ha sido derramado en nuestros corazones con el Espíritu Santo que se nos ha dado. Digamos juntos con fe y esperanza. Padre nuestro que estás en el cielo, santificado sea tu nombre. Venga a nosotros tu reino. Hágase tu voluntad en la tierra como en el cielo. Danos hoy nuestro pan de cada día. Perdona nuestras ofensas, como también nosotros perdonamos a los que nos ofenden. No nos dejes caer en la tentación y líbranos del mal. Líbranos, Señor, de todos los males, pasados, presentes y futuros, y concédenos la paz en nuestros días, para que, ayudados por tu misericordia, vivamos siempre libres de pecado y protegidos de toda perturbación, mientras esperamos la gloriosa venida de nuestro Salvador Jesucristo. Tuyo es el reino, tuyo el poder y la gloria por siempre, Señor. Señor Jesucristo, que dijiste a tus apóstoles, la paz les dejo, mi paz les doy, no tengas en cuenta nuestros pecados, sino la fe de tu iglesia, y conforme a tu palabra, concédele la paz y la unidad, tú que vives y reinas por los siglos de los siglos. Que la paz del Señor resucitado sea siempre con ustedes. Podemos darnos fraternalmente un signo de paz y comunión fraterna.

Este es el Cordero de Dios que quita el pecado del mundo. Dichosos los invitados a la mesa del Señor. Señor, yo no soy digno de que entres en mi casa, pero una palabra tuya bastará para sanar. El cuerpo y la sangre de nuestro Señor Jesucristo guarden nuestras almas para la vida eterna. Amén.

He aquí que yo estoy con ustedes todos los días hasta el fin del mundo. Aleluya. Nos ponemos de pie. Oremos. Dios todopoderoso y eterno, que concedes a nuestra condición terrena gustar los divinos misterios, te rogamos que el afecto de nuestra piedad cristiana nos permita tomar parte de tu misma gloria, por Jesucristo nuestro Señor. Estamos también en este mes de mayo dedicado a nuestra Madre del Cielo, aquella que junto con los apóstoles esperó en Jerusalén en oración la venida del Espíritu Santo, ella la esposa del Espíritu Santo. Nos dirigimos a ella diciendo: Dios te salve María, llena eres de gracia, el Señor es contigo. Bendita eres entre todas las mujeres y bendito es el fruto de tu vientre, Jesús. Santa María, Madre de Dios, ruega por nosotros pecadores, ahora y en la hora de nuestra muerte. Amén. Ruega por nosotros tus hijos, Santa Madre de Dios, para que seamos dignos de alcanzar las promesas de nuestro Señor Jesucristo. Amén. El Señor esté con ustedes. Bendito sea el nombre del Señor, ahora y por siempre. Nuestro auxilio es el nombre del Señor, que hizo el cielo y la tierra. Inclinen levemente su cabeza y respondan en voz alta: Amén. Junten sus manos también ante esta bendición solemne en ocasión de la ascensión del Señor. Dios todopoderoso, por medio de su Hijo, que ascendió hoy a lo alto de los cielos y les abrió el camino para seguirlo hasta su reino, los colme de sus bendiciones. Jesucristo, que después de su resurrección se manifestó visiblemente a sus discípulos, se les manifieste también a ustedes como juez benigno cuando vuelva para juzgar al mundo. Y a quienes confiesan que Jesús está sentado a la derecha del Padre, les conceda la alegría de sentir que, según su promesa, está con ustedes todos los días hasta el fin del mundo. Y la bendición de Dios omnipotente y misericordioso, Padre e Hijo y Espíritu Santo, descienda sobre todos ustedes y permanezca para siempre. Podemos ir en paz.

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11: Es la hora 20, 7 minutos.

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En la encíclica Laudato Si encuentra el cuidado de la casa común. Los jóvenes nos reclaman un cambio. Ellos se preguntan cómo es posible que se pretenda construir un futuro mejor sin pensar en la crisis del ambiente y en el sufrimiento de los excluidos.

0: Es la hora 20, 28 minutos.
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2: No morirá de mala muerte el que oye devotamente y con perseverancia la Santa Misa. San Agustín.

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0: Jesús dijo.
1: Dijo Jesús.
2: Cuando ustedes recen, no imiten a los que dan espectáculo orando de pie en las sinagogas y en las esquinas de las plazas, para que la gente los vea. Yo les digo que ellos han recibido ya su premio. Tú, cuando reces, entra en tu pieza, cierra la puerta y ora a tu Padre que está allí, a solas contigo. Y tu Padre, que ve en lo secreto, te premiará.
0: Encuentra su voz.
3: Su voz.
0: Su voz. En el Evangelio según San Mateo, capítulo 6, versículos 5 y 6.

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0: Es la hora 20:52.
1: Si nos conformamos con la fe que teníamos a los 10 años, cuando hicimos la primera comunión, es lógico que nuestro músculo espiritual está raquítico. Papa Francisco.
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8: Es la hora 21:04.

0: Es la hora 21, 16 minutos.
1: Ser cristianos no se reduce solo a cumplir los mandamientos, sino pensar, actuar, amar como Cristo, dejando que tome posesión de nuestra existencia para que la transforme y la libere de las tinieblas del mal. Papa Francisco.
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0: Es la hora 21, 28 minutos.
1: En la encíclica Laudato Si encuentra lo que le está pasando a nuestra casa. Se producen cientos de millones de toneladas de residuos por año. La tierra, nuestra casa, parece convertirse cada vez más en un inmenso depósito de porquería. Papa Francisco.

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0: Es la hora 21:42.
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2: Los corazones de los hombres aman un día y al otro son indiferentes. Solo Dios no cambia. Santa Teresa de los Andes. Santa

0: Es la hora 21:55 minutos.
1: Y Jesús dijo.
2: Dijo Jesús.
3: Cuando pidan a Dios, no imiten a los paganos que creen que un bombardeo de palabras hará que se los oiga. No hagan como ellos, pues antes de que ustedes pidan, su Padre ya sabe lo que necesitan.
1: Encuentra su voz, su voz, su voz. En el Evangelio según San Mateo, capítulo 6, versículos 7 y 8.
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6: Es la hora 22, 4 minutos.
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0: nunca dejará de haber necesitados en la tierra. Y por eso yo te mando que seas generoso con aquellos compatriotas tuyos que sufran pobreza y miseria en tu país. Deuteronomio 15.
1: Señor Dios, abre nuestro corazón a las necesidades de los demás. Enséñanos a ser generosos con lo que tenemos y a trabajar con esfuerzo para que haya más justicia para todos. Amén.
2: Padre bueno, que me creaste a tu imagen y semejanza, a veces me olvido de esto y mi vida pierde sentido. Permíteme siempre sentirme como tu hijo predilecto, como tu hija predilecta, y gozar de tu amor, perdón, justicia y paz. Jesús, gracias porque me invitas a ser tu amigo, a ser tu amiga. Insistes en darme lo mejor y me enseñas cómo lograrlo. Quiero responder a la invitación que me haces dejando que guíes mi vida, me libres del pecado y me ayudes a vivir el reino de Dios. Espíritu Santo, abre mi corazón al amor e impúlsame a compartirlo. Dame el valor y la sabiduría que necesito para seguir a Jesús. Lléname de tu fuego motivador y dame la paz y el gozo que vienen de hacer la voluntad de Dios. Amén.

0: Dios mío, ven en mi auxilio.
1: Señor, date prisa en socorrerme.
0: Gloria al Padre, y al Hijo, y al Espíritu Santo.
1: Como era en el principio, ahora y siempre, por los siglos de los siglos. Amén.
0: Aleluya. Hermanos, habiendo llegado al final de esta jornada que Dios nos ha concedido, reconozcamos sinceramente nuestros pecados. Tú que no has venido a condenar sino a perdonar, Señor, ten piedad.
1: Señor, ten piedad.
0: Tú que has dicho que hay gran fiesta en el cielo por un pecador que se arrepiente, Cristo, ten piedad.
1: Cristo, ten piedad.
0: Tú que perdonas mucho a quien mucho ama, Señor, ten piedad.
1: Señor, ten piedad.
0: El Señor Todopoderoso tenga misericordia de nosotros, perdone nuestros pecados y nos lleve a la vida eterna.
1: Amén.
0: Cuando la luz del sol es ya poniente, gracias Señor es nuestra melodía. Recibe como ofrenda amablemente nuestro dolor, trabajo y alegría.
2: Si poco fue el amor en nuestro empeño de darle vida al día que perece, convierte en realidad lo que fue un sueño, tu gran amor que todo lo engrandece.
0: Tu cruz, Señor, redime nuestra suerte de pecadora e injusta e ilumina la senda de la vida y de la muerte del hombre que en la fe lucha y camina.
2: Jesús, Hijo del Padre, cuando avanza la noche oscura sobre nuestro día, concédenos la paz y la esperanza de esperar cada noche tu gran día. Amén.
0: Salmo 90. A la sombra del Omnipotente, al amparo del Altísimo, no temo el espanto nocturno. Tú que habitas al amparo del Altísimo, que vives a la sombra del Omnipotente, di al Señor, refugio mío, alcázar mío, Dios mío, confío en ti.
1: Él te librará de la red del cazador, de la peste funesta. Te cubrirá con sus plumas, bajo sus alas te refugiarás. Su brazo es escudo y armadura.
0: No temerás el espanto nocturno, ni la flecha que vuela de día, ni la peste que se desliza en las tinieblas, ni la epidemia que devasta a mediodía.
1: Caerán a tu izquierda 1,000, 10,000 a tu derecha, a ti no te alcanzará.
0: Tan solo abre tus ojos y verás la paga de los malvados, porque hiciste del Señor tu refugio, tomaste al Altísimo por defensa.
1: No se te acercará la desgracia, ni la plaga llegará hasta tu tienda, porque a sus ángeles ha dado órdenes para que te guarden en tus caminos.
0: Te llevarán en su palma para que tu pie no tropiece en la piedra. Caminarás sobre áspides y víboras, pisotearás leones y dragones.
1: Se puso junto a mí, lo libraré, lo protegeré porque conoce mi nombre. Me invocará y lo escucharé.
0: Con él estaré en la tribulación, lo defenderé, lo glorificaré, lo saciaré de largos días y le haré ver mi salvación.
1: Gloria al Padre, y al Hijo, y al Espíritu Santo.
0: Como era en el principio, ahora y siempre, por los siglos de los siglos. Amén.
1: Al amparo del Altísimo, no temo el espanto nocturno.
3: Del libro del Apocalipsis. Verán el rostro del Señor y tendrán su nombre en la frente, y no habrá más noche, y no necesitarán luz de lámpara ni de sol, porque el Señor Dios alumbrará sobre ellos y reinará por los siglos de los siglos.
0: En tus manos, Señor, encomiendo mi espíritu.
1: En tus manos, Señor, encomiendo mi espíritu.
0: Tú, el Dios leal, nos librarás.
1: Te encomiendo mi espíritu.
0: Gloria al Padre, y al Hijo, y al Espíritu Santo.
1: En tus manos, Señor, encomiendo mi espíritu.
0: Sálvanos, Señor, despiertos. Protégenos mientras dormimos, para que velemos con Cristo y descansemos en paz.
1: Ahora, Señor, según tu promesa, puedes dejar a tu siervo irse en paz.
0: Porque mis ojos han visto a tu Salvador, a quien has presentado ante todos los pueblos.
1: Luz para alumbrar a las naciones y gloria de tu pueblo Israel.
0: Gloria al Padre, y al Hijo, y al Espíritu Santo.
1: Como era en el principio, ahora y siempre, por los siglos de los siglos. Amén.
0: Sálvanos, Señor, despiertos, protégenos mientras dormimos, para que velemos con Cristo y descansemos en paz. Oremos. Humildemente te pedimos, Señor, que después de haber celebrado en este

0: de día los misterios de la resurrección de tu Hijo. Sin temor alguno, descansemos en tu paz y mañana nos levantemos alegres para cantar nuevamente tus alabanzas. Por Cristo nuestro Señor.
1: Amén.
0: El Señor Todopoderoso nos conceda una noche tranquila y una santa muerte.
1: Amén.
2: Madre del Redentor, Virgen fecunda, puerta del cielo siempre abierta, estrella del mar, ven a librar al pueblo que tropieza y se quiere levantar. Ante la admiración de cielo y tierra, engendraste a tu santo Creador y permanece siempre virgen. Recibe el saludo del ángel Gabriel y ten piedad de nosotros pecadores.
3: Es la hora 22, 12 minutos.

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0: por haberte tenido olvidada, por no haberte llevado al bulldog.
1: ¡Bravo!
2: En la encíclica Laudato Si encuentra el cuidado de la casa común. El Creador no nos abandona. Nunca dio marcha atrás en su proyecto de amor. No se arrepiente de habernos creado. Papa Francisco.

0: Es la hora 22:36.
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0: Cuando no tengan el amor de Dios en ustedes, son muy pobres. Son como un árbol sin flores y sin frutos. Santo cura de Ars. Santo cura de Ars.
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0: Y Jesús dijo:
1: Dijo Jesús.
2: Si ustedes perdonan a los hombres sus ofensas, también el Padre Celestial les perdonará a ustedes. Pero si ustedes no perdonan a los demás, tampoco el Padre les perdonará a ustedes.
0: Encuentra su voz en el Evangelio según San Mateo, capítulo 6, versículos 14 y 15.
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0: Es la hora 22:58 minutos.
1: La coherencia cristiana nos obliga a dejar las cosas superfluas, costumbres o situaciones humanamente más cómodas por elegir bienes mayores. Papa Francisco.
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6: Es la hora 23:04.

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0: Laudato si.
1: Laudato si. El cuidado de la casa común.
0: Alabado seas.
1: Alabado seas.
0: Capítulo 16. Hermana Lombriz.
2: Paz y bendiciones para todas mis hermanas y hermanos. Soy Francisco de Asís y hoy visito un lugar que lleva el nombre de mi Señor Jesús, el Salvador. Me han dicho que también lo llaman el Pulgarcito, porque es el país más pequeño de esta región. Tal vez, pero el bosque en el que ahora me encuentro es espléndido, lleno de árboles que se alzan hasta las nubes. ¿Oyen el trinar de los pájaros? Veo volar mariposas de muchos colores. ¡Ay, alabado seas, mi Dios, por tanta vida que me dejas contemplar!
3: Es mucha más la vida que no contemplas, Panchito.
2: ¿Panchito? ¿Y tú quién eres?
3: Del fondo de la tierra vengo. Allí vivo. Soy una lombriz.
2: ¿Una lombriz?
3: Sí.
2: Espera, mejor me siento junto a este árbol para hablar contigo.
3: Bueno.
2: Te pondré en la palma de mi mano, así. Eso, hablemos ahora. Cuéntame de tu vida, hermana lombriz.
3: Mi familia y yo vivimos en estos bosques. Y como somos tan chiquitas, nadie nos ve ni nos toma en cuenta.
2: Una vez mi maestro Jesús habló de la más mínima de las semillas, la de mostaza, y la comparó con el reino de Dios.
3: Pues soy Panchito. Vengo en representación de miles de millones de mínimos que vivimos en el reino de la tierra.
2: ¡Increíble!
3: Y queremos conversar contigo.
2: ¡Conversemos!
3: ¡Sí!
2: Pero antes una pregunta.
3: ¿Cuál?
2: ¿Por qué eso de llamarme siempre Panchito, como hacía mi madre, Doña Pita?
3: Porque nos han dicho que a ti te llamaban así, el mínimo Francisco de Asís.
2: Sí, un poeta de estas tierras me puso ese apodo.
3: Y te cae bien porque eres chiquito y simpático. Es decir, Panchito. ¿Te molesta?
2: No, al contrario, hermana Lombriz, me hace reír y la risa es lo que más nos acerca a Dios.
3: Panchito o mínimo Francisco, como quieras. Tu tocayo, Francisco de Roma, que no es tan chiquito, el que te ha enviado a hacer estos viajes, está preocupado por nosotras.
2: ¿Y de dónde le viene la preocupación? Explícame.
3: Por lo importantes que somos y porque no nos dan importancia.
2: ¿En serio?
3: ¿Sabías, Francisco Panchito, que si no fuera por nosotras, las lombrices,
4: la tierra no produciría nada? No sería fértil.
2: Pues no lo sabía, hermana Lombriz.
3: Nunca descansamos en ese trabajo. Nos comemos la tierra con todos sus minerales y después...
2: Dime.
3: Discúlpame la palabra. Cagamos esa tierra ya transformada en abono.
2: Todas las criaturas hacemos lo mismo, así que no hay nada que disculpar.
3: Pues con ese come y caga, una vez y otra vez, toda una vida, millones de veces, millones de nosotras hemos hecho fecundas todas las tierras del mundo.
5: Miles y miles de lombrices viven sin ser vistas bajo nuestros pies. El científico Charles Darwin calculó unas 150.000 lombrices por hectárea en un buen suelo británico, moviendo y removiendo sin cesar toneladas de tierra.
6: Estimó también que las lombrices son capaces de renovar la capa vegetal cada 10 años.
2: Lo que escucho me asombra.
3: Has de saber, Francisco Panchito, que el suelo respira.
2: ¿Así?
3: El suelo, la tierra del suelo está viva. Nosotras, las lombrices, junto a las termitas y a las hormigas, las hacemos respirar. ¿Sabes cómo nos llaman?
2: ¿Cómo?
3: Las ingenieras del suelo.
2: ¡Qué maravilla! En ustedes se cumple aquello de que por boca de los pequeños, Dios sacó alabanza.
3: Gracias, Panchito Francisco. Y te diré que también nos apodan recicladoras.
2: ¿Recicladoras?
3: Porque cuando no hay tierra, comemos papel, cartón, todos los desechos. desperdicios de tus hermanos humanos. Nosotras, obreras pequeñitas, sabemos cómo limpiar la basura del planeta.
2: Ustedes son como los millones de hermanas y hermanos míos que trabajan en los talleres, albañiles, cocineras, carpinteros, campesinas, artesanos, mujeres y hombres que trabajan invisibles y son quienes crean la riqueza de la familia humana.
3: ¡Eso, Panchito!
2: Sin ustedes, los pequeños, el mundo no funcionaría.
3: Pero nos están acabando, Panchito. Nos eliminan.
2: Aunque trabajan tan escondidas en la tierra, también están en peligro.
3: Sí, Panchito. También nosotras vivimos con miedo.
2: ¿De qué? ¿De quiénes? ¿De los mismos?
3: Sí, de esos mismos. De quienes aman al dinero más que a la vida.
2: Sí.
3: Abusan de venenos y eso nos va matando. Le va quitando vida al suelo. Arrasan los bosques. La tierra se vuelve desierto. Y sin agua no podemos vivir.
2: No.
3: Cuando la tierra se seca, no secamos nosotras.
2: Tantos pequeños como ustedes en peligro bajo la tierra.
3: Sí.
2: Y tantos pequeños sobre la tierra. Descartables, excluidas.
3: ¿Y qué podemos hacer, Panchito? Nosotras tan mínimas ante estos poderosos tan grandes.
2: Eso mismo se preguntaba mi tocayo el Papa Francisco. ¿Qué pueden hacer ustedes, los pulgarcitos del mundo?
7: ¿Qué puedo hacer yo, un cartonero, si apenas gano para comer?
6: Ay, y yo que tanto estudié y ahora no encuentro trabajo.
8: Llegar a viejo pa' que te escondan en un rincón de la casa.
9: ¿Qué puedo hacer yo, campesina, sin tierra propia y con un hombre que me maltrata?
10: Y yo, indígena, siempre discriminada.
11: En mi barrio no tenemos ni agua ni luz. ¿Qué podemos hacer?
12: ¿Y qué quieren? Solo de prostituta encontré trabajo. ¿Cómo voy a darle de comer a mis hijos, ah? ¿Cómo?
13: Ustedes, los más humildes, los explotados, los pobres y excluidos, pueden y hacen mucho. Me atrevo a decirles que el futuro de la humanidad está en gran medida en sus manos, en su capacidad de organizarse y promover alternativas creativas. No se achiquen. Pueden hacer mucho. Pueden hacer mucho.
0: Dice el Papa Francisco en su encíclica Laudato Si, alabado seas. Nos inquieta saber de la extinción de un mamífero o de un ave, porque se ven más. Pero para el buen funcionamiento de los ecosistemas también son necesarios los hongos, las algas, los gusanos, los insectos y la innumerable variedad de microorganismos. Todos los seres del universo estamos unidos por lazos invisibles y formamos una familia universal. Dios nos ha unido tan estrechamente que la desertificación del suelo es como una enfermedad para cada uno. Y la extinción de una especie como una mutilación. Una producción de la Red Eclesial Panamazónica, REPAM.

0: Es la hora 23:37.
1: El turpial prisionero. Mi mamita un día atrapó un turpial amarillo y negro en un matorral. Se compró una jaula grande de verdad, donde lo metió por seguridad. Pero yo un buen día me puse a pensar, ¿por qué estará preso si nada hizo mal? Esperé que mami no estuviera ya, y al abrir la jaula comenzó a volar. Lo miré alejarse con tristeza tal, que mi corazón empezó a llorar. Pero la alegría me volvió a llegar

pues había gastado un buen dineral. Entonces le dije sin miedo a mamá, para que tranquila pudiera quedar. Mamita.

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1: Es la hora 23:59 minutos. Es la hora 23:59 minutos.
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0: Unámonos al rezo del Rosario al Espíritu Santo y con María supliquemos. Santo Espíritu de Dios, lava lo que está manchado, riega lo que está reseco, sana lo que está enfermo, doblega lo que está rígido, calienta lo que está frío, endereza lo que está desviado, y reparte tus siete santos dones, según la fe de tus siervos. Amén.
1: En el nombre del Padre, del Hijo y del Espíritu Santo. Amén. Todos juntos, profesemos nuestra fe. Creo en Dios Padre Todopoderoso, Creador del cielo y de la tierra. Creo en Jesucristo, su único Hijo, nuestro Señor, que fue concebido por obra y gracia del Espíritu Santo. Nació de Santa María Virgen. Padeció bajo el poder de Poncio Pilato. Fue crucificado, muerto y sepultado. Descendió a los infiernos y al tercer día resucitó entre los muertos. Subió a los cielos y está sentado a la derecha de Dios Padre Todopoderoso. Desde allí ha de venir a juzgar a vivos y a muertos. Creo en el Espíritu Santo, la Iglesia Católica, la comunión de los santos, el perdón de los pecados, la resurrección de los muertos y la vida eterna. Amén.
2: Padre nuestro que estás en el cielo, santificado sea tu nombre. Venga a nosotros tu reino, hágase tu voluntad, así en la tierra como en el cielo.
1: Danos hoy nuestro pan de cada día. Perdona nuestras ofensas, como también nosotros perdonamos a los que nos ofenden. No nos dejes caer en la tentación y líbranos del mal. Amén.
2: Gloria al Padre, gloria al Hijo y gloria al Espíritu Santo.
1: Como era en el principio, ahora y siempre, por los siglos de los siglos. Amén.
3: Padre, Padre, envíanos al Paráclito prometido por nuestro Señor Jesucristo. Amén.
2: Primer misterio. Honramos al Espíritu Santo y adoremos al amor sustancial que procede del Padre y del Hijo y nos une en una caridad infinita y eterna. Ven Espíritu Santo, llena los corazones de tus fieles
1: y enciende en ellos el fuego de tu amor.
2: Ven Espíritu Santo, llena los corazones de tus fieles
1: y enciende en ellos el fuego de tu amor.
2: Ven Espíritu Santo, llena los corazones de tus fieles
1: y enciende en ellos el fuego de tu amor.
2: Ven Espíritu Santo, llena los corazones de tus fieles
1: y enciende en ellos el fuego de tu amor.
2: Ven Espíritu Santo, llena los corazones de tus fieles
1: y enciende en ellos el fuego de tu amor.
2: Ven Espíritu Santo, llena los corazones de tus fieles
1: y enciende en ellos el fuego de tu amor.
2: Ven Espíritu Santo, llena los corazones de tus fieles
1: y enciende en ellos el fuego de tu amor.

0: Segundo misterio. Honramos la operación del Espíritu Santo y adorémosle, porque hizo inmaculada a María en su concepción y la santificó con la plenitud de su gracia. Ven, Espíritu Santo, llena los corazones de tus fieles
1: y enciende en ellos el fuego de tu amor.
0: Ven, Espíritu Santo, llena los corazones de tus fieles
1: y enciende en ellos el fuego de tu amor.
0: Ven, Espíritu Santo, llena los corazones de tus fieles
1: y enciende en ellos el fuego de tu amor.
0: Ven, Espíritu Santo, llena los corazones de tus fieles
1: y enciende en ellos el fuego de tu amor.
0: Ven, Espíritu Santo, llena los corazones de tus fieles
1: y enciende en ellos el fuego de tu amor.
0: Ven, Espíritu Santo, llena los corazones de tus fieles
1: y enciende en ellos el fuego de tu amor.
0: Ven, Espíritu Santo, llena los corazones de tus fieles
1: y enciende en ellos el fuego de tu amor.

0: Tercer misterio. Honremos la operación del Espíritu Santo y adorémosle, porque hizo a la Santísima Virgen, Madre del Verbo Divino, en el misterio de la Encarnación. Ven Espíritu Santo, llena los corazones de tus fieles
1: y enciende en ellos el fuego de tu amor.
0: Ven Espíritu Santo, llena los corazones de tus fieles
1: y enciende en ellos el fuego de tu amor.
0: Ven Espíritu Santo, llena los corazones de tus fieles
1: y enciende en ellos el fuego de tu amor.
0: Ven Espíritu Santo, llena los corazones de tus fieles
1: y enciende en ellos el fuego de tu amor.
0: Ven Espíritu Santo, llena los corazones de tus fieles
1: y enciende en ellos el fuego de tu amor.
0: Ven Espíritu Santo, llena los corazones de tus fieles
1: y enciende en ellos el fuego de tu amor.
0: Ven Espíritu Santo, llena los corazones de tus fieles
1: y enciende en ellos el fuego de tu amor.

0: Cuarto misterio. Honramos la operación del Espíritu Santo y adorémosle, porque dio la vida a la Iglesia en el día glorioso de Pentecostés. Ven, Espíritu Santo, llena los corazones de tus fieles
1: y enciende en ellos el fuego de tu amor.
0: Ven, Espíritu Santo, llena los corazones de tus fieles
1: y enciende en ellos el fuego de tu amor.
0: Ven, Espíritu Santo, llena los corazones de tus fieles
1: y enciende en ellos el fuego de tu amor.
0: Ven, Espíritu Santo, llena los corazones de tus fieles
1: y enciende en ellos el fuego de tu amor.

0: fuego de tu amor.
1: Ven, Espíritu Santo, llena los corazones de tus fieles
0: y enciende en ellos el fuego de tu amor.
1: Ven, Espíritu Santo, llena los corazones de tus fieles
0: y enciende en ellos el fuego de tu amor.
1: Ven, Espíritu Santo, llena los corazones de tus fieles
0: y enciende en ellos el fuego de tu amor.

0: Quinto misterio. Honremos la operación del Espíritu Santo y adorémosle, porque reside de una manera permanente en la Iglesia y la asiste, según la promesa divina, hasta la consumación de los siglos. Ven Espíritu Santo, llena los corazones de tus fieles
1: y enciende en ellos el fuego de tu amor.
0: Ven Espíritu Santo, llena los corazones de tus fieles
1: y enciende en ellos el fuego de tu amor.
0: Ven Espíritu Santo, llena los corazones de tus fieles
1: y enciende en ellos el fuego de tu amor.
0: Ven Espíritu Santo, llena los corazones de tus fieles
1: y enciende en ellos el fuego de tu amor.
0: Ven Espíritu Santo, llena los corazones de tus fieles
1: y enciende en ellos el fuego de tu amor.
0: Ven Espíritu Santo, llena los corazones de tus fieles
1: y enciende en ellos el fuego de tu amor.
0: Ven Espíritu Santo, llena los corazones de tus fieles
1: y enciende en ellos el fuego de tu amor.

0: Sexto misterio. Honramos la operación del Espíritu Santo y adorémosle, porque creó en la Iglesia al nuevo Cristo, que es el sacerdote, y confirmó la plenitud del sacerdocio a sus obispos. Ven, Espíritu Santo, llena los corazones de tus fieles
1: y enciende en ellos el fuego de tu amor.
0: Ven, Espíritu Santo, llena los corazones de tus fieles
1: y enciende en ellos el fuego de tu amor.
0: Ven, Espíritu Santo, llena los corazones de tus fieles
1: y enciende en ellos el fuego de tu amor.
0: Ven, Espíritu Santo, llena los corazones de tus fieles
1: y enciende en ellos el fuego de tu amor.
0: Ven, Espíritu Santo, llena los corazones de tus fieles
1: y enciende en ellos el fuego de tu amor.
0: Ven, Espíritu Santo, llena los corazones de tus fieles
1: y enciende en ellos el fuego de tu amor.
0: Ven, Espíritu Santo, llena los corazones de tus fieles
1: y enciende en ellos el fuego de tu amor.

0: Séptimo misterio. Honremos la operación del Espíritu Santo y adorémosle en la virtud de los santos en la Iglesia, obra secreta y maravillosa del Santificador Omnipotente. Ven Espíritu Santo, llena los corazones de tus fieles
1: y enciende en ellos el fuego de tu amor.
0: Ven Espíritu Santo, llena los corazones de tus fieles
1: y enciende en ellos el fuego de tu amor.
0: Ven Espíritu Santo, llena los corazones de tus fieles
1: y enciende en ellos el fuego de tu amor.
0: Ven Espíritu Santo, llena los corazones de tus fieles
1: y enciende en ellos el fuego de tu amor.
0: Ven Espíritu Santo, llena los corazones de tus fieles
1: y enciende en ellos el fuego de tu amor.
0: Ven Espíritu Santo, llena los corazones de tus fieles
1: y enciende en ellos el fuego de tu amor.
0: Ven Espíritu Santo, llena los corazones de tus fieles
1: y enciende en ellos el fuego de tu amor.

0: tu espíritu y todo será creado.
1: Y renovarás la faz de la tierra.
0: Oremos. Oh Dios, que con la luz del Espíritu Santo enseñas a los fieles la verdad, concédenos conocerla en el mismo espíritu y gozar siempre de sus consuelos celestiales. Por Jesucristo, nuestro Señor. Amén.
1: Señor, ten piedad de nosotros.
0: Señor, ten piedad de nosotros.
1: Cristo, ten piedad de nosotros.
0: Cristo, ten piedad de nosotros.
1: Señor, ten piedad de nosotros.
0: Señor, ten piedad de nosotros.
1: Padre omnipotente,
0: ten piedad de nosotros.
1: Jesús, Hijo eterno del Padre y Redentor del mundo,
0: sálvanos.
1: Espíritu del Padre y del Hijo y amor infinito del uno y del otro,
0: santifícanos.
1: Trinidad Santísima,
0: óyenos. Promesa del Padre,
1: ven a nosotros.
0: Don de Dios Altísimo,
1: ven a nosotros.
0: Rayo de luz celeste,
1: ven a nosotros.
0: Fuente de agua viva,
1: ven a nosotros.
0: Espíritu de amor y de verdad,
1: ven a nosotros.
0: Fuego abrasador,
1: ven a nosotros.
0: Autor de todo bien,
1: ven a nosotros.
0: Unción espiritual,
1: ven a nosotros.
0: Caridad ardiente,
1: ven a nosotros. Espíritu de sabiduría,
0: ven a nosotros.
1: Espíritu de entendimiento,
0: ven a nosotros.
1: Espíritu de consejo y fortaleza,
0: ven a nosotros.
1: Espíritu de ciencia y de piedad,
0: ven a nosotros.
1: Espíritu de temor del Señor,
0: ven a nosotros.
1: Espíritu de gracia y de oración,
0: ven a nosotros.
1: Espíritu de paz y de dulzura,
0: ven a nosotros.
1: Espíritu de modestia y de inocencia,
0: ven a nosotros.
1: Espíritu consolador,
0: ven a nosotros.
1: Espíritu santificador,
0: ven a nosotros.
1: Espíritu que gobierna la Iglesia,
0: ven a nosotros.
1: Espíritu que llenas el universo,
0: ven a nosotros.
1: Espíritu de adopción de los hijos de Dios,
0: ven a nosotros. Espíritu Santo, imprime en nosotros el horror al pecado.
1: Te rogamos, óyenos.
0: Espíritu Santo, ven a renovar la faz de la tierra.
1: Te rogamos, óyenos.
0: Espíritu Santo, derrama tus luces en nuestra inteligencia.
1: Te rogamos, óyenos.
0: Espíritu Santo, graba tu ley en nuestros corazones.
1: Te rogamos, óyenos.
0: Espíritu Santo, abrázanos en el fuego de tu amor.
1: Te rogamos, óyenos.
0: Espíritu Santo, ábrenos el tesoro de tus gracias.
1: Te rogamos, óyenos.
0: Espíritu Santo, enséñanos a orar como se debe.
1: Te rogamos, óyenos.
0: Espíritu Santo, ilumínanos con tus inspiraciones celestiales.
1: Te rogamos, óyenos. Espíritu Santo, concédenos la única ciencia necesaria.
0: Te rogamos, óyenos.
1: Espíritu Santo, inspíranos la práctica de tus virtudes.
0: Te rogamos, óyenos.
1: Espíritu Santo, haz que perseveremos en tu justicia.
0: Te rogamos, óyenos.
1: Espíritu Santo, sé tú mismo nuestra recompensa.
0: Te rogamos, óyenos.
1: Espíritu Santo, no permitas que nos separemos de ti por la ilusión material.
0: Te rogamos, óyenos. Cordero de Dios, que borra los pecados del mundo,
1: envíanos tu Espíritu Santo.
0: Cordero de Dios, que borra los pecados del mundo,
1: envíanos tu Espíritu Santo.
0: Cordero de Dios, que borra los pecados del mundo,
1: derrama en nuestras almas los dones del Espíritu Santo.
0: Cordero de Dios, que borra los pecados del mundo,
1: infúndenos el espíritu de sabiduría y devoción.
0: Ven, oh Espíritu Santo, llena con tus dones los corazones de tus fieles.
1: Y enciende en ellos el fuego de tu amor. Oremos. Señor, que la fortaleza del Espíritu Santo venga en nuestra ayuda, para que se digne lavar las manchas de nuestros corazones y protegernos contra nuestros enemigos. Por Jesucristo nuestro Señor.
0: Amén. Consagración al Espíritu Santo. Recibe, oh Espíritu Santo, la consagración perfecta y absoluta de todo mi ser que te hago en este día, para que te dignes ser en adelante y en cada uno de los instantes de mi vida y en cada una de mis acciones, mi director, mi luz, mi guía, mi fuerza y todo el amor de mi corazón. Yo me abandono sin reserva a tus operaciones divinas y quiero ser siempre dócil a tus santas inspiraciones. Oh Santo Espíritu, dígnate formarme con María y en María, según el modelo de nuestro divino Jesús.
1: Gloria al Padre Creador, gloria al Hijo Redentor, gloria al Espíritu Santificador.
0: Amar al Espíritu Santo y hacer que sea amado. En el nombre del Padre, del Hijo y del Espíritu Santo. Amén.

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0: Capítulo 16. Hermana Lombriz.
2: Paz y bendiciones para todas mis hermanas y hermanos. Soy Francisco de Asís y hoy visito un lugar que lleva el nombre de mi Señor Jesús, el Salvador. Me han dicho que también lo llaman el Pulgarcito, porque es el país más pequeño de esta región. Tal vez, pero el bosque en el que ahora me encuentro es espléndido, lleno de árboles que se alzan hasta las nubes. ¿Oyen el trinar de los pájaros? Veo volar mariposas de muchos colores. ¡Ay, alabado seas, mi Dios, por tanta vida que me dejas contemplar!
3: Es mucha más la vida que no contemplas, Panchito.
2: ¿Panchito? ¿Y tú quién eres?
3: Del fondo de la tierra vengo. Allí vivo. Soy una lombriz.
2: ¿Una lombriz?
3: Sí.
2: Espera, mejor me siento junto a este árbol para hablar contigo.
3: Bueno.
2: Te pondré en la palma de mi mano, así. Eso. Hablemos ahora. Cuéntame de tu vida, hermana lombriz.
3: Mi familia y yo vivimos en estos bosques, y como somos tan chiquitas, nadie nos ve ni nos toma en cuenta.
2: Una vez mi maestro Jesús habló de la más mínima de las semillas, la de mostaza, y la comparó con el reino de Dios.
3: Pues soy Panchito. Vengo en representación de miles de millones de mínimos que vivimos en el reino de la tierra.
2: ¡Increíble!
3: Y queremos conversar contigo.
2: ¡Conversemos!
3: ¡Sí!
2: Pero antes una pregunta.
3: ¿Cuál?
2: ¿Por qué eso de llamarme siempre Panchito, como hacía mi madre, Doña Pita?
3: Porque nos han dicho que a ti te llamaban así, el mínimo Francisco de Asís.
2: Sí, un poeta de estas tierras me puso ese apodo.
3: Y te cae bien porque eres chiquito y simpático. Es decir, Panchito. ¿Te molesta?
2: No, al contrario, hermana lombriz, me hace reír y la risa es lo que más nos acerca a Dios.
3: Panchito o mínimo Francisco, como quieras. Tu tocayo, Francisco de Roma, que no es tan chiquito, el que te ha enviado a hacer estos viajes, está preocupado por nosotras.
2: ¿Y de dónde le viene la preocupación? Explícame.
3: Por lo importantes que somos y porque no nos dan importancia.
2: ¿En serio?
3: ¿Sabías, Francisco Panchito, que si no fuera por nosotras, las lombrices,
4: la tierra no produciría nada?
3: No sería fértil.
2: Pues no, no lo sabía, hermana lombriz.
3: Nunca descansamos en ese trabajo. Nos comemos la tierra con todos sus minerales y después...
2: Dime.
3: Discúlpame la palabra. Cagamos esa tierra ya transformada en abono.
2: Todas las criaturas hacemos lo mismo, así que no hay nada que disculpar.
3: Pues con ese come y caga, una vez y otra vez, toda una vida, millones de veces, millones de nosotras hemos hecho fecundas todas las tierras del mundo.
5: Miles y miles de lombrices viven sin ser vistas bajo nuestros pies. El científico Charles Darwin calculó unas 150.000 lombrices por hectárea en un buen suelo británico, moviendo y removiendo sin cesar toneladas de tierra.
6: Estimó también que las lombrices son capaces de renovar la capa vegetal cada 10 años.
2: Lo que escucho me asombra.
3: Has de saber, Francisco Panchito, que el suelo respira.
2: ¿Así?
3: El suelo, la tierra del suelo está viva. Nosotras, las lombrices, junto a las termitas y a las hormigas, las hacemos respirar. ¿Sabes cómo nos llaman?
2: ¿Cómo?
3: Las ingenieras del suelo.
2: ¡Qué maravilla! En ustedes se cumple aquello de que por boca de los pequeños, Dios sacó alabanza.
3: Gracias, Panchito Francisco. Y te diré que también nos apodan recicladoras.
2: ¿Recicladoras?
3: Porque cuando no hay tierra, comemos papel, cartón, todos los los desperdicios de tus hermanos humanos. Nosotras, obreras pequeñitas, sabemos cómo limpiar la basura del planeta.
2: Ustedes son como los millones de hermanas y hermanos míos que trabajan en los talleres, albañiles, cocineras, carpinteros, campesinas, artesanos, mujeres y hombres que trabajan invisibles y son quienes crean la riqueza de la familia humana.
3: ¡Eso, Panchito!
2: Sin ustedes, los pequeños, el mundo no funcionaría.
3: Pero nos están acabando, Panchito. Nos eliminan.
2: Aunque trabajan tan escondidas en la tierra, también están en peligro.

0: Sí, Panchito. También nosotras vivimos con miedo.
1: ¿De qué? ¿De quiénes? ¿De los mismos?
0: Sí, de esos mismos. De quienes aman al dinero más que a la vida.
1: Sí.
0: Abusan de venenos y eso nos va matando. Le va quitando vida al suelo. Arrasan los bosques. La tierra se vuelve desierto. Y sin agua no podemos vivir.
1: No.
0: Cuando la tierra se seca, nos secamos nosotras.
1: Tantos pequeños como ustedes en peligro bajo la tierra.
0: Sí.
1: Y tantos pequeños sobre la tierra, descartables, excluidas.
0: ¿Y qué podemos hacer, Panchito? Nosotras tan mínimas ante estos poderosos tan grandes.
1: Eso mismo se preguntaba mi tocayo el Papa Francisco. ¿Qué pueden hacer ustedes, los pulgarcitos del mundo?
2: ¿Qué puedo hacer yo, un cartonero, si apenas gano para comer?
3: Ay, y yo que tanto estudié y ahora no encuentro trabajo.
4: Llegar a viejo pa' que te escondan en un rincón de la casa.
3: ¿Qué puedo hacer yo, campesina, sin tierra propia y con un hombre que me maltrata?
5: Y yo, indígena, siempre discriminada.
6: En mi barrio no tenemos ni agua ni luz. ¿Qué podemos hacer?
7: ¿Y qué quieren? Solo de prostituta encontré trabajo. ¿Cómo voy a darle de comer a mis hijos, ah? ¿Cómo?
8: Ustedes, los más humildes, los explotados, los pobres y excluidos, pueden y hacen mucho. Me atrevo a decirles que el futuro de la humanidad está en gran medida en sus manos, en su capacidad de organizarse y promover alternativas creativas. No se achiquen. Pueden hacer mucho.
9: Dice el Papa Francisco en su encíclica Laudato Si, alabado seas. Nos inquieta saber de la extinción de un mamífero o de un ave, porque se ven más. Pero para el buen funcionamiento de los ecosistemas también son necesarios los hongos, las algas, los gusanos, los insectos y la innumerable variedad de microorganismos. Todos los seres del universo estamos unidos por lazos invisibles y formamos una familia universal. Dios nos ha unido tan estrechamente que la desertificación del suelo es como una enfermedad para cada uno. Y la extinción de una especie como una mutilación. Una producción de la Red Eclesial Panamazónica, REPAM.
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1: Es la hora 1:03.

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0: Es la hora 1:28 minutos.
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0: Es la hora 1:51.
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1: Alabado seas.
2: Alabado seas.
1: Capítulo 17. Hermano Petróleo.
3: La paz esté con ustedes, hermanas y hermanos. Paz y felicidad y bendiciones de Dios, que es Padre y Madre nuestra. Soy Francisco de Asís, amante de la naturaleza y amante de sus criaturas.
4: ¡Agárrese bien, padrecito! ¡Que hay olas!
3: Estoy navegando por el río más caudaloso del mundo, el Gran Amazonas, el río Omar, como lo llaman. Estoy en la Amazonía del Brasil. A mi alrededor, árboles inmensos, una selva tupida. ¡Hermano barquero!
4: ¡Eh!
3: ¡Falta mucho para llegar!
4: ¡No se impaciente, padrecito! ¡Ya falta poco!

0: padrecito, hemos llegado.
1: Pero...
0: ¿Pero qué?
1: ¿Pero y esto qué es? Usted me dijo que íbamos a la ciudad más hermosa del mundo.
0: Aquí es, padrecito, una ciudad petrolera.

0: esta mancha de grasa negra que estoy viendo, enorme, que ensucia el río?
1: Ah, es que hubo un derrame, un accidente. Pero eso no tiene importancia. Esta selva lo aguanta todo.
0: Déjame en este muelle, hermano barquero, y muchas gracias.
1: Muy bien, lo recojo mañana, padrecito, a esta misma hora.
0: Sí, está bien.
1: Y disfrute. Vaya por ese camino y va a encontrar de todo. Cantinas, garotas sabrosas, hasta niñas indiecitas. ¡Adiós!
0: ¡Uf! Tanto viajar para llegar a este lugar tan desagradable. ¿Qué voy a hacer aquí? ¿Con quién podré hablar?
2: Baja la cabeza, Francisco.
0: ¿Qué?
2: Habla conmigo. Con esta mancha negra y grasienta que estás pisando. Escucha mi atribulada historia.
0: ¿Y tú quién eres?
2: Di mejor, ¿quién era? Hace millones de años yo fui bosque. Cuando mi vida terminó, volví a la tierra. Me descompuse. Y con el tiempo me fui convirtiendo en esta pasta negra y apestosa. Ahora soy petróleo.
0: ¡Ajá! ¡Con que tú eres el famoso petróleo! Yo no te conocía.
2: Y preferiría que nadie me conociera. Pero empresarios muy poderosos perforan pozos y más pozos para sacarme del fondo de la tierra y del fondo de los mares.
0: ¿Y tú para qué sirves, hermano petróleo? Cuéntame.
2: Yo soy energía. Me extraen, me refinan, me queman para mover motores, para dar luz y calor, para cocinar, para asfalto, para plásticos, hasta para ropa, para todo. El mundo se mueve gracias a mí.
0: No sabía que eras tan importante, hermano petróleo.
2: Levanta la vista, Francisco.
0: ¿Por dónde?
2: ¿Ves esos balancines que suben y bajan?
0: Ajá.
2: Esos que parecen picos de pajarracos negros, buitres gigantes.
0: Sí.
2: Están chupándome por debajo de la tierra.
0: Pero si eres tan útil a la humanidad, no entiendo por qué estás tan enojado.
2: Porque ensucio, contamino. Aquí donde me ves y donde me hueles, yo soy el corazón del problema del cambio climático.
0: Otra vez el cambio climático.
2: Ay, escucha, crianza de Dios. Cuando me queman para conseguir energía,
0: ajá,
2: de mí salen gases sucios de carbono que suben a la atmósfera y forman un abrigo que envuelve a la Tierra.
0: ¿Pero qué dices?
2: Los rayos del sol entran, pero no pueden salir después. La Amazonía y el planeta entero se recalientan.
0: Dime una cosa, hermano petróleo.
2: ¿Qué cosa?
0: ¿Por qué te has derramado aquí en el río?
2: Estas empresas, Francisco, dicen que trabajan con tecnología limpia y de punta. Pero es mentira. A cada rato revientan los tubos por donde me sacan y todo se contamina. Los ríos, la selva, ensucio el agua, enfermo a la gente.
0: Ay, el barquero que me trajo aquí decía que eres la bendición de Dios.
2: La maldición de Satanás, Francisco. Mi hermano el carbón también ensucia, pero menos. Y mi hermano el gas, pero yo soy el peor.
0: ¿Te confiesas culpable entonces?
2: Sí, por mi culpa las empresas desalojan a comunidades enteras. Acaban con los pueblos indígenas que viven en la Amazonía. Separan a las familias, meten alcohol y prostitución. Se contamina el agua que bebe la gente. Una desgracia.
3: Vamos a seguir luchando contra Petrolera. Para nuestra vida, de nuestro hijo. Como mujeres vivimos en la tierra, cultivamos, vamos a luchar.
4: Como mujeres indígenas de la selva, no vamos a aceptar la explotación petrolera en nuestros hogares, en nuestra selva amazónica. Por eso hemos organizado, porque la Amazonía es el corazón.

0: A los líderes que protestan los encarcelan. A algunos los matan. Tienen militarizados los pozos.
1: Eso pasa.
0: Las corporaciones y los gobiernos se ponen de acuerdo para callar a las comunidades. No les consultan para la explotación.
1: Por lo que me cuentas, tú, el famoso petróleo, provocas más daño que bien. Causas más desastres que los mínimos beneficios que tal vez lleguen a las comunidades de la Amazonía.
2: Nunca he oído una conversación más estúpida que la de este curita hablando solo.
3: Decir que son mínimos beneficios.
2: Y no les hemos regalado una escuelita y una cancha de fútbol. ¡Ingratos! Usted, curita, no hubiera llegado hasta aquí sin la lancha que quema gasoil. Y los indios andarían todavía en cueros y comiendo yuca si no fuera por el progreso que hemos traído a esta maldita selva.
0: ¿Lo escuchaste, Francisco?
1: Sí.
0: Así piensan los empresarios y muchísima gente. Piensan que el progreso y el desarrollo dependen de mí. No pueden imaginar el mundo sin mí.
1: Bueno, y cuando tú te acabes, ¿qué harán?
4: Porque nada es eterno, solo Dios.
0: A lo mejor antes de que me acaben, los acabo yo a ellos. Porque el calor y los gases que yo produzco van a arruinar el planeta.
1: Dime una cosa, petróleo. ¿Hay otros lugares como este?
0: Un montón. Viaja a Venezuela, donde están las mayores reservas. Y a Perú, y a Colombia, y a Ecuador, y a Brasil, y a Bolivia. Están rifando la Amazonía como los bandidos cuando se reparten el botín. Hasta el Yasuní, un paraíso. La zona con más variedad de vida en el planeta, también lo están destruyendo para sacarme a mí.
1: Bueno, ¿y qué solución tiene esta tragedia, hermano petróleo?
0: Que me dejen en paz. Que no saquen ni un barril más. Que no quemen ni un galón más de gasolina.
1: ¿Y de dónde sacarán la energía que necesitan?
0: Del aire, del agua, del sol, de los volcanes. Energías limpias que no se acaban y no ensucian. Y tienen que hacerlo rápido, Francisco. Muy rápido. Si quieren salvar la única casa que tienen en el universo.
5: Dice el Papa Francisco en su encíclica Laudato Si, alabado seas. La tecnología basada en combustibles fósiles muy contaminantes necesita ser reemplazada sin demora por energías limpias y renovables. Si alguien observara desde afuera los hábitos de consumo de la sociedad planetaria, se asombraría ante nuestro comportamiento, que a veces parece suicida.
6: El mundo reclama de todos los gobernantes preservar y mejorar el ambiente natural y vencer cuanto antes el fenómeno de la exclusión social y económica, con sus tristes consecuencias de trata de seres humanos, comercio de órganos y tejidos humanos, explotación sexual de niños y niñas, trabajo esclavo, incluyendo la prostitución, tráfico de drogas y de armas, terrorismo y crimen internacional organizado.
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12: Es la hora 2:05.

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0: se puede hablar de familia conservadora o familia progresista. La familia es la familia y nace de la complementariedad entre hombre y mujer. Papa Francisco.
1: Don Bosco nos dice:
2: cuando se trate de salvar un alma, no se miden las consecuencias.
3: Reflexionemos. Movido por la salvación de la juventud, Don Bosco se expresa de esta manera y se compromete a realizar esta misión que le ha sido confiada, sin importar las consecuencias. Del mismo modo, quiere que lo haga cada uno de sus hijos y toda persona que con la misma identidad carismática se dispone a colaborar en la educación de la juventud más pobre, abandonada y en peligro de caer en pecado y de perderse eternamente. Así pues, el educador, al estilo de Don Bosco, no busca penitencias extraordinarias, pero acepta las exigencias de cada día. 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Todo esto Don Bosco lo vive personalmente y promete a Dios que incluso su último aliento será por la salvación de sus pobres jóvenes.
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0: Es la hora 2:28 minutos.
1: En la encíclica Laudato Si encuentra lo que le está pasando a nuestra casa. La tierra del sur es rica y poco contaminada, pero el acceso a la propiedad de los bienes y recursos les está vedado por un sistema de relaciones comerciales y de propiedad estructuralmente perverso. Papa Francisco.

0: La niña que quería ver a Dios. Había una vez una niña que quería ver a Dios.
1: Lo buscaré y lo encontraré.
0: Un día, la niña tomó su mochila de ir a la escuela, la llenó con refrescos y pasteles y salió a jugar al parque. Un abuelo estaba sentado en un banco del parque, echándoles migas de pan a las palomas.
1: ¡Hola, abuelo!
2: ¡Hola, niña! ¿Cómo te llamas?
1: Me llamo Lucía, abuelo.
2: ¡Lucía! ¡Qué nombre tan lindo! Ven, siéntate conmigo.
1: ¡Claro!
2: Tenemos que dar de comer a las palomas.
0: La niña se sentó junto al abuelo, abrió su mochila y sacó dos pasteles.
1: ¿Quieres?
2: Pues qué bien. Estaba dando de comer a las palomas, pero yo también tengo hambre.
0: El abuelo sonrió. Era una sonrisa tan hermosa que la niña quiso verla de nuevo.
1: Tengo refrescos también. ¿Quieres?
2: Claro que sí, Lucía.
0: El abuelo volvió a sonreírle. Y así quedaron los dos, comiendo y conversando. Ya se hacía tarde y Lucía tenía que regresar a su casa.
1: ¡Adiós, abuelito!
2: ¡Adiós, Lucía!
3: ¿Y dónde has estado tú, Lucía? ¿Qué vienes con esa cara de felicidad?
1: Pasé la tarde con Dios. ¿Sabes, mami? Él tiene la sonrisa más linda que nunca vi.
0: El abuelo también llegó a su casa.
4: ¡Ajá, papá! ¿Dónde estabas, ah? ¿De dónde vienes que te veo tan contento?
2: Estuve comiendo pasteles y bebiendo refrescos con Dios en el parque.
4: ¿Qué? ¿Con Dios?
2: Sí, y fíjate, ella es mucho más joven de lo que pensaba.
0: El rostro de Dios se ve con los ojos del corazón.

0: La santidad en una frase.
1: No morirá de mala muerte el que oye devotamente y con perseverancia la Santa Misa. San Agustín. San Agustín.
2: El telégrafo sin hilos no es difícil de comprender. El telégrafo ordinario es como un gato muy largo. Pones la cola en Nueva York y el gato maulla en Los Ángeles. El telégrafo sin hilos es lo mismo, pero sin el gato.

0: Es la hora 2:53 minutos.
1: Y Jesús dijo.
2: Dijo Jesús.
3: No junten tesoros y reservas aquí en la tierra, donde la polilla y el óxido hacen estragos, y donde los ladrones rompen el muro y roban. Junten tesoros y reservas en el cielo, donde no hay polilla ni óxido para hacer estragos.

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1: Coelet, en el libro del Eclesiastés, nos enseña: alégrate en el día feliz y en el día de la adversidad reflexiona. Dios ha hecho muy bien a uno y otro para que el hombre no descubra su porvenir. Recuerdo que en mis tiempos de colegio, aunque me esmeraba por estudiar para los exámenes, eran inevitables los nervios y la incertidumbre por saber cuáles serían las preguntas del profesor. Cierto día, un compañero apareció con la copia de un examen que la maestra de filosofía había tomado a otro grupo de estudiantes. La verdad, todos caímos en la curiosidad. Algunos sintieron tener una gran ventaja al punto que se limitaron a memorizar aquella providencial fotocopia. Mas cuando llegó el momento, grande fue la sorpresa al ver que ninguna de las preguntas coincidía con aquellas. Los rostros de varios de mis compañeros se empañaron en angustia. Lo que parecía una seguridad futura terminó por ser la causante de un muy mal momento. Dios, en su palabra, nos dice que la vida está compuesta de momentos felices y también de instantes adversos que nos ayudan a madurar y a valorar a los primeros. Que cada día tiene su riqueza y debemos vivirlos intensamente en el presente. Por supuesto que Dios no está en contra de que planifiquemos nuestras vidas con miras a un futuro digno, pero al final, un porvenir totalmente garantizado, además de ser imposible, sería demasiado aburrido, ¿verdad? Alégrate en el día feliz y en el día de la adversidad reflexiona. Dios ha hecho muy bien a uno y otro para que el hombre no descubra su porvenir. Eclesiastés o Coelet, capítulo 7, versículo 14.
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engendrado, no creado, de la misma naturaleza del Padre por quien todo fue hecho, que por nosotros los hombres y por nuestra salvación bajó del cielo.

entonces Poncio Pilato, padeció y fue sepultado, y resucitó al tercer día según las Escrituras, y subió al cielo, y está sentado a la derecha del Padre, y de nuevo vendrá con gloria para juzgar a vivos y muertos, y su reino no tendrá fin. Creo en el Espíritu Santo, Señor y Dador de vida, que procede del Padre y del Hijo, que con el Padre y el Hijo recibe una misma adoración y gloria, y que habló por los profetas. Creo en la Iglesia que es una, santa, católica y apostólica. Confieso que hay un solo bautismo para

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que desconfiar de los que venden la felicidad a bajo precio, como sospechamos cuando en el mercado nos brindan la fruta o el pescado casi regalados. Ninguna felicidad verdadera es barata. Papa Francisco.

0: Es la hora 3:51 minutos.
1: 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Afrontemos los nuevos desafíos de la familia cristiana con la alegría del amor junto al Papa Francisco.
2: La familia, el matrimonio, nunca fue tan atacado como ahora.
3: El narcisismo vuelve a las personas incapaces de mirar más allá de sí mismas, de sus deseos y necesidades. Pero quien utiliza a los demás, tarde o temprano termina siendo utilizado, manipulado y abandonado con la misma lógica.
4: No es posible una familia sin soñar. Cuando en una familia se pierde la capacidad de soñar, los chicos no crecen, el amor no crece, la vida se debilita y se apaga. No pierdan esta capacidad de soñar.
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5: Hacia todas las formas de convivencia familiar.
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6: Es la hora 4, 2 minutos.

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1: En la encíclica Laudato Si encuentra lo que le está pasando a nuestra casa. La exclusión social, la violencia, el narcotráfico y el consumo creciente de drogas entre los más jóvenes son signos que muestran que el crecimiento de los últimos dos siglos no ha significado un verdadero progreso. Papa Francisco.

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0: Es la hora 4:21 minutos.
1: Laudato si.
2: Laudato si. El cuidado de la casa común.
1: Alabado seas.
2: Alabado seas.
1: Capítulo 20. Cambiar de rumbo.
3: Hermanas, hermanos, la paz sea con ustedes. La paz y el amor y la felicidad. Yo, Francisco de Asís, canté y alabé a Dios por la hermana Madre Tierra, que nos sustenta y produce los más variados frutos con coloridas flores y hierbas. La Tierra, nuestra casa común. Tú me buscaste primero, hermana Madre Tierra. Ahora soy yo quien te busca. Necesito conversar contigo. Necesito tu consejo de madre.
4: Habla, Francisco. Habla, hijo mío.
3: Estoy asustado, Madre Tierra. En estos días he hablado con todas las criaturas de Dios.
4: ¿Y qué te han dicho? ¿Qué dicen?
3: Lo mismo que tú. Me dicen que si no se cambia de rumbo, este mundo se acaba. Que si los seres humanos insisten en esa forma de vivir, de producir, de consumir, de gastar y tirar, esto se acaba. ¿Estaremos todavía a tiempo, Madre Tierra?
4: Si hubieran aprendido de las madres que cuidan a sus hijos, a sus hijas, si hubieran aprendido de las mujeres que cuidan la vida, la tierra, las semillas, pero no lo han hecho. No sé si todavía están a tiempo, Francisco, no lo sé. ¿No oyes? ¿No escuchas a lo lejos un galope de caballos?
3: Sí, los escucho. ¿Pero qué son? ¿Quiénes son?
4: Son jinetes.
3: ¿Jinetes?
4: Jinetes de sucesos terribles que nos vienen encima si no se cambia de rumbo. Mira el primero. Es un caballo blanco. Anuncia la victoria de las corporaciones. El triunfo de esa idea del crecimiento infinito, del mercado sin controles. Con esa mentira de que los recursos del planeta nunca se van a acabar, me exprimen hasta el límite y más allá del límite.
3: Ay, la victoria del dios dinero.
4: Mira, Francisco, mira el segundo caballo. Es rojo, rojo de sangre, como las guerras, las infinitas formas de violencia. Invaden países para robar petróleo, para quedarse con las minas de coltán, con las minas de oro. Guerras con armas cada vez más mortíferas que arrasan la casa común.
3: Y sacrifican a los más frágiles.
4: El tercer jinete viene montado en un caballo amarillo. Es el color del hambre. Madres con los pechos secos. Niñas y niños muertos antes de tiempo. Ancianos miserables, sin fuerzas. El hambre, el gran pecado del mundo. 1,000,000,000 de seres humanos se acostarán hoy sin comer, pasando hambre.
3: Y no será por falta de comida, sino por exceso de avaricia.
4: Y el cuarto viene en caballo negro. Negro como el petróleo, como los gases sucios que calientan el planeta, como los bosques convertidos en cenizas. Es el jinete de la muerte, el que anuncia el cambio climático.
3: ¿Y los seres humanos tendrán tiempo todavía, Madre Tierra? ¿Podrán impedir la catástrofe?
4: Depende de dos cosas, Francisco. La primera, que los pobres, los hombres y las mujeres descartados por este sistema que ya no se aguanta, abran su mente.
3: ¿Pero por qué dices eso, Madre Tierra?
4: Porque le echan la culpa a Dios de todo lo que les pasa. Se les mueren los hijos de hambre y dicen,
5: fue la voluntad de Dios.
4: El patrón abusivo los explota, las abusa.
6: Por algo será. Dios así lo quiso.
4: se enferman por respirar aire con plomo. La empresa minera contamina el río con cianuro.
6: Ay, ¿qué podemos hacer? Yo le dejo la justicia a Dios.
4: Cuando no tienen trabajo, ni techo, ni tierras.
7: Recemos, hermanos, Dios proveerá.
5: Recemos, hermanos, Dios proveerá.
3: Pero no basta rezar. En mi tierra decían, ayúdate y Dios te ayudará.
4: También le echan la culpa a Dios de lo que a mí me pasa. Inundaciones, huracanes, cambio de clima.
8: Castigo de Dios por nuestros pecados.
4: Hay sequía y prenden velas para que Dios mande la lluvia. Son como bebés que todo lo esperan de la mamá.
3: Ah, los malos predicadores les enseñaron esa resignación.
9: Tal vez tú también, Francisco. ¿Te acuerdas cuando predicabas?
3: Sí, Madre Tierra, yo también. Y por eso, igual que mi tocayo Francisco, quiero pedir perdón por todos los errores que hemos dicho en el nombre de Dios.
4: Pues es tiempo ya de que abran los ojos y descubran a los que son responsables.
3: Dilo en voz alta, Madre Tierra, denúncialos.
4: Los responsables son los empresarios,
3: sí.
4: Los banqueros, los políticos, los gobernantes de los países ricos que explotan a los países pobres. Los gobernantes de los países pobres que se dejan comprar por los ricos.
3: A esos abusivos no les preocupa lo que pasa ni lo que puede pasar.
4: No les interesan los derechos de las generaciones futuras. Escucha, Francisco.
3: Sí.
4: Los indígenas de estas tierras del norte, cuando decidían cambios en su ambiente, siempre se hacían una pregunta muy sabia.
10: ¿Cómo afectará lo que vamos a hacer a las 7 generaciones que vienen detrás de nosotros?
3: Madre Tierra, dijiste que la solución dependía de 2 cosas. La primera, que los pobres abran su mente. Y la segunda, me imagino, que los poderosos abran su corazón.
4: Ay, Francisco, siempre fuiste ingenuo. No, los que lo tienen todo niegan los problemas. Son indiferentes ante el dolor de los demás. Tienen un corazón de piedra. El poder, el dinero los emborrachó como a la bestia del apocalipsis. No van a abrir su corazón, y mucho menos su bolsillo.
3: Bueno, ¿y entonces, madre?
4: Lo que tienen que abrir, igual que los pobres, es su mente. Porque la catástrofe dañará primero a los más débiles, y después también a ellos. Cuando un barco se hunden todos. Los gases del calentamiento global no conocen fronteras. Sus hijos y sus nietos tampoco sobrevivirán. Sus ciudades serán tragadas por el mar. Se abrazarán de calor, igual que los pobres.
3: Los pobres esperándolo todo de Dios.
4: Y los poderosos, creyéndose Dios, como si fueran amos y señores de la creación.
3: Pero no son Dios. Los humanos no somos dueños de ti, Madre Tierra, solo guardianes. Porque no te recibimos en herencia de nuestros antepasados. Te tenemos en préstamo de nuestros hijos y de nuestras hijas.
4: Tus palabras son sabias, Francisco, sagradas.
3: Alabado seas, mi Señor, presente en todo el universo y en la más pequeña de tus criaturas. Tú que rodeas con tu ternura todo lo que existe, derrama en nosotros la fuerza de tu amor para que cuidemos la vida y la belleza, para que vivamos sin dañar a nadie. Aliéntanos en nuestra lucha por la justicia, el amor y la paz.
4: Que así sea, hermano Francisco, que así sea.
3: Así será, hermana Madre Tierra.
1: Dice el Papa Francisco en su encíclica Laudato Si, alabado seas. Las predicciones catastróficas ya no pueden ser miradas con desprecio e ironía. A las próximas generaciones podríamos estarles dejando demasiados escombros, desiertos y suciedad.
9: El ritmo de consumo, de desperdicio y de alteración del medio ambiente ha superado las posibilidades del planeta. La esperanza nos invita a reconocer que siempre hay una salida, que siempre podemos reorientar el rumbo, que siempre podemos hacer algo para resolver los problemas.
11: Tierra, techo y trabajo para todos nuestros hermanos y hermanas. Lo dije y lo repito, son derechos sagrados. Vale la pena luchar por ellos. Que el clamor de los excluidos se escuche en América Latina y en toda la Tierra.
1: Una producción de la Red Eclesial Panamazónica, REPAM.

0: El eco de la montaña. De la montaña.
1: Una niña y su padre estaban caminando por las montañas. De repente, la niña se resbaló. Sorprendida, la niña escuchó una voz repitiendo su grito en algún lugar de la montaña.
2: Papá, ¿oíste?
3: ¿El qué, hijita?
2: Allá lejos hay alguien que grita.
3: A ver, grita otra vez.
2: ¡Ay! ¡Ay! ¡Ay! ¿Quién está ahí?
4: ¿Quién está ahí?
2: ¿Oíste? Cree que soy sorda y me repite lo que dice.
3: Hijita, escúchame. No hay nadie en la montaña.
2: ¿Ah, no? ¿Y por qué habla, papá?
3: Es tu propia voz que rebota en las piedras y la vuelves a escuchar. Como cuando lanzas una pelota contra la pared. Es el eco.
2: El eco. ¿Y la montaña me repite todo lo que digo?
3: Todo. No, hijita. La montaña te devuelve lo mismo que tú le das. Escucha.
5: ¡Belleza!
6: ¡Belleza!
5: ¡Amor!
6: ¡Amor!
3: ¿Te das cuenta?
2: Sí, papá.
3: El eco de la montaña es como la vida. Recibes lo mismo que das. Si insultas, te insultan. Si eres cariñosa, recibirás cariño.
2: Papito. ¿Y si soy feliz y me río?
3: La vida te sonreirá también. ¿Vamos a hacer la prueba? Ríete.

¿Ves? ¿Ves? La montaña se ríe contigo. La vida es linda, hijita. Haz felices a quienes te rodean y te devolverán la felicidad que les brindaste.

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9: Es la hora 5:05.

Ilumina la aurora del claro cielo, otro día de vida que nos das. Gracias a ti, Creador del Universo, oh Padre nuestro que en el cielo estás. Nuestras voces unimos al concierto que el universo eleva hoy en tu honor. Del cielo, la tierra, el mar profundo, oh Padre nuestro magnífico Hacedor, preserva nuestras almas del pecado, a nuestro cuerpo da fuerza y salud, a nuestra mente ilumina piadoso con un rayo benéfico de luz. Por nuestra amada patria suplicamos, por la iglesia elevamos oración, por nuestros padres y familia, porque dichosos los hagas, Señor. En tu santo nombre comenzamos este día de vida que nos das. Haz que lo acabemos santamente, oh Padre nuestro que en el cielo estás. Amén. Purísima de Macas, ruega por nosotros.

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2: Queridos hermanos y hermanas, Cristo nos ha invitado a dirigirnos a Dios con insistencia y confianza para ser escuchados. Pedid y se os dará. Buscad y hallaréis. Llamad y se os abrirá. La plegaria insistente a la Madre de Dios se apoya en la confianza de que su materna intercesión lo puede todo ante el corazón del Hijo. Recemos con devoción el Santo Rosario.

0: En el nombre del Padre, y del Hijo, y del Espíritu Santo.
1: Amén.
0: El ángel del Señor anunció a María.
1: Y concibió por obra y gracia del Espíritu Santo.
0: He aquí la sierva del Señor.
1: Hágase en mí según tu palabra.
0: Y el Verbo divino se encarnó.
1: Y habitó entre nosotros.
0: Dios te salve María, llena eres de gracia, el Señor es contigo. Bendita eres entre todas las mujeres, y bendito es el fruto de tu vientre, Jesús.
1: Santa María, Madre de Dios, ruega por nosotros pecadores, ahora y en la hora de nuestra muerte. Amén.
0: Ruega por nosotros, Santa Madre de Dios,
1: para que seamos dignos de alcanzar las promesas y gracias de nuestro Señor Jesucristo.
0: Oremos. Te rogamos, Señor, que infundas en nuestras almas tu gracia, para que, habiendo conocido por el anuncio del ángel la encarnación de Jesucristo, tu Hijo, por los méritos de su pasión y muerte de cruz, lleguemos a la gloria de la resurrección, por el mismo Jesucristo nuestro Señor.
1: Amén.
0: Gloria al Padre, y al Hijo, y al Espíritu Santo.
1: Como era en el principio, ahora y siempre, por los siglos de los siglos. Amén.
0: María, Madre de Gracia y Madre de Misericordia,
1: en la vida y en la muerte, ampáranos, Madre nuestra.
0: Hoy contemplamos los misterios gozosos. En el primer misterio gozoso contemplamos la anunciación del ángel a María Santísima y la encarnación de nuestro Señor Jesucristo. Padre nuestro que estás en el cielo, santificado sea tu nombre, venga a nosotros tu reino, hágase tu voluntad en la tierra como en el cielo.
1: Danos hoy nuestro pan de cada día, perdona nuestras ofensas, como también nosotros perdonamos a los que nos ofenden. No nos dejes caer en la tentación y líbranos del mal.
0: Digna eres, Virgen Santísima, que mis labios te alaben y te sirvan.
1: Danos virtud y fortaleza para vencer a nuestros enemigos.
0: Dios te salve, María, llena eres de gracia, el Señor es contigo. Bendita eres entre todas las mujeres, y bendito es el fruto de tu vientre, Jesús.
1: Santa María, Madre de Dios, ruega por nosotros pecadores, ahora y en la hora de nuestra muerte. Amén.
0: Dios te salve María, llena eres de gracia, el Señor es contigo. Bendita eres entre todas las mujeres, y bendito es el fruto de tu vientre, Jesús.
1: Santa María, Madre de Dios, ruega por nosotros pecadores, ahora y en la hora de nuestra muerte. Amén.
0: Dios te salve María, llena eres de gracia, el Señor es contigo. Bendita eres entre todas las mujeres, y bendito es el fruto de tu vientre, Jesús.
1: Santa María, Madre de Dios, ruega por nosotros pecadores, ahora y en la hora de nuestra muerte. Amén.
0: Dios te salve María, llena eres de gracia, el Señor es contigo. Bendita eres entre todas las mujeres, y bendito es el fruto de tu vientre, Jesús.
1: Santa María, Madre de Dios, ruega por nosotros pecadores, ahora y en la hora de nuestra muerte. Amén.
0: Dios te salve María, llena eres de gracia, el Señor es contigo. Bendita eres entre todas las mujeres, y bendito es el fruto de tu vientre, Jesús.
1: Santa María, Madre de Dios, ruega por nosotros pecadores, ahora y en la hora de nuestra muerte. Amén.
0: Dios te salve María, llena eres de gracia, el Señor es contigo. Bendita eres entre todas las mujeres, y bendito es el fruto de tu vientre, Jesús.
1: Santa María, Madre de Dios, ruega por nosotros pecadores, ahora y en la hora de nuestra muerte. Amén.
0: Dios te salve María, llena eres de gracia, el Señor es contigo. Bendita eres entre todas las mujeres, y bendito es el fruto de tu vientre, Jesús.
1: Santa María, Madre de Dios, ruega por nosotros pecadores, ahora y en la hora de nuestra muerte. Amén.
0: Dios te salve María, llena eres de gracia, el Señor es contigo. Bendita eres entre todas las mujeres, y bendito es el fruto de tu vientre, Jesús.
1: Santa María, Madre de Dios, ruega por nosotros pecadores, ahora y en la hora de nuestra muerte. Amén.
0: Dios te salve María, llena eres de gracia, el Señor es contigo. Bendita eres entre todas las mujeres y bendito es el fruto de tu vientre, Jesús.

0: muerte. Amén.
1: Dios te salve María, llena eres de gracia, el Señor es contigo. Bendita eres entre todas las mujeres y bendito es el fruto de tu vientre, Jesús.
0: Santa María, Madre de Dios, ruega por nosotros pecadores, ahora y en la hora de nuestra muerte. Amén.
1: Gloria al Padre, y al Hijo, y al Espíritu Santo.
0: Como era en el principio, ahora y siempre, por los siglos de los siglos. Amén.
1: María, Madre de Gracia y Madre de Misericordia.
0: En la vida y en la muerte, ampáranos, Madre nuestra.
1: En el segundo misterio gozoso, contemplamos la visita de María Santísima a su prima Santa Isabel. Padre.

0: tierra como en el cielo.
1: Danos hoy nuestro pan de cada día, perdona nuestras ofensas como también nosotros perdonamos a los que nos ofenden. No nos dejes caer en la tentación y líbranos del mal.
0: Digna eres, Virgen Santísima, que mis labios te alaben y te sirvan.
1: Danos virtud y fortaleza para vencer a nuestros enemigos.
0: Dios te salve María, llena eres de gracia, el Señor es contigo. Bendita eres entre todas las mujeres y bendito es el fruto de tu vientre, Jesús.
1: Santa María, Madre de Dios, ruega por nosotros pecadores, ahora y en la hora de nuestra muerte. Amén.
0: Dios te salve María, llena eres de gracia, el Señor es contigo. Bendita eres entre todas las mujeres y bendito es el fruto de tu vientre, Jesús.
1: Santa María, Madre de Dios, ruega por nosotros pecadores, ahora y en la hora de nuestra muerte. Amén.
0: Dios te salve María, llena eres de gracia, el Señor es contigo. Bendita eres entre todas las mujeres y bendito es el fruto de tu vientre, Jesús.
1: Santa María, Madre de Dios, ruega por nosotros pecadores, ahora y en la hora de nuestra muerte. Amén.
0: Dios te salve.

0: fruto de tu vientre, Jesús.
1: Santa María, Madre de Dios, ruega por nosotros, pecadores, ahora y en la hora de nuestra muerte. Amén.
0: Dios te salve, María, llena eres de gracia, el Señor es contigo, bendita eres entre todas las mujeres, y bendito es el fruto de tu vientre, Jesús.
1: Santa María, Madre de Dios, ruega por nosotros, pecadores, ahora y en la hora de nuestra muerte. Amén.
0: Dios te salve, María, llena eres de gracia, el Señor es contigo, bendita eres entre todas las mujeres, y bendito es el fruto de tu vientre, Jesús.
1: Santa María, Madre de Dios, ruega por nosotros, pecadores, ahora y en la hora de nuestra muerte. Amén.

0: de tu vientre, Jesús.
1: Santa María, Madre de Dios, ruega por nosotros, pecadores, ahora y en la hora de nuestra muerte. Amén.
2: Dios te salve, María, llena eres de gracia, el Señor es contigo, bendita eres entre todas las mujeres, y bendito es el fruto de tu vientre, Jesús.
1: Santa María, Madre de Dios, ruega por nosotros, pecadores, ahora y en la hora de nuestra muerte. Amén.
2: Dios te salve, María, llena eres de gracia, el Señor es contigo, bendita eres entre todas las mujeres, y bendito es el fruto de tu vientre, Jesús.
1: Santa María, Madre de Dios, ruega por nosotros, pecadores, ahora y en la hora de nuestra muerte. Amén.
2: Dios

0: Bendito es el fruto de tu vientre, Jesús.
1: Gloria, Santa María, Madre de Dios, ruega por nosotros, pecadores, ahora y en la hora de nuestra muerte. Amén.
0: Gloria al Padre, al Hijo y al Espíritu Santo.
1: Como era en el principio, ahora y siempre, por los siglos de los siglos. Amén.
0: María es Madre de gracia, Madre de misericordia.
1: En la vida y en la muerte, ampáranos, Madre nuestra. En el tercer misterio gozoso contemplamos el nacimiento del niño Jesús en el portal de Belén. Padre nuestro que estás en el cielo, santificado sea tu nombre, venga a nosotros tu reino, hágase tu voluntad en la tierra como en el cielo.
0: Danos hoy nuestro pan de cada día, perdona nuestras ofensas, como también nosotros perdonamos a los que nos ofenden. No nos dejes caer en la tentación y líbranos del mal.
1: Digna eres, Virgen Santísima, que mis labios te alaben y te sirvan.
0: Danos virtud y fortaleza para vencer a nuestros enemigos.
1: Dios te salve, María, llena eres de gracia, el Señor es contigo. Bendita eres entre todas las mujeres y bendito es el fruto de tu vientre, Jesús.
0: Santa María, Madre de Dios, ruega por nosotros, pecadores, ahora y en la hora de nuestra muerte. Amén.
1: Dios te salve, María, llena eres de gracia, el Señor es contigo. Bendita eres entre todas las mujeres, y bendito es el fruto de tu vientre, Jesús.
0: Santa María, Madre de Dios, ruega por nosotros, pecadores, ahora y en la hora de nuestra muerte. Amén.
1: Dios te salve, María, llena eres de gracia, el Señor es contigo. Bendita eres entre todas las mujeres, y bendito es el fruto de tu vientre, Jesús.
0: Santa María, Madre de Dios, ruega por nosotros pecadores, ahora y en la hora de nuestra muerte. Amén.
1: Dios te salve, María, llena eres de gracia, el Señor es contigo. Bendita eres entre todas las mujeres, y bendito es el fruto de tu vientre, Jesús.
0: Santa María, Madre de Dios, ruega por nosotros pecadores, ahora y en la hora de nuestra muerte. Amén.
1: Dios te salve, María, llena eres de gracia, el Señor es contigo. Bendita eres entre todas las mujeres, y bendito es el fruto de tu vientre, Jesús.
0: Santa María, Madre de Dios, ruega por nosotros, pecadores, ahora y en la hora de nuestra muerte. Amén.
1: Dios te salve, María, llena eres de gracia, el Señor es contigo. Bendita eres entre todas las mujeres y bendito es el fruto de tu vientre, Jesús.
0: Santa María, Madre de Dios, ruega por nosotros pecadores, ahora y en la hora de nuestra muerte. Amén.
1: Dios te salve, María, llena eres de gracia, el Señor es contigo. Bendita eres entre todas las mujeres y bendito es el fruto de tu vientre, Jesús.
0: Santa María, Madre de Dios, ruega por nosotros pecadores, ahora y en la hora de nuestra muerte. Amén.
1: Dios te salve, María, llena eres de gracia, el Señor es contigo. Bendita eres entre todas las mujeres, y bendito es el fruto de tu vientre, Jesús.
0: Santa María, Madre de Dios, ruega por nosotros pecadores, ahora y en la hora de nuestra muerte. Amén.
1: Dios te salve, María, llena eres de gracia, el Señor es contigo. Bendita eres entre todas las mujeres, y bendito es el fruto de tu vientre, Jesús.
0: Santa María, Madre de Dios, ruega por nosotros pecadores, ahora y en la hora de nuestra muerte. Amén.
1: Dios te salve, María, llena eres de gracia, el Señor es contigo. Bendita eres entre todas las mujeres, y bendito es el fruto de tu vientre, Jesús.
0: Santa María, Madre de Dios, ruega por nosotros pecadores, ahora y en la hora de nuestra muerte. Amén.
1: Gloria al Padre, y al Hijo, y al Espíritu Santo.
0: Como era en el principio, ahora y siempre, por los siglos de los siglos. Amén.
1: María, Madre de gracia y Madre de misericordia.
0: En la vida y en la muerte, ampáranos, Madre nuestra.
1: En el cuarto misterio gozoso contemplamos la presentación del niño Jesús en el templo de Jerusalén.

0: tierra como en el cielo.
1: Danos hoy nuestro pan de cada día, perdona nuestras ofensas, como también nosotros perdonamos a los que nos ofenden. No nos dejes caer en la tentación y líbranos del mal.
0: Digna eres, Virgen Santísima, que mis labios te alaben y te sirvan.
1: Danos virtud y fortaleza para vencer a nuestros enemigos.
0: Dios te salve María, llena eres de gracia, el Señor es contigo. Bendita eres entre todas las mujeres y bendito es el fruto de tu vientre, Jesús.
1: Santa María, Madre de Dios, ruega por nosotros pecadores, ahora y en la hora de nuestra muerte. Amén.
0: Dios te salve María, llena eres de gracia, el Señor es contigo. Bendita eres entre todas las mujeres y bendito es el fruto de tu vientre, Jesús.
1: Santa María, Madre de Dios, ruega por nosotros pecadores, ahora y en la hora de nuestra muerte. Amén.
0: Dios te salve María, llena eres de gracia, el Señor es contigo. Bendita eres entre todas las mujeres y bendito es el fruto de tu vientre, Jesús.
1: Santa María, Madre de Dios, ruega por nosotros pecadores, ahora y en la hora de nuestra muerte. Amén.
0: Dios

0: Jesús.
1: Santa María, Madre de Dios, ruega por nosotros, pecadores, ahora y en la hora de nuestra muerte. Amén.
0: Dios te salve, María, llena eres de gracia, el Señor es contigo, bendita eres entre todas las mujeres, y bendito es el fruto de tu vientre, Jesús.
1: Santa María, Madre de Dios, ruega por nosotros, pecadores, ahora y en la hora de nuestra muerte. Amén.
0: Dios te salve María, llena eres de gracia, el Señor es contigo, bendita eres entre todas las mujeres, y bendito es el fruto de tu vientre, Jesús.
1: Santa María, Madre de Dios, ruega por nosotros pecadores, ahora y en la hora de nuestra muerte. Amén.

0: de tu vientre, Jesús.
1: Santa María, Madre de Dios, ruega por nosotros, pecadores, ahora y en la hora de nuestra muerte. Amén.
2: Dios te salve, María, llena eres de gracia, el Señor es contigo. Bendita eres entre todas las mujeres, y bendito es el fruto de tu vientre, Jesús.
1: Santa María, Madre de Dios, ruega por nosotros, pecadores, ahora y en la hora de nuestra muerte. Amén.
2: Dios te salve, María, llena eres de gracia, el Señor es contigo. Bendita eres entre todas las mujeres, y bendito es el fruto de tu vientre, Jesús.
1: Santa María, Madre de Dios, ruega por nosotros, pecadores, ahora y en la hora de nuestra muerte. Amén.
2: Dios

0: y bendito es el fruto de tu vientre, Jesús.
1: Gloria, Santa María, Madre de Dios, ruega por nosotros, pecadores, ahora y en la hora de nuestra muerte. Amén.
0: Gloria al Padre, al Hijo y al Espíritu Santo.
1: Como era en el principio, ahora y siempre, por los siglos de los siglos. Amén.
0: María es Madre de gracia, Madre de misericordia.
1: En la vida y en la muerte, ampáranos, Madre nuestra. En el quinto misterio gozoso contemplamos el reencuentro de Jesús con sus padres en el templo de Jerusalén, predicando su ley y su doctrina. Padre nuestro que estás en el cielo, santificado sea tu nombre, venga a nosotros tu reino, hágase tu voluntad en la tierra como en el cielo.
0: Danos hoy nuestro pan de cada día, perdona nuestras ofensas, como también nosotros perdonamos a los que nos ofenden. No nos dejes caer en la tentación y líbranos del mal.
1: Digna eres, Virgen Santísima, que mis labios te alaben y te sirvan.
0: Danos virtud y fortaleza para vencer a nuestros enemigos.
1: Dios te salve, María, llena eres de gracia, el Señor es contigo. Bendita eres entre todas las mujeres y bendito es el fruto de tu vientre, Jesús.
0: Santa María, Madre de Dios, ruega por nosotros pecadores, ahora y en la hora de nuestra muerte. Amén.
1: Dios te salve María, llena eres de gracia, el Señor es contigo. Bendita eres entre todas las mujeres y bendito es el fruto de tu vientre, Jesús.
0: Santa María, Madre de Dios, ruega por nosotros pecadores, ahora y en la hora de nuestra muerte. Amén.
1: Dios te salve María, llena eres de gracia, el Señor es contigo. Bendita eres entre todas las mujeres y bendito es el fruto de tu vientre, Jesús.
0: Santa María, Madre de Dios, ruega por nosotros pecadores, ahora y en la hora de nuestra muerte. Amén.
1: Dios te salve María, llena eres de gracia, el Señor es contigo. Bendita eres entre todas las mujeres y bendito es el fruto de tu vientre, Jesús.
0: Santa María, Madre de Dios, ruega por nosotros pecadores, ahora y en la hora de nuestra muerte. Amén.
1: Dios te salve María, llena eres de gracia, el Señor es contigo. Bendita eres entre todas las mujeres y bendito es el fruto de tu vientre, Jesús.
0: Santa María, Madre de Dios, ruega por nosotros pecadores, ahora y en la hora de nuestra muerte. Amén.
1: Dios te salve María, llena eres de gracia, el Señor es contigo. Bendita eres entre todas las mujeres y bendito es el fruto de tu vientre, Jesús.
0: Santa María, Madre de Dios, ruega por nosotros pecadores, ahora y en la hora de nuestra muerte. Amén.
1: Dios te salve María, llena eres de gracia, el Señor es contigo. Bendita eres entre todas las mujeres y bendito es el fruto de tu vientre, Jesús.
0: Santa María, Madre de Dios, ruega por nosotros pecadores, ahora y en la hora de nuestra muerte. Amén.
1: Dios te salve María, llena eres de gracia, el Señor es contigo. Bendita eres entre todas las mujeres y bendito es el fruto de tu vientre, Jesús.
0: Santa María, Madre de Dios, ruega por nosotros pecadores, ahora y en la hora de nuestra muerte. Amén.
1: Dios te salve María, llena eres de gracia, el Señor es contigo. Bendita eres entre todas las mujeres y bendito es el fruto de tu vientre, Jesús.
0: Santa María, Madre de Dios, ruega por nosotros pecadores, ahora y en la hora de nuestra muerte. Amén.
1: Dios te salve María, llena eres de gracia, el Señor es contigo. Bendita eres entre todas las mujeres y bendito es el fruto de tu vientre, Jesús.
0: Santa María, Madre de Dios, ruega por nosotros pecadores, ahora y en la hora de nuestra muerte. Amén.
1: Gloria al Padre y al Hijo y al Espíritu Santo.
0: Como era en el principio, ahora y siempre, por los siglos de los siglos. Amén.
1: María, Madre de Gracia y Madre de Misericordia.
0: En la vida y en la muerte, ampáranos, Madre nuestra.
2: Y
1: Pidamos a nuestra Madre del Cielo que nos alcance del Señor la gracia de la fidelidad a nuestra fe y al Evangelio de Jesucristo. Dios te salve, Reina y Madre de Misericordia, vida, dulzura y esperanza nuestra, Dios te salve. A ti clamamos, los desterrados hijos de Eva.

0: tus ojos misericordiosos, y después de este destierro, muéstranos a Jesús, fruto bendito de tu vientre, oh clemente, oh piadosa, oh dulce siempre Virgen María.
1: Ruega por nosotros, Santa Madre de Dios,
2: para que seamos dignos de alcanzar las promesas y gracias de nuestro Señor Jesucristo.
1: Oremos. Te rogamos, Señor, que a nosotros, tus siervos, nos concedas gozar siempre de salud de alma y cuerpo, y por la intercesión

0: de la gloriosa siempre Virgen María, Madre de tu Hijo, líbranos de las tristezas de este mundo presente y concédenos las alegrías del cielo, por Jesucristo nuestro Señor.
1: Amén.
0: Purísima de Macas, auxiliadora de los cristianos,
1: ruega por nosotros.
0: En el nombre del Padre, y del Hijo, y del Espíritu Santo.
1: Amén.

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En la encíclica Laudato Si encuentra lo que le está pasando a nuestra casa. La exclusión social, la violencia, el narcotráfico y el consumo creciente de drogas entre los más jóvenes son signos que muestran que el crecimiento de los últimos dos siglos no ha significado un verdadero progreso. Papa Francisco.

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0: Cordiales saludos, señoras y señores, oyentes de la Radio Voz del Urbano. Gracias por acompañarnos en esta mañana de lunes. Estamos ya 18 de mayo del año 2026. Hoy el calendario santoral nos recuerda a San Juan I. Saludos a Juan el día de hoy. En esta mañana fresca aquí en la capital provincial no llueve al momento. El río Pano también ha bajado su caudal. Estamos listos para iniciar esta jornada informativa, no sin antes dando gracias a Dios por este nuevo día, este nuevo amanecer, a nuestra madre bajo la advocación de la Purísima de Macas, a la Santa María Troncati, que siempre cuiden de nosotros, intercedan ante nuestro Padre Dios por nuestras necesidades y nuestros pedidos. Buenos días a mi compañera Wendy en la parte operativa técnica. Listos, estamos para iniciar el noticiero.
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0: Atención, Vaticano confirma viaje del Papa León XIV a Francia, visitará la sede de la UNESCO. La Organización Mundial de la Salud declara el brote de ébola como emergencia de salud mundial. ¿Cómo viven nuestros hermanos ecuatorianos inmigrantes en Estados Unidos? Hoy conoceremos. Banecuador acelera créditos millonarios para salvar al agro en Morona, Santiago. Sucúa rompe el abandono y abre moderno centro para adultos mayores. Esto y más en la presente emisión de Panorama Informativo. Son las 6:04.

0: Atención desde el Vaticano, la información. El Vaticano confirmó este sábado que el Papa León XIV realizará un viaje apostólico a Francia del 25 al 28 de septiembre, en lo que será el quinto viaje internacional de su pontificado y el tercero en Europa. La confirmación fue realizada por el director de la oficina de prensa de la Santa Sede, Mateo Bruni, quien precisó que el pontífice viajará a Francia acogiendo la invitación del jefe de Estado y de las autoridades eclesiásticas del país, así como la del director general de la UNESCO, y que durante su estadía visitará también la sede de esta organización. El anuncio llega después de semanas de expectativas en la iglesia francesa, que ya había manifestado públicamente su deseo de recibir al Santo Padre. El presidente de Francia, Emmanuel Macron, celebró la noticia en su cuenta de X y dijo: "Nos complace que su santidad el Papa León XIV haya confirmado su viaje a Francia. Esta visita en septiembre próximo será un honor para nuestro país, una alegría para los católicos y un gran momento de esperanza para todos", escribió el mandatario francés. Por su parte, el presidente de la Conferencia Episcopal Francesa, el cardenal Jean-Marc Avillage, aseguró a Vatican News que recibió el anuncio con gran alegría. "Lo esperábamos, lo anhelábamos", afirmó el purpurado. Entonces, está todo listo para el viaje del Papa León XIV, que visitará la sede de la UNESCO y también visitará Francia, como dice la información desde el Vaticano. Vamos a revisar ya la información, amigas y amigos de la sintonía. Desde la gobernación de Morona, Santiago, autoridades del gobierno Iván Ecuador anunciaron una ofensiva para reactivar la economía agrícola ganadera con créditos blandos al 7% de interés y hasta 7 años plazo. Según el gerente zonal Diego Maldonado, más de 500 familias ya accedieron a cerca de 6 millones de dólares sin financiamiento productivo, mientras el gobierno promete dejar la silla y caminar al territorio. Técnicos recorrerán los cantones para socializar créditos, receptar problemas ciudadanos y agilizar trámites que ahora aseguran tardan apenas horas. En la siguiente nota escucharemos la intervención de Pedro Jaramillo, gobernador de la provincia, Diego Maldonado, gerente zonal 6 de Van Ecuador, y Marcelo Valverde, director del MAG en Morona, Santiago.
1: Y hemos visto conveniente que el día de hoy también hagamos una rueda de prensa con los medios de comunicación para informar las acciones que viene dando Van Ecuador, articulado con el Ministerio de Agricultura y Ganadería, con el MAG. Eso quiero decirles, queridos amigos, que el día de hoy pues tenemos información de la fuente y información concreta, y estamos aquí para escucharles a ustedes sus inquietudes sobre justamente el tema que vamos a tratar el día de hoy, como es los créditos violeta, los créditos 7% y los beneficios que viene dando, como digo, Ban Ecuador y las diferentes carteras del Estado, como es el BAP, y el trabajo siempre articulado con gobernación para poder realizar las socializaciones. Hemos trabajado también con los tenientes y jefes políticos del territorio, y es muy importante. Es el trabajo que hacemos como gobierno, y quisiera dar paso a nuestro estimado Diego, que es el director zonal, en este caso, que nos visita y trae información halagadora para los habitantes de nuestra provincia.
2: Tenemos planificado con Marcos, con quien de Ban Ecuador, de igual manera con Marcelo, del MAC, con Agrocalidad, y vamos a visitar cada uno de los cantones y vamos a socializar los beneficios que da el gobierno con respecto a la cartera de Estado que ellos manejan, y de igual manera, como tenemos también otro proyecto que es el gobierno a tu lado, donde vamos a estar receptando inquietudes, problemas, necesidades de la gente para subir a la plataforma inmediatamente y dar soluciones que de los problemas que están sucediendo en territorio. Pero esto va a ser inmediato. Ese es el trabajo que vamos a hacer para la semana que viene. Está planificado la ciudad, hacer en el Cantón Sucúa, de igual manera en Palora, luego hacer en San Juan Bosco. Ese es el trabajo que lo vamos a hacer para la gente que esté bien informada, ¿no? Es importante, ya le digo, de que los directores, los funcionarios, los técnicos, la puerta administrativa salga al territorio. Ya es el momento de dejar la silla y empezar a conversar con la gente para poder servirles mejor. Sabemos cuánto cuesta el pasaje de Gualaquiza a Macas, de Huasada a Macas, o el transporte en avión, ¿no? Entonces sabemos cuánto cuesta y es por eso que nosotros como autoridades lo vamos a hacer. O sea, vamos a revertir la situación, vamos a caminar nosotros al territorio.
1: Efectivamente, el banco, como digo, ha desarrollado un producto sumamente interesante enfocado en lo que es la agricultura y la ganadería. El presidente Novoa tiene un objetivo claro y es mantener la infraestructura alimentaria a nivel nacional y, por tanto, el crédito está destinado justamente para este sector agrícola ganadero. Un crédito, como lo había mencionado Marcelo, a 7 años plazo, con una tasa de interés del 7%. Obviamente es un crédito subvencionado que pretende atender cada una de las necesidades que pueda tener, como digo, el sector agrícola, el sector ganadero, para que puedan utilizarlo en la producción, para que puedan tratarlo en la infraestructura, en el capital de trabajo, en todo lo que sea necesario para que puedan mejorar su producción. Los requisitos para este crédito básicamente son, en primera instancia, tener el registro en el Ministerio de Agricultura. Si aquellas personas que están interesadas y aún no tienen ese registro, como Marcelo, hemos identificado que la certificación o la entrega de esta documentación más o menos se toma entre 24 y 48 horas. Antes de esto tardaba semanas, hoy se ha reducido a este espacio de tiempo de tal manera que la facilidad para el crédito sea completamente viable. A partir de eso, entra en una revisión propia que tiene que ver con la calificación del crédito, en donde los clientes obviamente deberán justificar el proyecto para el cual va a ser destinado, los fondos puedan respaldar tanto sus ingresos como su patrimonio, y una vez calificado el crédito, pueden ellos inmediatamente ya ocupar el crédito para lo que crean conveniente. Es interesante porque este crédito ha sido realmente un éxito, podemos decir. El primer tramo de 100 millones de dólares ya fueron cubiertos y se ha destinado, ya por anuncio de nuestro presidente del directorio, 100 millones más para que la población pueda aprovechar de este crédito blando que sin duda ya ha favorecido a muchas personas a nivel nacional. Yo quiero hablar de cifras para que podamos identificar que esto es una realidad. El crédito del 7% ha llegado ya a cerca de 500 personas, 500 familias, 500 beneficiarios que ya pueden decir que esto no es solamente palabras, son realidades que se han establecido, créditos que ya se han otorgado. 6 millones de dólares han sido desembolsados para que las personas puedan, como digo, dar fe de que el crédito no es engorroso, el crédito no es demorado, el crédito es completamente blando y sobre todo es una realidad. ¿Y por qué hablar de cifras? ¿Por qué hablar de realidades? Porque queremos hacer una invitación muy puntual y en específico a la población, a los ciudadanos, aquellas personas que tengan una unidad productiva tanto en el agro como en la ganadería, para que puedan acercarse a las oficinas de Banecuador. Tenemos distribuidas a lo largo y ancho de esta extensa provincia, de esta bendecida provincia, tenemos oficinas a quienes podemos atender para que puedan conocer los beneficios, conocer los requisitos de manera específica y aprovechar de este crédito, que como decimos, los recursos no son ilimitados, siempre los recursos van a ser limitados, y es esta la fecha, es este el momento en el cual pueden aprovechar de esta oportunidad que el gobierno está dando para que puedan ser beneficiados.
3: En el tema del RNA, el Registro Nacional Agropecuario, es muy sencillo. Y es más, los técnicos están capacitados, simplemente tienen que acercarse a las oficinas de cada cantón. En realidad se le pide un correo electrónico que para ver, para poder identificar ahí, se le pide un número telefónico, se le pide también a qué tipo de producción se dedica, bien pecuaria o bien agrícola, tanto en animal o tanto en plantas, y en realidad prácticamente la ubicación de la finca y del cantón. Prácticamente no hay, como usted ve, no son cosas descabelladas, son cosas que en realidad se pide, cosas sencillas. Lo que sí tenemos que hacer, pedir la información para ver a qué se dedica, y en realidad tenemos que hacer un seguimiento, porque ese crédito es netamente productivo, no puede permitirse que se vaya para otras actividades comerciales o otras actividades que no sean netamente comerciales, productivas. Son cosas sencillas, como usted puede ver, más o menos se tarde en 10 a 15 minutos en hacer el registro y prácticamente se sube a la plataforma, prácticamente en un día ya está eso, hasta menos a veces ya. Y prácticamente, como usted ve, no es nada fuera de lo común, algo sencillo, pero es netamente productivo.
0: Bien, ahí estaba la nota entonces desde el BAN Ecuador y la gestión y el trabajo que están realizando en bien de los agricultores y ganaderos. Atención a nivel nacional. Tras más de 80 muertos, la Organización Mundial de la Salud declaró este domingo 17 de mayo una emergencia internacional por una epidemia de ébola en la República Democrática del Congo, donde se ha confirmado un primer caso en Goma, ciudad en manos de una milicia apoyada por Ruanda. Por el momento, la Organización Mundial de la Salud, con sede en Ginebra, ha declarado el segundo nivel más alto de alerta por el ébola, siendo la pandemia al máximo. El temor a una mayor propagación aumentó cuando el domingo un laboratorio confirmó el caso en Goma, controlado por el grupo antigubernamental M23. Un caso positivo en Goma fue confirmado por pruebas realizadas por el laboratorio. Se trata de la esposa de un hombre que murió del virus del ébola en Bunia, que viajó a Goma después de la muerte de su esposo, estando ya infectada, declaró la agencia AFP. Y Jim Jacks, director del Instituto Nacional de Investigación Biomédica congoleño. El director general de la Organización Mundial de la Salud, Tedros Adhanom, dijo estar muy preocupado por la epidemia del ébola. La Organización Mundial de la Salud advierte de que se desconoce la magnitud del brote de ébola. Hay incertidumbre sobre el número real de personas infectadas y la propagación geográfica, señaló. El virus se transmite entre las personas a través de los fluidos corporales o la exposición a la sangre de los infectados, que solo son contagiosos una vez que presentan síntomas. El periodo de incubación puede durar hasta 21 días, dice la información. Esta cepa tiene una tasa de mortalidad muy elevada, que puede alcanzar el 50%, dice más bien la información. La Organización Mundial de la Salud declara el brote de ébola como emergencia de salud mundial. Vamos a la pausa.
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0: Atención a la información de la hora, son las 6 de la mañana 21 minutos, el pasado día viernes, en el auditorio de la radio Voz del Upano. Este medio de comunicación comunitaria rindió cuentas al pueblo y esta rendición de cuentas fue transmitida por la radio, obviamente 90.5, y a través de las redes sociales. Roberto Cueva Gómez, nuestro compañero, fue quien precisamente dio a conocer el trabajo que se ha venido realizando aquí en la radio durante el año 2025. Destacando el trabajo de los colaboradores, de quienes trabajan en la planta aquí de la radio, y sobre todo con la presencia de Monseñor Néstor, del padre Daniel Tobar, de el vicario de educación, que es el mismo sacerdote, y las demás autoridades, quienes precisamente señalaron el trabajo que viene realizando la estación La Voz del Upano. Vamos a escuchar ahora mismo lo que, bueno, en una entrevista ya final del programa, lo que dijo Roberto Cueva sobre este medio de comunicación y el trabajo que se realiza y los programas que se mantienen desde hace muchísimos años atrás. Escuchemos. Bien, estamos descargando la información en estos momentos. Notas que vamos a generarla en contados instantes sobre este trabajo realizado el pasado día viernes, luego de la rendición de cuentas. Escuchemos a Roberto Cueva Gómez.
7: Gracias a la generosidad de los funcionarios de acá del vicariato, de las autoridades, presenté la rendición de cuentas en lo que significa la parrilla o la programación de la radio en el año 2025. Creo que los aspectos han sido sumamente positivos, pese a las dificultades económicas, pese a las dificultades a veces de personal, la radio ha salido adelante y ha mantenido su identidad. Creo que todos los que estuvieron presentes en la rendición de cuentas manifestaron que el tema de educación, el tema de cultura, el tema de comunicación siempre ha pasado por un eje transversal que es la evangelización, que es la razón de ser de esta radio y del vicariato, de tal manera que hemos cumplido. Se dio a conocer los programas de pastoral que en el año 2025, donde ha habido una participación muy importante de muchos sacerdotes, misioneros y voluntarios, pero también se han mantenido algunos programas que son parte ya de la programación de la radio. Hablemos de Enfoque con Manuel, hablemos de Panorama Informativo en las 3 emisiones diarias, el programa Familia 90.5 en las mañanas con reprise en la noche, el espacio deportivo que tenía Germán, y así Sintonía Social en la noche, Cómplices con Julio López, y se ha mantenido, y las transmisiones y coberturas tanto de las fiestas juradas, de las eucaristías, del rosario, incluso festividades de los cantones que hemos hecho cobertura, de tal manera que nos sentimos puestos en la balanza, satisfechos con lo que se ha hecho. Lógicamente hemos recibido aportes y criterios que las autoridades del vicariato le están tomando en cuenta como para innovar otros programas en este 2026.
0: Ahora usted decía que la radio Voz del Upano inició con unos programas que hasta ahora se mantienen, por ejemplo, Buen Provecho, cogió y tiene gran acogida, Roberto. Hay que mantener estos programas, como también el Ángelos, porque donde quiera que escuchen el Ángelos, dicen es la Voz del Upano.
7: En el año 84, Claro, en el año 84 surge Emisora Voz del Lupano. Y estaba yo revisando la programación, solamente se trabajaba 12 horas al día. Hoy se trabaja 24 horas al día. Pero hay algunos programas que se han mantenido. Y hay algunos íconos, como usted acaba de mencionar, el Ángelus a las 6 de la mañana, al mediodía. Hay el programa Buen Provecho, que era para descanso familiar con música instrumental. Están las transmisiones de la misa, por ejemplo, que se ha mantenido. El programa Enfoque de los días sábados con usted, Manuel, entre los que en este momento puedo citar. Pero la identidad propia de la radio, del respeto, de no hacerse a ningún lado, sino tratar de buscar la verdad y tratar de hacer el bien, no herir a los demás, de sentir que somos una radio comunitaria apegados a las necesidades, ayudando en esta denuncia, pero también en el anuncio de cosas positivas, siempre se ha mantenido y nos hemos cuidado.
0: También entrevistamos a Monseñor Néstor Vidal Montesyoca Becerra, obispo del Vicariato Apostólico de Méndez, quien señaló que es importante la colaboración de la empresa pública y privada para sostener la radio Voz de Lupano. Y dijo además que ya es momento de que se quiten de la mente que los curas tienen plata y es por eso que no apoyan a la radio con la publicidad. La radio Voz de Lupano tiene que cubrir gastos de repetidoras que tiene en la provincia y a veces ya no alcanza el financiamiento que se tiene para este medio de comunicación. Escuchemos lo que dijo Monseñor Néstor luego de la rendición de cuentas.
8: Yo pido a la ciudadanía de Morona Santiago que siga sintonizando Voz de Lupano, que tradicionalmente por espacio ya de 40 años ha sido la emisora guía en nuestra provincia, tanto en lo que es la labor propia de evangelización como en información, en apoyo a la educación, en entretenimiento y en promoción de la paz social y de la integración ciudadana en nuestra provincia. Hoy tenemos una situación muy distinta de cuando surgió la emisora. Es decir, tenemos más emisoras, hay una competencia bastante fuerte. Por otra parte, la tecnología ha avanzado muchísimo y hoy las redes sociales roban la atención de lo que antes era la emisora, la que proveía de las informaciones de todo género. Hoy las redes sociales pues permiten a la gente comunicarse en forma vertiginosa, rápida, a nivel local, a nivel nacional, a nivel mundial. Y también el pautaje de publicidad hoy se lo hace también a través de las redes sociales, disminuyendo enormemente esta actividad que de alguna manera era de autogestión para el sostenimiento de la emisora. Hoy las empresas o personas también naturales que pautan con nuestra emisora son pocas y mientras tanto los gastos, las exigencias de renovación de equipos tecnológicos, el cuidado de las antenas, el pago del personal, pago de impuestos, gasto corriente, pues aumenta cada vez más. Los recursos disminuyen y eso nos lleva a una preocupante situación de desfinanciación y de un déficit económico que de no corregirse a tiempo se vuelve una bola de nieve, claro, que al final se hace insostenible la emisora, como sucedió con Radio Católica, que al final Conferencia Episcopal tuvo que ya pues terminar y más bien concesionar la frecuencia a la comunidad de los Padres Oblatos, pero ya con un nombre y con una finalidad distinta, ¿no? Nosotros desde el vicariato nos hemos propuesto poner todo nuestro empeño por mantener el servicio que Radio Voz de Lupano presta a la provincia, que la gente entienda que no es una actividad lucrativa de ninguna manera, es un servicio que prestamos a la fe católica de la población de nuestra provincia y también un servicio a la información, apoyo a la educación, ofrecer sobre todo a la juventud espacios de sano entretenimiento deportivo, musical, artístico y contribuir desde diferentes ámbitos a la integración ciudadana, al progreso de nuestros pueblos, a la paz social a través de programas como el que usted dirige, ¿no? El enfoque, pero manteniendo como eje transversal, como bien se decía, lo de la evangelización, porque somos una emisora católica, una emisora de la Iglesia. iglesia, ¿no? Que la gente entienda de que sin el apoyo de ellos no se podrá sostener la emisora y no se podrá continuar brindando este servicio. Por lo tanto, que yo pido a las personas, sobre todo a los que tienen empresas, a los que tienen negocios, que puedan pautar la publicidad con la emisora. Es una forma de ayudarnos a mantener la emisora, a financiar los costos de operación que tiene Voz de Lupano. Y también se nos pueden apoyar con otras iniciativas como organización de un bingo, una tómbola, una rifa, algo claro, que nos permita tener recursos como cuando se hizo la competencia ciclística para poder continuar sirviendo a la población. De lo contrario, si la situación se vuelve totalmente negativa, me daré mucha pena tener que cerrar la emisora y privar a la población de un servicio que por más de 40 años se ha venido prestando generosamente en nuestro vicariato.
0: Es que a veces también algunas personas tienen un criterio equivocado, erróneo, y se ha escuchado que han dicho, no, pues es que ellos tienen plata, entonces mejor pongo en otro medio de comunicación la publicidad. Y eso no es así, monseñor.
8: Eso es totalmente falso y es lo contrario a lo que la gente piensa. Quizá ese prejuicio se formó en años pasados cuando los misioneros que vivían en el vicariato, en su mayoría o en su casi totalidad, eran salesianos, y la mayoría de ellos extranjeros. Ellos gestionaban en sus países de origen, en Europa o Estados Unidos, generosas ayudas para diferentes actividades que la iglesia desempeñaba en la provincia. En ese tiempo, los gobiernos, tanto a nivel nacional como a nivel provincial y a nivel municipal, casi no aparecían en escena, ¿no? Le tocaba a la iglesia desde la construcción de vías, puentes, creación de hospitales, escuelas, la misma emisora. Y todo eso se financiaba con la ayuda financiera que venía del exterior. Grupos de paisanos o parientes de los misioneros que allá gestionaban ayudas ante sus propios feligreses, en sus parroquias, en sus diócesis o ante las entidades públicas, en base a este impuesto del 8 por mil, se destinaba a servicios religiosos, y eso permitía también, a través de proyectos, financiar actividades de apoyo al tercer mundo, como se llamaba, en este caso a los países en vías de desarrollo, por ende también nuestra patria, el Ecuador, ¿no? Y de esa manera venían grandes ayudas para todas las actividades de servicio que la iglesia desempeñaba en la provincia. Eso llevaba a la gente a pensar que los salesianos, que la misión, que los curas son ricos y tienen dinero que viene. Esa realidad ha cambiado totalmente, porque esos misioneros ya no existen. La mayoría de ellos ha fallecido, y los que viven pues están algunos ya en sus últimos años, otros han regresado a sus países de origen. Los nuevos misioneros salesianos son poquísimos. Hoy los salesianos están reducidos pues a ni 30% de todo el personal religioso del vicariato, cuando antes eran el 100%. Claro. Hoy día, la mayor parte de las parroquias de nuestra jurisdicción eclesiástica están siendo atendidas por sacerdotes diocesanos del país o de algunos países vecinos de América Latina, ¿no? Perú, Colombia. Pero todos son gente pobre, de familias pobres, sin capacidad de ayudarles económicamente a sus hijos sacerdotes aquí. Claro. Eso por una parte. Por otra parte, la aportación de la gente en ayudas, en limosnas, en diezmos. Diezmos prácticamente aquí nadie paga. A nivel de la iglesia protestante son tremendamente exigentes. La iglesia católica deja en libertad que los fieles contribuyan sin presiones, y esa libertad es para que casi nadie aporte. Entonces no tenemos donaciones, no tenemos diezmos, y las limosnas que dan, sobre todo en las parroquias hispanas más desarrolladas como Maca, Sucúa, Limón, Gualaquiza, ayudan a sostener esas parroquias, y el resto, el vicariato tiene que buscar ayudas en el exterior para ayudar a los párrocos a sobrevivir con dignidad, sobre todo en las parroquias de misión. Tenemos este rato en manos de los sacerdotes diocesanos 5 parroquias de misión: San José de Morona, Tihuinza, Cuchanza, el Kim de Sucúa y Chihuahua. Ahí tenemos que invertir el 100% en el servicio a la gente, porque la gente de ahí, los Yuan, no aportan nada, discúlpeme, pero nada, más bien piden, siguiendo la costumbre que los misioneros salesianos les daban. Entonces, esa es la realidad ahora. La gente que sigue pensando, no, los curas son ricos, eso es falso. Comiencen a ver su obispo, a ver si ando lujosamente. Dice, mire, ¿cuántos años tiene? Yo quiero que la gente vea que somos pobres. y no me lamento de ser pobre, pero que no piensen que porque somos parte de una iglesia que un tiempo tuvo recursos para ayudar con recursos que venían del exterior de los misioneros, que dieron todas a sus propias herencias familiares, los trajeron a invertir aquí, que hoy sigan pensando lo mismo. Si ustedes, hermanos católicos y gente de buena voluntad, no ayudan a sostener las actividades de servicio de la iglesia y por ende la emisora, no podremos en el futuro seguir prestando su servicio. Si ustedes no ayudan a sostener las parroquias, las misiones, lastimosamente haremos lo que esté a nuestro alcance y el resto pues ya no se podrá seguir haciendo, ¿no? Si no ayudan a sostener el seminario para nuevas vocaciones, tendremos menos sacerdotes, más población necesitada y menos servicio por obvias razones. El obispo no puede hacer milagros en ese caso, ¿no? Si ustedes colaboran generosamente, sabiendo que no dan para el gasto personal de los sacerdotes o los obispos, sino que a través de nuestras manos ayudar a sostener las actividades pastorales, educativas, formativas, de promoción de la iglesia, comunicacionales, en el caso de la emisora, de la formación de los seminaristas. Si ustedes nos ayudan, podremos sostener vigorosamente esto, podremos vivir con más dignidad, ¿no?, como personas, y podremos hacer nuevas obras, si hay nuevos recursos, pero si no hay, tenemos que limitarnos al mínimo. Que vaya la gente abriendo los ojos y vea, si dicen que hay plata, dígame dónde está la plata, porque yo llevo casi 18 años aquí y no he visto, para ir a verla dónde está y recogerla, ¿no? La situación es distinta. Como dice el refrán, una es con guitarra, otra es con violín. Una cosa es ver la realidad desde el prejuicio que había antes y otra cosa es palpar la realidad de hoy. Vengan, aquí no tenemos nada que esconder, la contabilidad, los números. Si dicen, sí, tienen sus carros grandes, sí, porque para poder atender las comunidades rurales tenemos carros fuertes, sino un San Remo se nos daña en la cuesta y no puede avanzar. Y eso es con plata de proyectos todavía que viene del exterior y esfuerzo de autogestión del vicariato, que no saben cuánto sacrificio nos cuesta todo eso. ¿Todo para qué? Para la gloria de Dios y para el bien material espiritual de las personas.
7: Muchas gracias, monseñor.
8: Gracias.
0: Bien, ahí estaban las cosas claras entonces en torno a quienes piensan que aquí hay plata y no es así, como dice monseñor Néstor. Es por eso que también nosotros acá podemos decirlo y podemos solicitar la ayuda y la colaboración de las instituciones para que pauten con este medio de comunicación. Recuerden que la Radio Voz del Lupano es a nivel provincial en FM y esto amerita mantenimiento de equipos de repetidoras a nivel de la provincia de Morona Santiago. Y si, como dijo en la entrevista, si no hay el apoyo, en su momento incluso se pensó hasta cerrar ya este medio de comunicación, pero confiamos en que usted va a apoyar, va a aportar, va a colaborar para que este proyecto de la Radio Voz del Lupano, que ya tiene 40 años, siga en adelante. Son las 6:37. Por acá hay unos mensajes también. Saludos a Marín Narcisa, saludos, dice por acá don Benjamín Ortega, también nos ha hecho una consulta. Van Ecuador, debe constar la edad de la que deseen beneficiarios, dice por aquí. Tomás Pujupa también nos ha escrito, dice saludos y muchas bendiciones. La sintonía es nítida, como siempre, desde el barrio Sangay de la ciudad de Macas. Saludos cordiales a ustedes. Saludos también a nuestros fieles oyentes, a Isaí, Victoria y Núa, que siempre escuchan la radio en horas de la mañana. Saludos a mi gran amigo y colega Víctor Hugo Arévalo y también a su esposa, que siempre sintoniza en la 90.5. 6:39. Vamos a la pausa, ya volvemos.
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0: Atención a la información de la hora, son las 6:42. Más noticias. Con una inversión que supera los $270,000, el Cantón Sucú inauguró el renovado Centro Gerontológico Santa María Troncati, un espacio que promete atención digna, salud, alimentación y recreación para más de 70 adultos mayores. Autoridades locales y del gobierno nacional destacaron que la obra recuperó una infraestructura prácticamente olvidada y ahora convierte a Sucúa en el cuarto cantón de Morona Santiago con un centro gerontológico propio. El mensaje fue claro: nuestros adultos mayores no pueden seguir siendo olvidados. Escucharemos a continuación a Eddie Tuitza, concejal del Cantón Sucúa, Angie López, directora del Ministerio de Desarrollo Humano, Pedro Jaramillo, gobernador, Victoria Cárdenas, Opinión Ciudadana, Sebastián Rodríguez, alcalde del Cantón Sucúa.
14: Nuestro objetivo como gobierno del Cantón Sucúa, el Consejo Cantonal, es y ha sido tener en este cantón y quizás en la provincia un lugar lleno de confort, seguridad, con una tranquilidad que se merecen tras una vida de esfuerzo y trabajo y dedicación de nuestros adultos mayores.
15: Gracias por ese trabajo técnico, gracias por ese trabajo administrativo y por esa voluntad política del gobierno nacional del Nuevo Ecuador, que hoy se hace realidad un sueño para este bello cantón. Hoy nos convoca un hecho significativo, la inauguración del Centro Gerontológico Diurno Santa María Troncati. Un espacio que nace con el firme propósito de brindar atención integral, digna y sobre todo de calidad a más de 70 adultos mayores, mediante un convenio de cooperación técnica entre el GAD cantonal de Sucúa y el Ministerio de Desarrollo Humano, con una inversión total de $267,913 anuales. Con este nuevo centro diurno sumaríamos un total de 4 unidades de esta modalidad en nuestra provincia. Así que Sucúa es un cantón muy afortunado de poder tenerlo en este espacio para nuestros adultos mayores. Y quiero decirles que este centro no es solo una infraestructura o algo que se ha podido adecuar para poder utilizarlo. De paso, señor alcalde, permítame felicitarle por esa voluntad que ha tenido usted y su equipo para que esta obra quede muy bonita para nuestros adultos mayores, sino que también es un símbolo de compromiso social, de respeto y de reconocimiento a quienes con esfuerzo, trabajo y sabiduría han contribuido al desarrollo de nuestras familias y de nuestra sociedad. Hoy como Estado reafirmamos nuestra responsabilidad de garantizar una vejez digna, activa y saludable. Aquí se promoverán espacios de recreación, atención en salud, acompañamiento psicosocial, alimentación y fortalecimiento de habilidades, fomentando así una vida activa y participativa para nuestros adultos mayores. Queremos que este sea un lugar donde se sientan valorados, escuchados, pero sobre todo felices. Este logro es el resultado del trabajo articulado entre instituciones, autoridades y comunidad, que inició hace alrededor de 2 años, demostrando que cuando sumamos esfuerzos podemos transformar realidades y generar oportunidades para quienes más lo necesitan. A nuestros adultos mayores, quiero decirles que este espacio es suyo, que aquí encontrarán no solo un servicio, sino que también compañía, respeto y sobre todo cariño. Ustedes son la memoria viva de este cantón, ustedes son la memoria viva de su CUA, y su bienestar es la prioridad para este gobierno nacional.
16: Es nuestra obligación servirles desde el gobierno nacional, porque ustedes se merecen eso. Alguna vez fuimos niños, ahora somos adultos, ahora somos autoridades, y lo que menos podríamos hacer es dejarlos de lado. Pues queridos amigos, aquí estamos comprometidos con su CUA, comprometidos con todas las comunidades para llevar el mensaje de nuestro gobierno nacional y al mismo tiempo, no solamente las palabras de un mensaje, sino las obras como las que el día de hoy van a ser plasmados en este bello cantón de su CUA.
17: Reconocemos el compromiso de la municipalidad que ha asumido con responsabilidad la remodelación y adecuación de estas instalaciones. Gracias a ese esfuerzo conjunto, hoy este lugar está transformado y listo para brindar una atención integral, digna y humana a quienes son nuestra memoria viva y nuestro mayor orgullo.
18: No ha sido fácil recuperar una obra que estaba construida y que necesitábamos la reparación. Es difícil. Es más difícil que construir una obra como tal. Sin embargo, nosotros hemos puesto los recursos, y digo nosotros, los representantes como pueblo de Sucúa, hemos puesto los recursos correspondientes, más de $160,000 para recuperar este bonito espacio que el día de hoy lo vamos a inaugurar. Y cuando empezamos con ese proceso de recuperar el centro gerontológico, teníamos y veíamos que solos no vamos a poder, solos no vamos a ningún lado, y teníamos que golpear las puertas. Y desde allí yo quiero felicitarles y quiero agradecerles, gracias al señor presidente de la República, Daniel Noboa Singh, gracias a la señora ministra del Ministerio de Desarrollo Humano, Zaira Rovira, gracias a usted, señora directora distrital, Angie López Rivadeneira, muchísimas gracias, y a todos los técnicos del Ministerio de Desarrollo Humano, gracias porque pusieron corazón, pusieron el empeño correspondiente, y también gracias al equipo técnico del gobierno municipal del Cantón Sucúa, que hicieron todos los esfuerzos para armar, para estructurar, para gestionar y para poner en ejecución las aspiraciones que nosotros nos hemos propuesto. Después de todos esos trámites correspondientes, el día de hoy, lo que era un sueño hace 2 años, el día de hoy se ha plasmado en una realidad. Hoy hemos firmado un convenio respectivo en donde el gobierno nacional, a través del Ministerio de Desarrollo Humano, va a hacer una inversión correspondiente al año fiscal de $103,400.96, que va a servir para la adquisición de la alimentación para nuestros adultos mayores, y que va a servir también para pagar parte de los técnicos, un equipo técnico muy bien formado que va a atender a nuestros adultos mayores. Y nosotros como gobierno municipal, en la contraparte, hacemos el aporte de $164,508.69. Este año 2026, por el arranque del programa, por la inversión en la construcción, nosotros como gobierno municipal hemos superado los $270,000 para que este centro gerontológico pueda funcionar, pero pueda funcionar bien.
0: Bien, en el mismo tema, el padre Ruperto Patiño aseguró que durante años este grupo vulnerable fue olvidado por la sociedad y hasta por sus propias familias. Hoy, gracias al trabajo conjunto entre el municipio y el gobierno nacional, más de 70 adultos mayores tendrán atención médica, alimentación, terapias y acompañamiento diario en un espacio pensado para devolverles respeto, cuidado y dignidad.
19: Va a ser un lugar muy especial. Quiero felicitar a las autoridades del municipio y del gobierno nacional que se han empoderado de esta necesidad tan importante. Realmente aquí ya funcionó hace muchos años un ancianato, una casa de ancianos. Aquí vivían, aquí tenían la alimentación, la compañía, el acompañamiento, pero luego se cerró y ahora hemos iniciado este nuevo centro remodelado. Se ha invertido mucho dinero, veo que las autoridades han puesto mucho de su parte para que esto se haga realidad, y una necesidad muy grande para la ciudad. No teníamos un lugar, un espacio así para nuestros adultos mayores, quienes han dado su vida por este pueblo, quienes han dado su vida al servicio de los demás, quienes han sido también para nosotros un testimonio y un ejemplo a seguir para esta nueva generación, porque ha sido gente que se ha entregado mucho al servicio también de las demás personas.
20: Ciudadanos que a su tiempo dieron todo, ciudadanos que, como decían en los discursos de rigor por parte de las autoridades, ciudadanos que realmente merecen hoy toda la atención de las autoridades y la sociedad en general.
19: Así es un grupo prioritario, es un grupo también de alguna manera vulnerable que necesita de la atención, y en eso hay que felicitar a las autoridades, porque dentro de la vida adulta mayor tenemos diferentes casos, diferentes situaciones, y hay muchas necesidades. Hay muchos adultos mayores que vienen o provienen de familias muy necesitadas económicamente, y este va a ser un lugar para que ellos tengan lo necesario en alimentación, en terapias, en atención médica, y eso es una cosa muy beneficiosa. A veces olvidamos los adultos mayores que han puesto las bases para el crecimiento de esta población, adultos mayores que han dado todo para que también estos pueblos caminen, crezcan, se desarrollen, y hoy son sus hijos, son sus nietos los que están asumiendo ya estas responsabilidades en la ciudad, y de seguro también va a ser una fuente de mucha bendición para tanta gente.
20: De esta forma también se mira de que la ciudadanía del cantón Sucúa, sí, comparte también y respaldará el trabajo que vienen haciendo, porque este sector prioritario es bastante importante para nuestra sociedad.
19: Así es, miren, el gobierno del Ecuador y unido con el gobierno municipal vemos que están trabajando de las manos, y eso es un ejemplo a seguir. Eso es lo que se tiene que hacer, en lugar de estar a veces basándonos en rivalidades políticas, en diferencias políticas. Aquí vemos cómo el gobierno nacional y el municipio están trabajando juntos por el bienestar de esta sociedad, por el bienestar de esta ciudad, porque Sucúa también tenemos que tener en cuenta, es una ciudad en crecimiento, y un crecimiento bastante acelerado. Cada día se construyen nuevas casas, cada día vienen nuevas familias a vivir en este lugar. Entonces también de parte de las autoridades están dando como solución a muchas cosas que se nos vienen, y uno de esos temas es el adulto mayor que ha sido bastante olvidado, y son personas que lo necesitan. Recordemos que ellos necesitaban un espacio donde compartir, donde vivir también entre ellos, y eso es importante, eso es necesario, porque hay familias que no pueden pagar una persona para que los cuiden en sus casas. Entonces este va a ser el lugar donde van a pasar todo el día, y en la noche regresarán a sus hogares, regresarán a sus familias, pero regresarán bien atendidos, y eso es darle dignidad, devolverle la dignidad a este grupo tan prioritario.
20: Devolverle dignidad. A veces la familia como que ya a veces hacemos caso omiso, a veces dejamos a un lado de pronto por las actividades que se tiene, a veces no les dedicamos el tiempo que ellos necesitan.
19: Así es, y esa es una preocupación, y ustedes ven cómo las familias tradicionales antiguamente, cuando se vivían los valores cristianos, los valores éticos, se cuidaba del anciano con mucha responsabilidad, a veces incluso en situaciones de pobreza, sin embargo, se cuidaba de nuestros adultos mayores de la mejor manera que se podía. Hoy vemos a las nuevas generaciones que hay un descuido en el cuidado del adulto mayor, o a veces los hijos no nos damos el tiempo suficiente para estar con ellos, para acompañarles, para compartir. Entonces, para mí me parece espectacular este lugar, porque ellos tendrán aquí un espacio donde las familias los podrán traer y podrán ellos compartir todo el día, ¿no? Van a tener aquí alimentación, van a tener terapias, van a tener acompañamiento, van a tener salud. Entonces, va a ser un espacio donde van a poder vivir lo que no pueden vivir tal vez con las familias, por las múltiples ocupaciones que a veces los hijos tienen, o a veces vivimos en una ciudad de muchos migrantes, los hijos viven a veces en otros países y ellos están casi solos en sus casas.
20: Qué bien, un mes importante, mes de las madres. Este centro lleva el nombre de nuestra santa acá en la provincia, ¿sí? María Troncati. Eso dice mucho para el pueblo católico acá en Suboa.
19: Sí, tiene que ver muchísimo, porque Santa María Troncati, aunque fue una religiosa italiana, pero desde muy temprana edad, muy joven, ella vino como misionera a esta parte de la Amazonía y se estableció aquí en Sucua el resto de su vida. Y Santa María Troncati pasó sirviendo a los más necesitados, niños, jóvenes, adultos, adultos mayores, con atención espiritual, poniendo en el corazón de la gente, sembrando en el corazón de la gente el amor a Dios, la palabra de Dios, pero también

0: ver sobre su vida. Entonces, ella fue un ejemplo de servicio, y precisamente en la bendición, eso es lo que les decía a la gente, ¿no? Que este lugar sea un lugar donde se refleje nuestra capacidad de servir, en especial a los más necesitados. Y qué mejor que ejemplo de Santa María Troncatín, porque desde un principio este lugar llevó su nombre.
1: ¿Nombre y apellido, padre?
0: Padre Ruperto Patiño.
1: Qué bien, importante el diálogo con el padre acá justamente de el Cantón Sucúa. Nosotros acá con la información, Patricio Chiliquinca para Radio La Voz de Lupano, en toda la provincia de Morona, Santiago.
2: Son las 6:58 PM. Vamos a hacer aquí la pausa, volvemos en instantes.
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2: Son las 7:00 AM, y nuestro invitado llegó a las 6:30 de la mañana. Resalto siempre la puntualidad de nuestros invitados acá al espacio de las entrevistas de las 7. Y en esta ocasión nos acompaña nuestro gran amigo, colega, Sergio Gonzalo Chacha, muy conocido, él acá en nuestro medio, emprendedor de aquí de la localidad. Y él es un ciudadano americano porque logró conseguir sus documentos en Estados Unidos hace unos 3 años aproximadamente. Y le invitamos porque quisiéramos conocer algunos detalles de allá de Norteamérica. ¿Qué tal, Sergio Gonzalo? Buenos días, bienvenido.
10: ¿Qué tal? Buenos días, Manuel. Buenos días a toda la audiencia, a los que también observan a través de las redes sociales, que es una audiencia bastante grande. Muchísimas gracias por la entrevista. Acá estamos para saludar a toda la gente.
2: ¿Cada qué tiempo viene usted, luego de que consiguió ya los papeles como ciudadano americano, cada qué tiempo viene acá a su provincia, a su cantón, a su parroquia?
10: Bueno, yo pienso que el deber de nosotros como ecuatorianos que somos nacidos de acá

0: de que consiguió ya los papeles como ciudadano americano, ¿cada qué tiempo viene acá a su provincia, a su cantón, a su parroquia?
1: Bueno, yo pienso que el deber de nosotros como ecuatorianos que somos nacidos de acá

0: De día, de noche, la madrugada, y lo están haciendo, y eso precisamente refleja el esfuerzo para que su familia siga adelante. Pero hay un 1% que se fueron por otras cosas. Es decir, yo veía en algunos videos en el carnaval anterior de que los ecuatorianos han salido a la calle, como están aquí en el Ecuador, y han ensuciado las calles, y han botado globos, es decir, ¿cómo es esta situación allá? ¿Allá hay más control, más respeto, Gonzalo?
1: Bueno, en ese tema de la informalidad siempre va a existir. Ahí en las calles también existe, como te había comentado, muchas personas que están vendiendo, muchas personas que no obedecen las leyes locales, y eso pienso que no está bien. Todos los días existen la policía de la ciudad, que también está controlando, hacen sus requisas, y yo pienso que el mundo del emprendimiento está bien, pero tenemos que hacerlo de una manera adecuada, con los permisos respectivos, porque existen los permisos para las personas que inclusive no tienen los papeles. La ciudad, el gobierno le da muchas facilidades, y a veces es cuestión nada más de tramitar, y lo que tenemos que hacer es siempre seguir adelante en lo que hacemos, y también tratar de sobrellevar de una manera legal las cosas.
0: Claro, de manera legal, pero a veces hay quienes no están en esa onda. Están para salir, y claro, también hay de nuestros hermanos ecuatorianos que se van allá pues para divertirse, para ir a la discoteca, para ir a tomar una cerveza. No sé cuánto cuesta una cerveza ahí dentro de un lugar esos de diversión, y claro, esto también viene a aminorar la situación económica, tanto para ellos mismos allá y para otros acá, porque han ido ecuatorianos que realmente no han hecho absolutamente nada.
1: En ese sentido existen muchos ejemplos. Hay algunos compatriotas, amigos que están 15, 20 años, no tienen nada. ¿Por qué razón? Muchos preguntan por qué razón. Ellos están trabajando normalmente, obtienen 500 a $1,000 a la semana. ¿Qué es lo que sucede? Llega el viernes, hay muchos compatriotas que con su mochila cargados quedan en los bares con ropa del trabajo, y para el día sábado, para el día domingo, ya no tienen nada. Entonces se termina toda la semana en cuestión de un día, dos días. ¿Por qué? Porque en esos lugares de bares, donde existen las famosas barras allá en los Estados Unidos,
0: barras,
1: donde terminan todo, una cubeta, tengo entendido que gastan más o menos unos $30, $40.
0: ¿Cubeta de huevos?
1: No, la cubeta, le llaman allá de cerveza.
0: Chutable, serio, Gonzalo.
1: Hasta los huevos, claro, es caro allá.
0: Es cubeta aquí, es cubeta, conoces cubeta de huevos. Ajá. Ya, cubeta es una...
1: Claro, lo que dicen aquí, la java, entonces allá es la cubeta.
0: Aquí es java, allá es cubeta. Ajá. Digo, cubeta de huevos, 40. Y claro, los huevos también son caros allá, ¿no? O sea, todo es caro.
1: Eso también. Cuando vengo yo para Ecuador, quedo pensando, porque allá pagué tanto y aquí es tan barato. En realidad, la comparación es increíble. Un ejemplo, te pongo rápido, un almuerzo aquí existe $2, 2.50, hasta $3.
0: Hasta 3.
1: El mejor, más puesto. Entonces, allá, el mínimo y el mínimo, estamos hablando de $13 para arriba.
0: $13.
1: $13 el almuerzo, y tienes que dar la propina, porque si no te quedan viendo mal.
0: Hay que dar propina también.
1: La propina casi es obligada, porque hay muchos restaurantes. Yo pienso que también eso no está bien, porque cuando nosotros vamos con familia a veces a comer, nos llega de pagar $100, y a veces ponen la propina obligada de 20%, $20 solo de propina. Entonces, ¿cuánto va a ser el pago? $120. Es bastante duro, pero también a veces muchos meseros, muchos lugares lo hacen también, porque en los lugares de trabajo le dan menos por hora cuando son meseros, porque saben de que tienen una propina.
0: Claro. Y ahora, por ejemplo, una persona acá de Macas, de la provincia, que está allá y de pronto quiere comer un cuy asado. Yo vi un video suyo que estaba asando algunos cuyes, y usted decía, ¿son cuyes de aquí o son de allá?
1: Bueno, los cuyes que estaba asando acá era para llevar a muchos amigos que están pidiendo. En muchos viajes que yo he hecho, siempre se han quedado enojados porque no he llevado cuy. Entonces ahora reservé un poquito más de maleta y le dije, a los que quieran cuy, escríbame y le vamos a ayudar por allá. En realidad, en el tema del cuy es bastante complejo, porque en los Estados Unidos un cuy que es que viene bien congelado está más o menos por los $35, pero si es un cuy preparado en un restaurante ecuatoriano está por los $120.
0: ¿Un cuy?
1: Un cuy nada más.
0: 120.
1: $120. Entonces, pero la gente come. Existe un restaurante que dice La Casa del Cuy. Ahí está lleno siempre.
0: Y a 120 cada uno.
1: A veces van entre cuatro y claro.

0: comen.
1: ¿Qué le dan con mote, con papas o...?
0: Con papas secas,
1: tal como aquí, mote. Tal como aquí en Ecuador.
0: Claro, todo. Existen también muchos restaurantes ecuatorianos y mucho más. La gente sí emprende. Por ejemplo, en el lugar que yo me encuentro, es como estar en Ecuador. Existen los parques, usted va ahí, están los asados y mucho más.
1: A ver, Marín dice de Narciso, saludos, Sergio. Un buen amigo de años, una persona sencilla de buen corazón. Fabián Vladimir dice, felicidades, Sergio. Eres una muestra de perseverancia y trabajo duro en tierras lejanas. Pablo Loja dice, felicitaciones, amigo, y sigue adelante en tu emprendimiento. A ver, usted tiene su emprendimiento acá. ¿A cuántas personas da trabajo aquí en Macas o en la provincia en su emprendimiento en Moronanet?
0: Bueno, aproximadamente trabajamos 12 personas en total. En planta estamos trabajando 7 personas, entre ellos técnicos, secretarias. Existen también personas que llevan el tema del monitoreo de la red. Siempre estamos tratando también de crecer, llevando nuevos proyectos. Somos casi la única empresa allá en la parroquia Alchi 9 de Octubre. Estamos cubriendo también con todos sus sectores. Y lo más importante, que la gente nos ha respaldado. ¿Por qué razón? Porque invertimos en nuestra tierra. Para mí era fácil. Yo fui a una contadora, le cuento. Fui a una contadora y le dije, tengo esta cantidad, ¿dónde es mejor invertir? ¿En Estados Unidos o Ecuador? Entonces ella me dijo, mira, esto vas a ganar allá, esto acá. El costo de vida estaba bastante duro y opté por invertir hace muchos años acá en la ciudad de Macas, porque es mi tierra que me vio nacer, y también sé que muy pronto voy a estar acá viviendo y puedo también estar de pronto unos meses en Estados Unidos y también unos meses en Ecuador, pero mi pensamiento no es quedarme toda la vida allá esclavo, porque el costo de vida es bastante alto. Pienso venir a mi tierra, seguir apoyando con empleo y mucho más a la ciudad de Macas.
1: Ahora, dicen que hasta los que tienen papeles regularizados también no están seguros, ¿es verdad eso?
0: Existen muchas regulaciones. Por ejemplo, sacaron un programa reciente de que van a revisar, van a hacer una doble revisión a todos los ciudadanos americanos y también a los residentes, pero más corren riesgo las personas que pagaron. Hay mucha gente que pagaron para hacer los papeles, ellos están en bastante riesgo porque van a comenzar con la investigación y van a decir, a ver, dame las pruebas de que tú continúas viviendo con esa pareja, a ver, tú dijiste que vives en tal lugar, pero te vemos en otro lugar. Entonces, no va a concordar con la información y ahí va a comenzar el proceso de deportación, porque el hecho de estar ciudadano americano, el hecho de tener una residencia, no te asegura quedar eterna en los Estados Unidos. En cualquier momento el gobierno, solo con enviarte una carta, ya estás deportado.
1: O sea, es que hay que trabajar en el mismo lugar, hay que tener la misma pareja, es decir, o sea, todo eso venga ya.
0: Es bastante complicado el tema de regularización. Yo me recuerdo que cuando estaba en el proceso de residencia a ciudadanía, primero el examen es bastante duro, tienes que dominar el inglés, tienes que aprender también la historia de los Estados Unidos, y aparte de eso, ellos te toman 15 días para revisar profundamente en tu país, si allá no te detuvieron. Un ejemplo, solo por estar orinando en la calle, si detuvieron, ya te jodiste, porque eso ya es un récord malo ante los Estados Unidos. Gracias a Dios, todo me salió bien, y hasta el momento continúo trabajando y brindando en el tema también de asesoría y mucho más allá en los Estados Unidos.
1: ¿Allá no hay como orinar donde quiera?
0: No, porque la multa es cara, y aparte de eso, te pueden llevar preso y queda un récord malo para tu historia.
1: Te imaginas, ¿no? Cómo es países no desarrollados. Aquí en Macas se saca nomás lo Dios dado donde quiera. O sea, eso no. O sea, hay que ir también observando realmente la realidad. O sea, cómo los países van desarrollando. Y con pequeñas cosas, ¿no, Sergio?
0: Así es. Bueno, yo pienso que la cultura de los Estados Unidos nosotros tenemos que tener en cuenta y también traer como ejemplo a nuestro país, porque hay cosas muy positivas allá en los Estados Unidos. Por ejemplo, mucha gente opta por guardar la basura, por no botar en cualquier lugar. Son culturas muy buenas que tenemos que llevar acá también a nuestro país, y eso también depende mucho de la educación del gobierno provincial, del gobierno también municipal, de que haya programas para incentivar. Por ejemplo, allá existe un programa que es muy increíble, que 5 centavos te cuesta una botella. ¿Qué es lo que hace la gente? Reúne las botellas para vender. Y hay mucha gente que vive de eso. Mucha gente ganan 400, 600 dólares a la semana recogiendo botellas. Increíble.
1: Increíble. A ver, Nicasio Rivera le hace una pregunta. Dice una pregunta. ¿Disponen de internet satelital para poner en las fincas?
0: Bueno, actualmente no estamos solamente trabajando con fibra óptica, pero a través del sistema de radioenlace que tenemos en el sector El Quílamo, hemos estado sirviendo a muchos lugares donde no llegamos. Un ejemplo, a Buena Esperanza, aquí al Paso Lateral. Hay muchos lugares donde no existe la red eléctrica y hemos estado sirviendo para esos clientes.
1: ¿Llegará Don Mono, Alto?
0: Bueno, por allá también, claro. Donde existe la vista directa, claro que sí podemos ayudar.
1: Qué importante, Sergio Gonzalo Chacha. Realmente un gran amigo de hace muchos años atrás, colegas de la parte operativa técnica, hacía control usted en Radio Canela, ¿no?
0: Claro, esos son muchos años. Yo me recuerdo cuando trabajaba también con Wilson Cabrera. Sí. Hubo un tiempo también que trabajé en TV Morona, cuando existía el TV Cable. Sí. Éramos uno de los primeros acá en la ciudad de Macas. Y eso me reanimó también allá a trabajar en lo que tiene que ver a comunicación, trabajo también con eventos. En realidad me dedico a muchos oficios allá en Estados Unidos.
1: Perfecto, se nos ha terminado el tiempo. Quiero agradecerle a usted por su presencia acá en la radio y decirle que siga siendo el mismo. No, porque algunos ya se van a Estados Unidos y vuelven chuta altos así, que no conocen, que no saludan, así ya con camisa de esas de allá y todo eso, y vienen acá, ya quieren también sorprender, diciendo yo vengo de allá y esta cosa. O sea, así hay personas, ¿no? Realmente así hay personas, pero usted le vemos el mismo, y así debe ser.
0: Así es, muchas gracias igual por la entrevista, por el espacio. Gracias a todos los amigos que siempre están pendientes de todo lo que venimos haciendo. Y le deseo lo mejor en la radio, que sigan creciendo y que sigan digitalizando, como es ahora todo, a través de las redes sociales. Siempre le estamos siguiendo y ánimo, siempre estamos para apoyar. Vamos a seguir también implementando la publicidad con el medio, que ha sido bastante escuchado. Yo no sabía que...
1: No, que tenía no vas muchísimo... a ver, Gonzalo. No, aquí te mire ahorita, ¿cuántos están mirando?
0: Claro, a través de la red. Muchos,
1: ¿no? Claro, claro, y a través de la 90.5. Mira, ahora mismo nos están escuchando allá en Don Mono, en Buena Esperanza. Ya quieren también poner el internet satelital, quieren seguir poniendo. Y claro, aquí estamos, la radio, para hacer la publicidad suya. Póngale claro. Nomás, no tenga duda aquí. Bueno. Aquí es 100% seguro.
0: Muchas gracias y vamos a estar apoyando para que la radio también siga creciendo en el ámbito de comunicación.
1: Muchas gracias, Sergio Gonzalo Chacha. Excelente día, ¿no?
0: Gracias, igualmente.
1: Bueno, saludos allá a los ecuatorianos.
0: Saludos para todos, para los Estados Unidos. Ya vamos a estar por allá este fin de semana.
1: Claro que sí, saludos cordiales. Wendy, terminamos aquí la primera emisión de Panorama Informativo. Una excelente mañana. Muy buenos días.

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1: Es la hora 7:33 minutos.
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4: Saludos cordiales, iniciamos una nueva semana de trabajo. Es lunes 18 de mayo de 2026 y damos comienzo a Ecuador en Contacto, primera emisión, para llevarles lo que trascendió a nivel informativo. Agradecemos a los medios y radios comunitarias que en este momento se suman a la programación y que son parte de CORAPE. Les enviamos un abrazo fraterno. Hoy Karina Torres nos acompaña desde estos minutos en control de sonido y con ustedes en la locución Rolando Goiz García. Vamos con los titulares. ...10.500 vacunas se han colocado contra la fiebre amarilla en Orellana. Educación agropecuaria, una alternativa para el desarrollo del sector rural. Este lunes en el espacio de entrevistas dialogamos con André Villa, abogado y director del Observatorio Jurídico Interamericano de Derechos Humanos. Estos y otros temas en breve.
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4: Vamos con el desarrollo de la información. Para eso saludamos a mi compañera Fernanda Vera, que nos cuenta las noticias más importantes de este fin de semana. A continuación, en el resumen informativo, CORAPE informa.
5: Y el país se integra. Gracias, Rolando. A continuación, les compartimos un resumen con las noticias más destacadas del fin de semana. Comenzamos. El gobierno confirmó que el toque de queda finalizó este lunes 18 de mayo a las 5 de la mañana. Según datos entregados por la Policía Nacional, hasta el cierre de esta emisión, se conoció que más de 3.800 personas fueron detenidas en distintos operativos. De ese grupo, según las autoridades, más de 500 tendrían vínculos con organizaciones criminales. Y en el marco de los operativos que lleva a cabo el denominado bloque de seguridad, las autoridades reportaron un hallazgo de droga en el sector de Tarifa del cantón San Borondón. El ministro del Interior, John Reinberg, informó que durante el allanamiento

0: encontraron cerca de 500 bloques de droga enterrados dentro de una vivienda. Los detenidos en este operativo estarían vinculados a varios asesinatos ocurridos en Durán y San Borondón, incluyendo ataques armados contra servidores policiales. En otro tema, la Fiscalía General del Estado formuló cargos contra 5 policías en servicio activo por el presunto delito de asociación ilícita. La investigación apunta a una supuesta red que habría ofrecido reconocimientos y condecoraciones institucionales falsas a cambio de dinero. Tras la audiencia desarrollada el sábado, una jueza dictó prisión preventiva para 3 de los policías investigados. Los otros deberán cumplir medidas alternativas como presentarse periódicamente ante la justicia y no salir del país. La Fiscalía también denunció que la presunta estructura habría utilizado de forma fraudulenta la firma del fiscal encargado, Leonardo Alarcón. Pasamos ahora a información de salud. El Ministerio de Salud Pública informó sobre nuevas entregas de medicamentos e insumos médicos en las provincias de Pichincha y Guayas. En Quito, las autoridades informaron que distribuyeron más de 220.000 unidades de medicamentos y dispositivos médicos para abastecer al Hospital Eugenio Espejo y al Hospital Gineco-Obstétrico Isidro Ayora. Entre los insumos entregados constan anestésicos y medicamentos especializados que permitirán mantener cirugías y tratamientos de alta complejidad. Mientras tanto, en Guayas, el Ministerio informó sobre la distribución de más de 2 millones de medicamentos e insumos destinados a hospitales de Guayaquil y Durán. El ministro de Salud, Jaime Bernabé, aseguró que el objetivo es garantizar tratamientos completos y atención oportuna para la ciudadanía. Y cerramos con información internacional. La Organización Mundial de la Salud declaró emergencia de salud pública internacional por el brote de ébola detectado en la República Democrática del Congo. La medida fue anunciada luego de confirmarse más de 80 fallecidos y nuevos casos en la ciudad de Goma. El director general de la OMS expresó su preocupación por la expansión del brote y advirtió que todavía existe incertidumbre sobre el número real de contagios. Este fue el resumen de lo más importante del fin de semana. Regresamos contigo, Rolando. Reportó Fernanda Vera. Corape informa.
1: Y el país se integra. Gracias, Fernanda, por el aporte. Ahora revisamos otros temas. ...10.542 personas se han vacunado contra la fiebre amarilla en la provincia de Orellana como parte de las acciones de prevención que ejecuta el gobierno nacional. En este sentido, el Ministerio de Salud Pública desplegó brigadas médicas tras la confirmación de un caso positivo en San Sebastián del Coca. Igualmente, el personal de salud realiza el monitoreo rápido de vacunación para verificar el estado de inmunización de la población y fortalecer las acciones de prevención ante esta enfermedad en el perímetro urbano de la parroquia Tiputini, Aguarico y en los sectores selváticos de Joya de los Hachas, El Coca y Loreto. En lo que va de 2026, Ecuador registra un caso confirmado de fiebre amarilla. En el 2025 se confirmaron 11 casos a escala nacional. El último caso reportado en el mes de julio, localizado principalmente en Morona, Santiago, Orellana, Sucumbíos y Zamora, Chinchipe. La mayor incidencia se presenta en hombres de entre 20 y 49 años. Seguimos con más. El Observatorio Legislativo de la Fundación Ciudadanía y Desarrollo elaboró un informe de los principales hallazgos del desempeño de la Asamblea Nacional durante su primer año de gestión. ¿Cuáles fueron las conclusiones de este análisis? Nos cuenta nuestra compañera Nicole Mendoza. Corape informa.
2: Y el país se integra. Tras el primer año de gestión de la Asamblea Nacional, el Observatorio Legislativo de la Fundación Ciudadanía y Desarrollo elaboró un informe con los principales hallazgos, en donde una de las investigadoras, María Andrea Coronel, destacó que durante esta investigación se identificó 22 leyes aprobadas, de las cuales algunas fueron declaradas inconstitucionales y otras afrontan demandas de inconstitucionalidad.
3: Hay 22 leyes que han aprobado en este periodo, de las cuales alrededor del 40% corresponden a leyes económicas urgentes presentadas por el presidente Daniel Noboa. En este sentido, nosotros hemos podido evidenciar que más que nada la producción legislativa ha estado orientada a la agenda de el ejecutivo, digamos, ¿no? Dejando un poco en cuestionamiento de cuál es el verdadero contrapeso que va a ser la Asamblea Nacional frente al ejecutivo, digamos, en este contexto que estamos viviendo actualmente. De estas 22 leyes, 2 ya han sido declaradas inconstitucionales y otras 6 tienen demandas de inconstitucionalidad, ¿no? Aquí es importante también recalcar que muchas veces es más importante la calidad por sobre la cantidad, ¿no?
2: En cuanto a los procesos de fiscalización, los legisladores presentaron 7 solicitudes de juicios políticos, de los cuales apenas 2 terminaron en censura y destitución.
3: Se han presentado 7 solicitudes de enjuiciamiento político, de las cuales 6 han provenido de legisladores de la Revolución Ciudadana y una fue propuesta por un asambleísta de ADN. De estos 7 juicios políticos, apenas 2 llegaron a tener como una respuesta, que terminaron en la censura y destitución de 2 autoridades, como es el caso de Gonzalo Albán y Mario Godoy.
2: Los pedidos de información como parte de las competencias que tienen los asambleístas, el observatorio detectó que el Ministerio de Salud Pública es la entidad que más pedidos de información ha recibido, pero también la que menos ha dado respuesta.
3: Ahí también vemos que, por ejemplo, existe en la normativa, se especifica que quienes no respondan a los pedidos de información pueden llegar a tener sanciones. Sin embargo, vemos que tal vez esto no es una preocupación porque, por cómo está configurado, tal vez la Asamblea Nacional actualmente ya no existe ese riesgo de que sean enjuiciados políticamente, como hemos visto que en estos 2 casos, ¿no?
2: Como parte de las recomendaciones, María Andrea Coronel recalcó que para los próximos periodos es necesario la participación de la ciudadanía en el tratamiento de proyectos de ley. Igualmente exige que la Asamblea trabaje de forma colaborativa en sus propuestas. Reportó Nicole Mendoza, Corape Informa.
1: Y El País se integra. Gracias, Nicole, por el aporte. La educación agropecuaria busca ser una herramienta clave para el desarrollo rural y sostenible, transformando la visión del campo de una actividad de subsistencia a una fuente de emprendimiento, seguridad alimentaria y riqueza. Es así como lo plantea Sandra Vivar, de la Unidad Educativa Técnica Agropecuaria de Machachi.
4: La educación técnica agropecuaria cumple un papel realmente importante en este momento, porque es parte de lo que el país necesita. Es parte de una malla educativa que además conecta con la realidad de muchos espacios en el Ecuador y conecta además con una realidad que a la larga todos esperamos sea lo que empiece también a mover mucho más de lo que ya lo hace la economía.
1: Sostiene que el objetivo de la educación agropecuaria es que los jóvenes se queden trabajando en sus territorios y aporten al desarrollo desde lo que sus padres han hecho, tener al campo como aliado.
4: Creo que es una realidad y ha sido una realidad durante muchos años, no solamente en los jóvenes, sino en la vida en general, quitar un poco y no tener tanto esta mirada sobre las actividades que se realizan en campo. Sin embargo, creo que hay algo que no vemos y es que en la constante de estos lugares, el campo sigue siendo un método de supervivencia. Y no solo es de supervivencia, sino de desarrollo comunitario, de desarrollo de provincias. Son quienes nos dan de comer. Es súper importante entender que muchos de los alimentos que llegan a nuestras mesas vienen de ahí.
1: Según estudios realizados, la migración de jóvenes del campo a la ciudad en la última década se ha hecho un fenómeno masivo y sostenido, impulsado por la falta de oportunidades, la baja rentabilidad agrícola y la búsqueda de educación, provocando un envejecimiento acelerado de la fuerza laboral rural, razones por las cuales se apuesta por este tipo de enseñanza, sea interactiva y participativa.
4: Y es por eso que hoy trabajar con estos chicos y chicas en la educación técnica agropecuaria se ha vuelto tan importante y tan interesante, porque además conectamos con la realidad inclusive de las necesidades de trabajo, tanto de las empresas como de las personas. Es volvernos de cierto modo un semillero en donde todas estas empresas que están en el sector puedan tener personal calificado para ser futuros trabajadores y colaboradores de estas empresas.
1: En algunas zonas rurales se reporta que hasta el 70% de los jóvenes abandonaron sus parroquias al terminar el bachillerato. Apenas 6 de cada 100 agricultores en nuestro país tiene entre 24 y 35 años. Así concluimos este primer bloque de información. Vamos al corte y al regresar analizamos la situación actual de la seguridad social en el país. Ya volvemos.
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1: Gracias por seguir junto a nosotros. Desde la ciudadanía, así como desde grupos de jubilados y pensionistas, se ha venido planteando alternativas en los últimos años sobre la situación del sistema de seguridad social en nuestro país. En ese contexto, se ha hecho referencia a la relación entre el número de afiliados activos y los beneficiarios del sistema, así como la organización y funcionamiento de los servicios de salud y pensiones. Por ello, el presente y futuro del sistema de seguridad social se mantiene vigente. Para hablar de este tema, saludamos a André Villa, abogado y director del Observatorio Jurídico Interamericano de Derechos Humanos. Doctor Villa, gracias por atendernos y bienvenido a los medios comunitarios.
12: Muy buenos días, un gusto saludar a la audiencia y muy buenos días a todo el Ecuador.
1: Gracias, también iniciemos. ¿Qué diría usted y cómo explicar hoy las dificultades que atraviesa el sistema de seguridad social en nuestro país?
12: Bueno, realmente vemos con preocupación cómo se está manejando uno de los temas más delicados, una de las instituciones más delicadas en todo el país, no solo porque atiende a usuarios de la tercera edad que están dentro del grupo de atención prioritaria, sino a los trabajadores, así a los empleadores y a quienes creen en el sistema ecuatoriano. Lastimosamente, la seguridad es lo último que se ve reflejado en esta institución, porque hay que decirlo, durante los últimos años, desde el 2008, que fue consagrado como un derecho dentro de la Constitución, ha venido tratándose de cierta manera al margen de la ley, no por fuera, sino, digamos, extendiendo la norma para utilizar a la institución en diferentes fines, y eso es de conocimiento público. Hace muchos años, recordemos que los gobiernos usaban como caja chica el IES, y ahora justifican ese uso de ese dinero. ¿A través de qué? De normas legales, a través de la Asamblea Nacional, a través de diferentes instituciones que crean las normas, crean las leyes, ¿para qué? Para blindar, disculpe lo que lo voy a decir, pero a funcionarios corruptos. Han cambiado durante 3 años más de 7 directores del Teodoro Maldonado. ¿Por qué pasan estas cosas? Vaya a ver cuántas veces han cambiado en estos años a los directores, a los representantes del directorio del Instituto de Seguridad Social. En este momento, quien preside el directorio está altamente cuestionado, y pregúntenlo así al frente de jubilados. Todas estas situaciones anormales que se vienen dando pasan por lo que la ciudadanía conoce comúnmente como leguleyadas, uso de la ley extendida para o perpetrarse en un puesto de poder.
1: Doctor, precisamente muchos de los jubilados, pensionistas y también afiliados, haciendo una comparativa, han señalado que al momento la entidad está en una terapia intensiva.
12: Totalmente. Y es que eso usted lo va a ver en las filas, en los turnos para obtener una cita. A ver, recordemos en la historia, desde los años 80, primero el Ecuador fue el primer país en tener seguridad social. Esto es un hito histórico que debería llenarnos de orgullo. Pero lastimosamente, con gobiernos populistas, usted puede ver que desde el año 80, desde el año 90, empezaron a usar estos dineros a justificativo de que el Estado tenía que contribuir. Y como contribuía el Estado con el 40%, empezaron a usar también estos dineros de las reservas. Hoy, por la actualidad, la deuda supera los 27,000 millones de dólares. Eso significa el 22% del PIB, del Producto Interno Bruto del Ecuador. Es una deuda demasiado alta y que pone en riesgo a todos los usuarios, así como a las personas que quieren apostar al futuro de este país. Porque dígame usted, ¿qué persona va a sentir seguridad o siente atraído porque le pongan en el IES? ¿Para qué? ¿Para que tener una fila larga, para que no reciban atención, para morirse en la sala de emergencia? No, lastimosamente la ciudadanía tiene que optar por otra clase de condiciones, y hay que decirlo, porque para que usted tenga atención va a tener que ir incluso a una clínica privada, va a tener que ir a una clínica de otro nivel para poder recibir atención urgente, y estas cosas son las que hacen menos atractiva al IES, y es por eso que vemos que no existe confianza dentro de la ciudadanía, dentro del empleador, dentro del trabajador, para pertenecer a la institución. Y esto se vuelve una montaña, una burbuja que muy pronto va a explotar, porque en un momento va a ser ya impagable. Este año este año vamos a terminar con un déficit de más o menos 5,000 millones de dólares. Yo le pregunto, estimado Rolando, ¿de dónde cree que va a salir esa plata? De las reservas del mismo IES y de un poco que va a tener que dar el Estado, porque así lo dice la ley. Pero pregunte si el Estado ha firmado ese convenio de pagos a 10 años que le mandó la ley, la Corte Constitucional en el 2024. No lo ha hecho. Eso se llama inseguridad jurídica. Y ahora la gente lo está viendo. Y esto es alarmante, como le digo. Esto trae grandes problemas. De no va a haber empleadores que quieran afiliar en el IES. Asimismo, los trabajadores no van a sentir ninguna seguridad porque les afilen en el IES. Ese dinero les puede servir incluso para una atención directa en un sector privado. Lastimosamente, ¿por qué? Porque hemos puesto leyes populistas que quieren satisfacer a todos, pero no pasan por normas técnicas. Como le digo, hoy actualmente existen más egresos que ingresos. Hay muy pocos afiliados para la cantidad de jubilados y pensionistas. Por ponerle un ejemplo, gasta el IES al año cerca de 11,000 millones de dólares y ingresan al IES cerca de 5,000 millones de dólares. Usted vea la gran diferencia que existe en estos porcentajes. ¿Cómo puede sostenerse una institución o cualquier organismo de esa manera?
1: Tal como lo menciona, entonces, ¿usted considera que habría dificultades a futuro para el pago de pensiones?
12: Yo creo que ya existen dificultades, creo que existen grandes problemas en los servicios. Considero que el Estado ecuatoriano tiene unas reservas históricas bastante altas, que es lo que permite que el riesgo país haya bajado, porque se ve que tienen que el Estado ecuatoriano tiene dinero. Pues ese dinero debería servir para pagar las deudas que se tienen. Como le digo, el Estado ecuatoriano tiene una deuda de 27,000 millones. Debería empezar el pago de estas deudas y mejorar estos servicios. Recordemos que iba a pasar con Helbert. No sé si se acuerda, Rolando, que hablaron de que iban a traer una empresa de Estados Unidos que iba a hacer atención virtual y citas virtuales de manera rápida. Pues ya ha pasado cerca de 2 años y nada de eso ha llegado a materializarse. Habiendo mentes brillantes en las universidades, graduados que tienen grandes proyectos, nada de eso toman en cuenta y eso nos llama la atención, porque como usted lo dice, en unos años tal vez el Estado pague como está pagando, porque el Estado, bueno, digamos, el Estado ecuatoriano siempre va a tener dinero, recursos, pero estos pagos van a ser gota a gota, y lo que estamos viendo es que mañana, si quiero votos, pues un poquito más de dinero, y se ve que cambian las cosas, pero a la final hay otras obligaciones que no quieren, que está mal distribuido realmente de esa manera, y es porque le metieron al Estado. Los que deberían ser dueños del IES o quien deberían tomar las decisiones, deberían ser los propios jubilados, los propios pensionados, los afiliados, ellos, los que viven el día a día, deben ser dueños, o sea, deben estar dentro del directorio y tomar las decisiones, tener la voz de mando, pero no pasa por eso. El Estado es el que tiene la voz de mando y ahí se hace las cosas a otro modo, de forma política.
1: Desde el punto de vista jurídico, ¿qué tensiones existen entre el derecho a la seguridad social y la capacidad financiera real del sistema, doctor?
12: Bueno, yo creo que aplaudo esa pregunta porque dentro ya más en el campo normativo técnico, podemos ver que, como le digo, según el TROS 2.7 de la Constitución, le determina como un derecho que incluso ese dinero no debería ser tocado por ninguna otra institución, pero pasa por un poder legislativo bastante politizado que ha dejado normas que son muy abiertas, que no hacen responsables, y eso es lo que permite lo que le comentaba hace un momento, que son las leguleyadas, y es extender la norma y buscar una forma de interpretación que favorezca, ¿no?, a ciertos intereses y a cierta demagogia. ¿Qué pasa por aquí? Que mientras nosotros como ecuatorianos entendamos que servir de caudillos o hacer normas que sirvan simplemente a gobiernos de turno, jamás en la vida va a progresar este país. Las normas tienen que ser hechas para todos los gobiernos, y es decir, poner gente responsable a cargo. Si mañana se pierde un dólar del IES, el responsable es el director, el responsable es tal ministro, el responsable es el presidente, el responsable debe ser alguien y debe pagar con una sanción específica. Cuando cerramos la norma de esta manera, creamos que nadie pueda usar y hacer trampas o que puedan abusar de la ley de alguna manera. Usted sabe, echa la ley, echa la trampa, de alguna manera buscar alguna trampa o alguna forma de leguleyada, que es lo que estoy mencionando. ¿Cómo lo hacemos? Pasando por normas claras, por normas rigurosas y que castiguen a quienes deben castigar, porque a ojo del mundo puedes decir que cualquiera empleador que no afilie a su empleado ya está está, digamos, con un delito, o ya está incumpliendo y tiene una sanción. ¿Qué pasa con el funcionario que no registra a tiempo? ¿Qué pasa con el funcionario público que tiene alta jerarquía, de alto nivel, que incumple las funciones de responder al empleador a tiempo, de responder al trabajador a tiempo, dar un servicio a tiempo? Ahí es donde pondríamos candados para que existan sanciones del día de mañana y no leguleyadas.
10: A propósito de esto, doctor, ¿qué vacíos normativos

0: eso. Como le digo, creo que hay un mal asesoramiento incluso con las autoridades que permiten estas confusiones institucionales, porque el ministro, que no tiene facultad de proponer proyectos de ley, menciona de que quieren hacer estos cambios, cuando el Código Monetario Financiero determina que esos porcentajes ya existen y eso va directo al Fondo de Tesoro, al Tesoro Nacional. Allá es donde va ese dinero. Entonces, si quieren obtener ese dinero, solamente tienen que cambiar es el Código Monetario Financiero, no meterse con el IES. Pero esas cosas son las que no se conocen. Vea lo que pasó cuando estaba nombrada como ministra la vicepresidenta. ¿Qué es lo que dijo? Que quería que todos los usuarios del IES pasen al Ministerio de Salud, al Sistema de Salud Pública. Eso es cerca de 3.5 millones de usuarios de un solo momento pasar a colapsar el sistema de salud sin una prevención, sin un plan, sin un orden cronológico. Realmente pasa por confusiones institucionales que estamos viendo como que es lo que pasa actualmente. Si el sistema de salud está colapsado, el IES está colapsado. Entonces, jamás va a concentrarse en lo que dice el 226 de la Constitución, que es la coordinación interinstitucional que debe existir. Eso no pasa. Entonces, esos son los problemas que están viviendo el ecuatoriano y lo está viendo. Yo creo que eso es algo que todo el mundo lo puede sentir.
1: Ante lo que menciona, ¿qué decisiones o reformas deberían estar sobre la mesa en el debate actual sobre la seguridad social en el Ecuador?
0: Yo paso porque primero demos seguridad al empleador y al trabajador como tal, porque las leyes están mal diseñadas que permiten el abuso, como le digo, de muchos sectores. Gente que ni siquiera trabaja cobrando pensiones, pensionistas que fueron calculados sus pensiones con una norma no técnica, por ejemplo, calculan con los 5 últimos años, cuando en el mundo entero es con los últimos 20 años de aportes. Esas cosas son populismos, no son técnicas, y ahí es donde se quita y se quiebra parte de la norma técnica institucional que debe regir, o de las formas técnicas que debe mantener cualquier organización para ser sostenible. Y esas cosas no existen. Pasa por una desprotección, como le digo, para los empleadores, porque existe también de parte de trabajadores quienes usan la ley para beneficiarse de forma fraudulenta, y el mismo hecho viceversa, empleadores, que usted va a ver, hay una cantidad inmensa de denuncias por parte de trabajadores que usan la ley a su gusto y su placencia. ¿Por qué? Porque no existen normas de control, porque no existen normas claras. Y por ejemplo, yo creo que una de las reformas importantes, como le digo, es primero cambiar esto del directorio, poner a los verdaderos representantes dentro de la toma de decisiones. El segundo, por ejemplo, podría ser esto que quieren hacer, que cambiar a todos los afiliados, a los 3.5 millones de personas, al sistema de salud. Eso actualmente, así, instantáneamente, es imposible. Como le digo, debe ser cronológico. Empecemos primero, por ejemplo, con los que no son afiliados, porque recordemos que al servicio de salud van a hacerse atender familiares, hijos, parientes. Ellos podrían entrar tranquilamente al sistema de salud. En el 2024, si no me equivoco, cerca de 2 millones de usuarios eran no afiliados, solamente familiares. ¿Qué tal si a ellos, empezamos por ellos, pasando poco a poco al sistema de salud? Y así vamos desinflando la carga y haciendo más técnico este asunto de tratar. Pero no les interesa, porque eso no da votos. Y mientras no dé votos, este país no se mueve.
1: Ok, queremos agradecer al abogado y director del Observatorio Jurídico Interamericano de Derechos Humanos, André Villa, con quien hemos dialogado sobre el presente y futuro del sistema de seguridad social. Doctor, gracias por haber atendido a los medios comunitarios.
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0: Minutos finales de esta jornada informativa, la primera de Ecuador en Contacto que llegó a ustedes por la señal de los medios comunitarios a nivel nacional. Queremos agradecerles por cada mañana acompañarnos y conocer qué pasó en el territorio nacional. Con esto les decimos hasta mañana, un fuerte abrazo.
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10: Es la hora 8:04.
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la ciudad, las calles que cruza la gente con pausa de acción. La luz artificial con débil proyección propicia la penumbra que esconde sus sombras, venganza y traición.

0: porque los seres no son de igual valor.
1: Así en duelo mortal, abolengo y pasión en silenciosa lucha condenarnos suelen a grande dolor. Al ver que un querer, porque es plebeyo, delinque si pretende la enguantada mano de fina mujer. El corazón que ve destruido su ideal reacciona y se levanta en franca rebeldía que esconde en su humilde faz. Y el plebeyo de ayer es el rebelde de hoy, que por doquier pregona la igualdad en el amor.

Amar no es un delito porque hasta Dios amó. Y si el cariño es puro y el deseo es sincero, ¿por qué robarme quieren la fe del corazón? Mis

0: Y Jesús dijo:
1: Dijo Jesús.
2: En verdad les digo, si no comen la carne del Hijo del Hombre y no beben su sangre, no tienen vida en ustedes. El que come mi carne y bebe mi sangre, tiene vida eterna, y yo lo resucitaré el último día. Porque mi carne es verdadera comida y mi sangre verdadera bebida. El que come mi carne y bebe mi sangre, permanece en mí y yo en él.
0: Encuentra su voz en el Evangelio según San Juan, capítulo 6, versículos del 53 al 56.

0: Es la hora 8:24 minutos.
1: No se puede amar a Dios sin amar al prójimo, y no se puede amar al prójimo sin amar a Dios. El amor es la medida de la fe, y la fe es el alma del amor. Papa Francisco.
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En la encíclica Laudato Si encuentra lo que le está pasando a nuestra casa. Se producen cientos de millones de toneladas de residuos por año. La tierra, nuestra casa, parece convertirse cada vez más en un inmenso depósito de porquería. Papa Francisco.

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Saludos cordiales, saludos afectuosos, mis queridas y queridos oyentes de emisora Voz Lupano. Aquí estamos con las bendiciones de nuestro Creador, iniciando una nueva semana de labores, una nueva semana de estudio, una nueva semana para muchos quizás tal vez de un justo descanso. Que toda la buena energía, la buena vibra esté en cada uno de ustedes, en su lugar de trabajo, en su familia, en su comunidad, en su barrio, en su provincia. Que la fuerza de voluntad sea la mejor herramienta para hacer súper bien las cosas y superar cualquier obstáculo. Le saluda Roberto Cueva Gómez. No se olvide, este programa lo hacemos usted y nosotros, así es que anote o recuerde por ahí el número telefónico para que nos ayude interrelacionándose con el WhatsApp al 097-952-4266. Le reitero nuestro número telefónico de contacto, 097-952-4266. Aquí arrancamos, aquí iniciamos. Muchas gracias por la sintonía.

Está usted en sintonía de emisora Voz del Upano, Radio del Vicariato Apostólico de Méndez y Gualaquiza. Transmitimos desde la bella Macas, la capital de Morona, Santiago. Siempre buscamos unas palabritas de motivación, de reflexión. Yo siempre decir las palabritas linterna, la que nos guían en nuestra actividad, en nuestro accionar. Tengo yo una oración, ¿le parece? ¿Podemos compartirla? ¿Me puede escuchar? Claro que sí, ¿no es cierto? Es una oración de bendición, mucho más cuando arrancamos, cuando comenzamos una semana. Señor, hoy pongo en tus manos mi salud. Fortalece mi cuerpo, mi mente, mi corazón. Bendice a mi familia, protégela de todo mal y llena nuestro hogar de amor, de unión, de tranquilidad. Abre caminos de prosperidad. Que nunca falte el pan en nuestra mesa, el trabajo digno, la esperanza. Gracias porque sabemos, porque sé que nos cuidas. Amén. A todos ustedes, lindo día, linda semana.

El señor Juan Bau desde España, esa canción viejita, hoy me llamará, que nos hablaba de estar esperando una llamada telefónica. Y hoy diríamos nosotros, ¿no? No solamente hoy me llamará, sino hoy me mensajeará. Porque claro, es típico, es tradicional ahora, ya es común permanentemente estar recibiendo mensajes. Hoy bueno, antes no teníamos ni idea de cómo iba a funcionar los teléfonos celulares. A ver, vamos con nuestra primera curiosidad. Y en este caso es de nuestras queridas abuelitas. O de nuestros queridos mayores, en definitiva, ¿no? ¿Usted recuerda escuchar que cuando, por ejemplo, ingresaba a la casa una mariposa, decía, va a llegar una carta? Esos son los famosos presagios. Y aquí le voy a dar a usted algunos presagios medios extraños que tenían los mayores. O en general, para decir las abuelitas, ya. Uno, cuando un gallo cantaba en la puerta, ¿qué decían? Vamos a tener la visita de un pariente, de un familiar.

ya mismo llegan. Otro, cuando la sal se derramaba, se regaba en la mesa, ay, carambas, va a haber una pelea en la familia. Dice acá, en la notita que me sirve de base, un bebé nace con dientes, yo eso no sabía. Dice, bueno, ¿sabes qué? Él tendrá mucha suerte y tendrá poder, será un gran líder, una gran autoridad. Ese era el presagio. Cuando uno tenía el zumbido en el oído derecho, no decía como ahora, oye, creo que es la presión alta, ¿no? Cuando uno tenía ese zumbido en oreja derecha, decía, alguien de la familia está hablando bien de ti. O como cuando nos quemaba las orejas, decíamos, alguien nos está hablando. Bueno, sigamos con estas curiosidades. Una mariposa cuando entra a la casa, decía el alma, una almita está visitándonos. Y yo escuchaba, va a llegar una carta. Un espejo roto en la casa. Esto es común, mala suerte, desgracia familiar. Si un pajarito golpea la ventana, es que trae un mensaje de un ser querido fallecido. Cuando un perro aúlla sin razón, ay Dios mío, alguien va a morir. Soñar con boda, anuncio de un funeral, todo lo contrario. Y si unas tijeras caen de punta, va a haber una discusión fuerte, una ruptura. Yo le estoy leyendo esto no para que usted lo crea, sino fundamentalmente para amenizar, para entretenernos, para recordar parte de la cultura ancestral. Una sabiduría transmitida de generación en generación, porque todavía muchos de nosotros seguimos diciendo, seguimos escuchando.

Somos Familia 90.5, emisora Voz de Lupano. Muchas gracias por acompañarnos en este arranque de semana, día lunes. Nos fijamos en el santoral católico, 18 de mayo. Vamos a ver a quién celebramos, a quién recordamos, a quién abrazamos, a quién felicitamos, a quién regalamos alguna cosita. A ver, entre los nombres más destacados en este día se encuentra Santa Claudia, reconocida en distintas tradiciones cristianas por su ejemplo de fe, de perseverancia. Entonces, enviamos, como es lógico, saluditos a las niñas, jóvenes, señoras que llevan el nombre de Claudia. Acá en Macas, en Santiago, sí, hay muchas personas con ese nombre. Pero también recordamos a San Juan I, papa y mártir que lideró la iglesia entre los años 523 y 526. Murió en prisión tras conflictos políticos y religiosos de la época. En resumen, entonces, del santoral, hoy Santa Claudia y San Juan I. Y por añadidura, pues, el abracito de felicitación. ¡Viva el santo! ¡Viva la santa! ¡Vivan las Claudias! ¡Vivan los Juanitos! Ese es nuestro saludo.

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Y comenzamos ya a revisar la prensa nacional, la prensa internacional, y nos encontramos con una notita que sí preocupa, pero que lamentablemente no es la primera vez. Me estoy refiriendo al hecho de que alguien visita una clínica, un centro de salud clandestino, y claro, no le hacen bien el asuntito, ¿no? Del trabajito, de la consulta, en fin, o el diagnóstico. Mujer permanece en coma tras cirugía estética en una clínica clandestina ubicada al norte de Quito. Una mujer de 39 años permanece en coma inducido luego de someterse a una cirugía estética en una clínica clandestina ubicada en el norte de Quito. El caso es investigado por las autoridades tras detectarse presuntas irregularidades en el funcionamiento del establecimiento. Según información preliminar, la paciente habría sufrido complicaciones durante la administración de anestesia mientras se realizaba un procedimiento de aumento de mamas, lo que provocó un paro cardiorrespiratorio. La emergencia obligó a trasladarse a una casa de salud, donde actualmente permanece bajo observación médica. El hecho generó la intervención de la Agencia de Aseguramiento de la Calidad de los Servicios de Salud, ACSES, entidad que confirmó que el establecimiento no contaba con permisos de funcionamiento. La entidad señaló que el sitio no contaba con permiso de funcionamiento y luego se activaron ya las alertas. Además, indica que no hay registros oficiales de este centro de salud y que además el profesional que está involucrado, el que le hizo la operación, también no consta, no asoma en el sistema. Ve usted. Mensaje, ¿no es cierto?, o aprendizaje de esta noticia. Cuando uno acude a una clínica particular, tendrá que hacer las averiguaciones necesarias, líneas de investigaciones, o acudir pues al Ministerio de Salud a través de sus distintas dependencias. Vea, la clínica tal sí consta, a mí me va a operar tal médico, sí consta, porque puede ser alguien que es simplemente un charlatán. Esta noticia muestra de cuerpo entero lo que a veces puede suceder.

Familia 90.5, día lunes, día de las Claudias, día de los Juan I, saludándoles, recordándoles que siempre es bueno hacer el bien a los demás, lógicamente. Hoy hablemos de un gran señor al que hay que sacarse el sombrero por todo lo que ha entregado a la humanidad. Está considerado uno de los mayores, creo que está entre los tres mayores inventores del mundo, ¿no? Pero que lamentablemente no fue promocionado. Eso pasa en todos lados. Hay algunos que tienen marketing, que tienen publicidad, que tienen padrinos, entre comillas, y otros que no. Estoy hablando de don Nikola Tesla. ¿Ha oído usted? Yo creo que sí. Nikola Tesla fue un prolífico inventor y futurista cuyas innovaciones sentaron las bases de la tecnología moderna. Le voy a citar rápidamente. ¿Qué nomás inventó el hombre? Todo lo que es corriente alterna. Todo. Sistema de generación y transmisión de energía eléctrica, él se inventó. El motor de inducción, motor eléctrico, accionado por corriente alterna, él lo hizo. La bobina de Tesla, un transformador eléctrico, él lo hizo. Radio, pionero en la transmisión de ondas electromagnéticas, él lo hizo. También creó el primer dispositivo controlado a distancia por ondas, y que ahora pues nos sirve para los robots y el control remoto. Él lo hizo. Realizó grandes aportes al desarrollo

Y el avance de las luces de neón y las lámparas fluorescentes. Él lo hizo. Véase la cuenta. Nikola Tesla. Pero, don Nikola Tesla, ya anciano y olvidado, murió solito en una habitación de un hotel allá en Nueva York. Esto en el año de 1943. Él tenía 86 años. Afuera, el mundo seguía encendiéndose con la electricidad que él ayudó a domar. Adentro quedaban solo papeles, deudas, silencio y palomas. El hombre que soñó iluminar la tierra terminó esperando compañía en la penumbra. ¿Cuántos genios tienen que morir abandonados para que el mundo recuerde demasiado tarde lo que les debe? O por lo menos de brindarle un aplauso. Triste historia o triste final de don Nikola Tesla, uno de los grandes inventores de la humanidad, que terminó en soledad.

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Sin querer, queriendo prácticamente este día lunes hemos estado súper románticos, ¿no? Ya vamos a cambiar un poquito de ritmo también. No sin antes compartir una notita muy bonita del ayer, de la nostalgia, yo diría de los años 60, 70, 80, ¿no? La mayoría de nuestros oyentes van a decir sí, así es. A ver, el tema dice, ¿cuándo fue que crecimos? A manera de pregunta, de inquietud. Yo cuando era pequeña no tenía ni Huawei, ni Samsung, ni Facebook, ni Instagram, ni WhatsApp. No tenía. Yo jugaba a las escondidas, a la guerra de globos con agua, policías y ladrones, perros y venados, a la estatua o al congelado, y al último gol gana, o al primer gol camisetas, ¿no? La hora de irme a casa era cuando se oscurecía y mi mamá no me llamaba al celular, sino que gritaba, ¡pa dentro! ¿O es que piensas dormir en la calle? Y yo le decía, ma, otro ratito, ¿sí? Jugaba con mis amigos en vez de estar chateando. No usaba gel antibacterial. Jugábamos con tierra, con tapas, con botes viejos y con lo que encontrábamos. Y aún no pensábamos en amores, ni de novias, ni de novios. Vivíamos muy felices. A veces quisiera que no hubiera pasado el tiempo. ¿Qué le pareció? ¿Usted se identifica con eso? ¿Usted vivió en esa época? Donde no teníamos las redes sociales, donde jugábamos ahí en la calle, dos piedritas y eran el arco, ¿sí o no? Y los abuelos o los padres sentados en el umbral de las casas, viendo lo que jugaban los hijos, los nietos, y luego contando las historias, ¿no? A veces de adrede lo hacían los mayores. Historias de los diablos, de los aparecidos, de los duendes, de los fantasmas, y uno ahí con miedo. Y de adrede nos decían, anda atrás a la casa, ahí al patio atrás, al terreno, y dame trayendo tal cosa. Y en esa oscuridad uno iba temblando. Porque así era la vida, ¿no? Pero como dice al final, vivíamos muy, pero muy felices. Claro, ahora con otra óptica, con otra mirada, podemos decir, no, pero pasó tal cosa, no, esa situación era fea. Sí, de acuerdo. Siempre habrá cosas buenas, cosas positivas, pero en la balanza, y no recuerdos, a veces pesa bastante esos momentos felices de niñez. Y como estamos hablando del ayer, vamos a cambiar también de ritmo. Recuerde que más o menos a esta hora ponemos música tropical. La semana pasada hace dos semanas, música folclórica, y ahora le traemos música disco. ¿Qué le parece? Música disco. Aquellas canciones donde usted, señora, que ya tiene sus 50 años, iba a la discoteca. Porque ahora piensan los chicos que uno nunca bailó. No, sí. Habían los bailes.

Ahí la primera canción de este mini segmento que estamos estrenando en este día, en esta semana. Le vamos a poner estas cancioncitas de discoteca, cancioncitas que sonaban mucho en los años, yo diría, vamos a escoger desde los 60 hasta los 80, ¿sí? ¿Recordó? Alguien dirá, yo carambas, salí en una coreografía con este tema musical en el colegio cuando yo era estudiante. Puede ser ese el caso. Vamos con otro temita.

Espero que le haya puesto un poquito más de ritmo a las actividades que está realizando en este día lunes. Aquí le acompañamos, Familia 90.5. Tengo algunos consejitos importantes para la salud. No sin antes especificar que lo mejor es acudir a un profesional de la salud. Pero son mensajitos, consejitos muy sencillos. Uno, nunca tomes tus medicamentos con agua fría. ¿Ve usted? Claro, a veces lo tradicional, ¿no? Uno va a la refri, saca la agüita, pone un vasito y tengo que tomar la pastilla. No ha sido así, ¿ve? Nunca tomes tus medicamentos con agua fría, por lo menos con agüita al ambiente. Y si es con agüita tibia, mucho mejor. No comas comidas o alimentos pesados después de las 8 de la noche. Bebe más agua por la mañana y menos agüita por la noche. El mejor momento para dormir dice que es a partir de las 10 de la noche, 22 horas. No te acuestes inmediatamente después de comer. Una rica cena, un arrocito por ahí con una aguayucita, todo. Bueno, gracias, me voy a la cama. Eso dice que no hay cómo, que no vale. Responde llamadas telefónicas usando el oído izquierdo. Bueno, yo cuando leí esto cogí mi celular y inconscientemente siempre digo aló, pero con el celular en el oído izquierdo. O sea, estoy haciendo bien. No sé por qué, pero ese es el consejo. Nunca nos volveremos a ver, así que asegúrate de seguirnos. Bueno, este es un mensaje para estar pendiente de nuestras cositas. Apaga las pantallas 30 minutos antes de dormir. No, es que yo prendo el televisor para quedarme dormido y queda prendido el televisor. Dice que no. Uno conscientemente dice, apago el televisor y luego pues de unos 20 minutitos ya me quedo dormido. Eso es lo que se recomienda. Bueno, usted verá si dice bueno, si dice no, si hace caso a algunas cositas, hace caso a algunas todas. Volvemos con cuidado con el corazón.

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5: 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las fechas y horas en que se realizaron las transmisiones de mensajes y una copia del audio. Todo esto conforme lo prescrito en el numeral 2 del artículo 56 y videm. 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conocimiento del mencionado acreedor hipotecario el embargo de las gananciales que le corresponde a la señora Chispón Reynoso Gloria Victoria sobre el bien inmueble inscrito en el registro de la propiedad de este cantón el 25 de noviembre del 2002 bajo el número 131, repertorio número 354. 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

Siempre estamos agradecidos por la sintonía, porque usted nos pone en 90.5. Muchas gracias. Ahora hablemos del melanoma. El melanoma es el tipo más agresivo de cáncer de la piel. En su primera etapa es fácil curarlo, pero luego pues se complica, puede diseminarse. Esto de los lunares, por ejemplo, ¿no es cierto? Para darle una pista. Pero ¿sabe qué? Hay una noticia fantástica respecto a esto. Una curita. Sí sabemos lo que es curita, ¿no es cierto? Aquel adhesivo que cuando estamos lastimados compramos, véndame una curita y nos ponemos encima de eso. De eso estoy hablando. Una curita inteligente revoluciona el tratamiento experimental del melanoma. Científicos desarrollaron un parche elástico que elimina el 97% de lesiones de melanoma en ratones. Este dispositivo libera iones de cobre mediante calor, ofreciendo una alternativa no invasiva frente a las cirugías tradicionales. Aunque el avance es prometedor, su aplicación en humanos tardará todavía algunos años. Este dispositivo combina grafeno inducido por láser con partículas de óxido de cobre en silicona blanda. Al calentarse con un láser de baja potencia, se activa un mecanismo de alta tecnología médica. Esta temperatura, similar a un tratamiento de spa, libera iones de cobre que penetran la piel directamente. Su función principal es atacar los tejidos afectados, destruyendo las células tumorales de forma focalizada. Vea usted, este parche es súper cómodo, se adapta perfectamente a los contornos del cuerpo humano y no tiene que estar ingresando a un centro de salud. El médico le receta, comprará usted este parche o este curita, se aplica encima del melanoma. Y listo. Este es un gran avance de la medicina. Qué bueno, ¿no? Ojalá no tarde muchos años hasta que sea pues vendido ya en distintas farmacias, boticas, y lo más que nada sea recetado. Pero bueno, los científicos, los médicos están siempre pendientes de todo esto, y así como nos lamentamos de cosas negativas que suceden, porque hay personas que hacen cosas malas, hay también gente fabulosa que está siempre pensando en el bien de los demás.

Recordemos que estamos ya en este mes de mayo, ya con festividades de la ciudad de Macas, del cantón Morona, ¿no? Este fin de semana tuvimos una serie de actividades, una serie de eventos, la gente acudió y entonces queremos que se muestre una buena cara, un buen rostro de nuestra ciudad, todos siendo amables, todos siendo respetuosos, cuidándonos. Esa es la idea, ¿no es cierto? Por favor, entonces, que este mes de mayo sea realmente fantástico. Mes también de María, recuerde usted. María Auxiliador, igualmente como plantel educativo, están preparando una serie de actividades y de eventos. Vamos con una notita de gramática. Nuestro idioma es rico en voces latinas y todavía nos ha quedado algunos latinismos que utilizamos, pero necesitamos saber su real significado. Cuando dice, me nombraron secretario ad honorem, es un cargo o es un título que no tiene remuneración económica, es solamente un encarguito, ad honorem. Otro, a priori, conocimiento anterior a la experiencia directa, cuando uno un poco se anticipa, a priori. Placebo, es una sustancia sin efecto pero con resultado psicológico. Hay una persona que le encanta tomar pastillas y le dan un caramelito, pero no sabe que es el dulce, piensa que es la pastilla. Se toma eso y está sanito, ese es un placebo. In extremis, en el momento, en el último momento, in extremis, en situación límite. Lapsus, un error o una equivocación involuntaria al hablar o escribir. Lapsus mental, se nos fue, ¿no? Nos olvidamos en ese rato. Referéndum, consulta directa al pueblo para decidir. El alma mater, una institución educativa que nos formó. ¿Cuál fue su alma mater? ¿Qué plantel educativo le formó a usted? Ese es el alma mater. Y sine qua non, es una condición absolutamente indispensable, imprescindible, que de ley tiene que ir, tiene que estar, sine qua non, sin discusión. ¿Eh? Un poquito ahí de latinismos para recordar o para aprender.

Bien, por acá estaba ya poniendo a punto para dejar en orden todo lo que es la mesa de trabajo, el material, la computadora, porque hay algunas páginas abiertas y voy cerrando. Y le estoy contando esto porque quiero pedir disculpas. No había abierto yo el WhatsApp y tuve yo unos mensajitos. Por ejemplo, acá me dice: buenos días, bella música, Moscú mi preferida. Yo bailé solo en la casa cuando puse Moscú, Moscú. Y entonces esta amiga oyente nos está contando que le ha gustado y ya nos imaginamos ahí moviéndose en la sala, en el dormitorio y de lado a lado, chévere, ¿no es cierto? De eso se trata, muchísimas. También recibí por acá otro mensajito, me dice: don Roberto, unita de Roberto Carlos, cumplió 85 añitos, si es posible, puede poner el tema La Montaña o cualquier otra que a usted le guste. Qué lindo, vea. Esa interacción es lo que nos mantiene a nosotros muy contentos, muy activos, siempre deseándole también lo mejor. Claro que sí, le vamos a dejar entonces último tema con este de La Montaña. Cuando usted se entera de la vida, por ejemplo, de Roberto Carlos, uno queda fascinado, ¿no? Porque fue una persona muy trabajadora, muy dinámico, muy pilas, tuvo muy jovencito un accidente, tuvo un problema de la pierna, tiene una prótesis en la pierna, y él no se quedó ahí, siguió adelante, surgió. Y a Roberto Carlos le pasa lo que casi a todos nos ha pasado, ¿no? Una etapa de adolescencia, de rebeldía con sus canciones, protestando un montón de cosas. Después viene canciones de enamoramiento de la chica. Luego viene ya canciones de adulto. Y luego se ha vuelto un tipo con canciones muy románticas que habla de la familia, de la esposa, de los hijos. Y tiene también canciones de gratitud a Dios. Vea, un poco ese transitar que generalmente nosotros tenemos. Me despido. Gracias, les dice Roberto Cueva Gómez. Pasen lindo. Bendiciones.

0: Es la hora 11, un minuto.
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0: Y Jesús dijo.
1: Dijo Jesús.
2: ¿Por qué ves la pelusa en el ojo de tu hermano y no te das cuenta del tronco que hay en el tuyo? Y dices a tu hermano, déjame sacarte esa pelusa del ojo, teniendo tú un tronco en el tuyo. Hipócrita, saca primero el tronco que tienes en tu ojo, y así verás mejor para sacar la pelusa del ojo de tu hermano.
0: Encuentra su voz en el Evangelio según San Mateo, capítulo 7, versículos del 3 al 5.
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0: es la hora 11:29 minutos.
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3: Estimados oyentes de Radio Vaticano, Vatican News, estos son nuestros titulares de hoy, 18 de mayo, lunes de la séptima semana de Pascua, día en el que la Iglesia celebra la memoria litúrgica, entre otros, de San Juan I, Papa y Mártir. Cuidar la paz es cuidar la vida. Esta fue la invitación que realizó el Papa León XIV después de rezar la oración del Rey Nacheli, al recordar que este domingo inició la semana Laudato Si, dedicada al cuidado de la creación. En esta época de la inteligencia artificial, animo a la promoción de una comunicación respetuosa de la verdad. Este fue el aliento que el Santo Padre dirigió este domingo en la jornada de las comunicaciones sociales. Difundamos en el mundo frutos preciosos de comunión y de paz, lo dijo el obispo de Roma al comentar el Evangelio de este domingo en la solemnidad de la Ascensión del Señor. Desde la Ciudad del Vaticano reciban un cordial saludo de Renato Martínez a nombre de los demás integrantes de nuestra redacción. En breve, el detalle de la información de la Iglesia desde Roma para todo el mundo. Buena sintonía. La mañana de este lunes 18 de mayo, el Papa León XIV ha recibido en audiencias sucesivas a Monseñor Fermín Emilio Sosa Rodríguez, nuncio apostólico en Bolivia. Posteriormente, el Santo Padre se reunió con su Santidad Arán I, católicos de la Iglesia Apostólica Armena y Séquito. Luego el pontífice recibió a los cardenales Mario Gregg y Kevin Farrell, secretario general del Sínodo de los Obispos y prefecto del Dicasterio para los Laicos, la Familia y la Vida, respectivamente. Sucesivamente, el Santo Padre encontró al cardenal Michael Czerny, prefecto del Dicasterio para el Servicio del Desarrollo Humano Integral, acompañado por los superiores del mismo dicasterio. Finalmente, alrededor de las 11 de la mañana, el Papa León XIV recibió en audiencia en la sala del consistorio

0: Observatorio del Vaticano a los miembros de la delegación Catholic Extension Society. Y como anunciamos en titulares, este séptimo domingo de Pascua, solemnidad de la Ascensión del Señor, después de rezar la oración mariana del Regina Coeli, el Papa León XIV recordó que en muchos países del mundo se celebraba la Jornada Mundial de las Comunicaciones Sociales, este año dedicado al tema custodiar voces y rostros humanos. Y en esta época de la inteligencia artificial, el pontífice animó a todos a comprometerse en la promoción de formas de comunicación que sean siempre respetuosas de la verdad del hombre, a la cual se debe orientar toda innovación tecnológica. Asimismo, el pontífice señaló que desde este domingo hasta el 24 de mayo se celebra la Semana Laudato Si, dedicada al cuidado de la creación e inspirada en la encíclica del Papa Francisco. Y en este contexto mundial marcado por guerras y violencia, el Papa animó a los miembros del movimiento Laudato Si y a todos los que trabajan por una ecología integral a renovar este compromiso. Cuidar la paz es cuidar la vida. Escuchemos al Papa León XIV.
1: Cari fratelli e sorelle.
2: Queridos hermanos y hermanas, hoy se celebra en diversos países la Jornada Mundial de las Comunicaciones Sociales, que este año he querido dedicar al tema custodiar voces y rostros humanos. En esta época de la inteligencia artificial, animo a todos a comprometerse en la promoción de formas de comunicación siempre respetuosas de la verdad del hombre, hacia las que orientar toda innovación tecnológica. Desde hoy hasta el próximo domingo se desarrolla la semana Laudato Si, dedicada al cuidado de la creación e inspirada en la encíclica del Papa Francisco. En este año jubilar de San Francisco de Asís, recordemos su mensaje de paz con Dios, con los hermanos y con todas las criaturas. Lamentablemente, en estos últimos años, debido a las guerras, los progresos en este campo han sido muy ralentizados. Por eso, incentivo a los miembros del movimiento Laudato Si y a todos aquellos que trabajan por una ecología integral a renovar su compromiso. El cuidado por la paz es cuidado de la vida. Saludo a todos ustedes, queridos hermanos de Roma y peregrinos de distintos países.
1: Y en particular,
2: especialmente, doy la bienvenida a algunas bandas musicales provenientes de Alemania, a la cofradía Santo Antonio de Omonte de Aguiacho, al grupo de estudiantes de la Universidad del Montana de Estados Unidos de América. Saludo a los jóvenes de Opilo Mamertina, los animadores de Lorenzaga, diócesis de Concordia Pordenone, y a los chicos de la confirmación de la diócesis de Génova. A todos les deseo un feliz domingo.
0: Y este domingo, en la solemnidad de la Ascensión del Señor, en su comentario al Evangelio, antes de rezar el Regina Coeli, el Papa León XIV destacó que Jesús une a la humanidad a sí mismo en el camino hacia el Padre. Centrando su reflexión en la imagen de Jesús que sube al cielo, el pontífice observó cómo esta imagen puede hacernos percibir este misterio como un acontecimiento lejano, y puntualizó que en realidad no es así. De hecho, nosotros estamos unidos a Jesús como los miembros a la cabeza, en un solo cuerpo, y su ascensión al cielo nos atrae también con él hacia la plena comunión con el Padre. Es decir, la ascensión del Señor nos atrae también hacia la gloria celestial, ampliando y elevando nuestro horizonte y acercando cada vez más nuestro modo de pensar, de sentir y de actuar a la medida del corazón de Dios. Por ello, con su apoyo y su oración podemos aprender también nosotros a subir día a día hacia el cielo, haciendo objeto de nuestros pensamientos, como dice San Pablo, todo lo que es verdadero, justo y amable, y haciendo crecer en nosotros y en nuestro entorno la vida divina que recibimos en el bautismo y difundimos en el mundo, dando frutos preciosos de comunión y de paz. Escuchemos al Papa León XIV.
1: Oggi in molti paesi del mondo.
2: Hoy en muchos países del mundo se celebra la solemnidad de la Ascensión del Señor. La imagen de Jesús, que como narra el texto bíblico, elevándose desde la tierra, sube al cielo, puede hacernos percibir este misterio como un acontecimiento lejano. En realidad no es así. Nosotros, de hecho, estamos unidos a Jesús como los miembros a la cabeza en un único cuerpo, y su ascensión al cielo nos atrae también con Él hacia la plena comunión con el Padre. San Agustín decía este propósito: el que la cabeza vaya adelante es garantía para los miembros. Toda la vida de Cristo es un dinamismo ascendente que abraza y envuelve a través de su humanidad todo el escenario del mundo, elevando y redimiendo al hombre de su condición de pecado, llevando luz, perdón y esperanza allí donde había tinieblas, injusticia y desesperación, para llegar a la victoria definitiva de la Pascua, en la que el Hijo de Dios, muriendo, destruyó nuestra muerte y resucitando, restauró la vida. La Ascensión, entonces, no nos habla de una promesa lejana, sino de un vínculo vivo que nos atrae también a nosotros hacia la gloria celestial, ampliando y elevando ya desde esta vida nuestro horizonte y acercando cada vez más nuestro modo de pensar, de sentir y de actuar a la medida del corazón de Dios. Nosotros conocemos el camino de este itinerario ascendente. Lo encontramos en Jesús, en la entrega de su vida, en sus ejemplos y en sus enseñanzas, como también vemos sus huellas en la Virgen María y en los santos, aquellos que la Iglesia ofrece como modelo universal, y aquellos, como le gustaba decir al Papa Francisco, de la puerta de al lado, con los que vivimos cada día: papás, mamás, abuelos, personas de todas las edades y condiciones, que con alegría y compromiso se esfuerzan sinceramente por vivir según el Evangelio. Con ellos, con su apoyo y gracias a su oración, podemos aprender también nosotros a subir día a día hacia el cielo, haciendo objeto de nuestros pensamientos, como dice San Pablo, todo lo que es verdadero, justo, amable, y poniendo en práctica, con la ayuda de Dios, lo que hemos oído y visto, haciendo crecer en nosotros y en nuestro entorno la vida divina que recibimos en el bautismo y que nos impulsa constantemente hacia lo alto, hacia el Padre, y difundiendo en el mundo frutos preciosos de comunión y de paz. Que nos ayude la Virgen María, Reina del Cielo, que en todo momento ilumina y guía nuestro caminar.
0: Y este fin de semana, en nuestro programa Estudio 9, dialogamos con el padre Miguel Pedro Melo, vicedirector de la Red Mundial de Oración del Papa, sobre la intención de oración del Santo Padre para el mes de mayo, en el cual nos pide rezar por una alimentación para todos, para que nadie quede excluido de la mesa común, y también para hacer todos los esfuerzos necesarios para transformar la lógica del consumo egoísta en una cultura de la solidaridad y del cuidado del prójimo.
3: Padre Melo, este es una llamada urgente del Papa, que pide transformar la lógica del consumo egoísta en una cultura de solidaridad, sobriedad y cuidado del prójimo. Háblanos un momento de lo que es y representa esta intención de este mes del Papa.
4: Las intenciones del Papa, yo creo que realizan un camino de cómo unir aquello que es todo el deseo que tenemos de salvación, de esperanza, pero sin desunirlo de aquello que es la vida del mundo. O sea, el Papa Pablo VI lo ha expresado de una manera muy bella cuando había dicho que Dios no tiene por una parte un plan de salvación y por otra parte un plan de crecimiento, de desarrollo de los pueblos, sino Dios tiene un plan de amor. Y entonces, al traer para dentro de la oración estas realidades que tocan con la mala distribución de comida, que es tan evidente en un mundo donde, desde el punto de vista aunque médico, desde hace tantos años, hay gente que moje sin nada que comer y otros de colesterol. O sea, hay un problema. Y en ese sentido, traer esta realidad al centro de nuestra oración, yo creo que es ubicarnos en este plan generoso, magnánime de Dios, que no es de una parte de salvación, de otra de crecimiento y desarrollo, sino mirarnos como hermanos, hace parte del mismo rezar el Padre Nuestro, de creer en un Dios de amor. Por eso, ahí esta oración.
3: Giovanni, hablemos en concreto de esta situación del hambre que sufre una gran parte del mundo y, como decía el Padre Melo, en cambio una poca porcentaje a nivel mundial no tenemos este problema.
5: Sí, no, tiene razón. Efectivamente, lo que dicen la grande inquiesta internacional, de las grandes organizaciones internacionales, nos hablan que 8.5% de la población mundial tiene hambre. En América Latina, si bien la situación va mejorando, porque solamente el 5.5% de la población sufre de hambre cotidianamente, estamos hablando 35-38 millones de habitantes de América Latina diariamente sufren de esta hambre.
0: Termina así nuestro informativo en lengua española. Gracias una vez más por haber estado con nosotros. Alabado sea Jesucristo.
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7: Es la hora 12:17.
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0: Saludos cordiales, amigos oyentes. Muy buenas tardes desde la capital de la provincia de Morona, Santiago, para este hermosísimo territorio ecuatoriano a través de nuestra frecuencia 90.5 en Morona, Santiago y en el mundo entero en www.vozdelupano.com. Desde aquí, desde el pulmón del mundo, desde la Esmeralda Oriental, les damos la más cordial bienvenida a esta jornada informativa, segunda en esta estación en el día lunes. Hoy corresponde al 18 de mayo del año 2026. A nombre de Víctor Jansen, ingeniería de sonido, Yalaya Ramón en la coordinación de las entrevistas, aquí iniciamos. Soy Julio López, Panorama Informativo, segunda edición.
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0: Sevilla, Don Bosco estalla por falta de agua. La paciencia se terminó. Hoy a partir de las 12:30 nos estarán visitando desde la provincia de Pastaza, de la transcomunidad EP Pastaza, para hablar sobre el servicio y estrategias de matriculación vehicular. Nos estarán acompañando la técnica de matriculación Fernanda Alarcón y el técnico de seguridad Kevin Balseca. 12:30. Amigos oyentes, el fin de semana lleno de deportes. Por ejemplo, en la mañana se realizó la cuarta edición del campeonato de fútbol organizado por la Asociación de Militares en Servicio Pasivo de Morona, Santiago, evento que congregó a 4 provincias. La anfitriona, Morona, Santiago, también pues visitó la provincia de Pichincha, la provincia de Pastaza y la provincia de la SOAI, en un evento deportivo, emotivo también por nuestros combatientes de CENEPA, nuestros militares, hoy ya en servicio pasivo, donde el equipo que se coronó campeón es justamente el anfitrión en esta cuarta edición. Se quedó el título en la capital provincial. Al respecto de la agenda deportiva, el día sábado en horas de la noche se vivió también un importante encuentro acá sobre y al respecto del básquetbol. ICANN consolida su pase a una nueva fase dentro del Campeonato Nacional de Baloncesto organizado por la Federación Ecuatoriana de Baloncesto, Copa denominada Doctor Morales. Así es. A las 12:22, también el Cantón Morona llevó a efecto el programa de la cabecera cantonal y provincial Macas en uno de los eventos más importantes, que así debería ser catalogado, porque al elegir a la Macabea Bonita 2026, programación organizada por el Club Rotario y apoyada por el municipio de Morona, se elige no solamente a la señorita que tenga sus conocimientos, sino también pues dentro del donaire, belleza y simpatía, pero sobre todo rescatar nuestras raíces culturales. Ya les contamos más detalles de esta información. De inmediato vamos con el desarrollo de la información en esta tarde de lunes, inicio de semana. La indignación crece en Sevilla, Don Bosco, por las constantes cortes y daños en el sistema de agua potable. María Pichama, moradora del cantón, lanzó duras críticas contra las autoridades y aseguró que la población vive un calvario. Desde hace años sin agua para cocinar, lavar o bañarse, familias enteras deben comprar bidones mientras exigen soluciones urgentes. La ciudadanía advierte que ya no creen en promesas políticas y reclama acciones inmediatas para frenar una crisis que golpea diariamente a hogares y comerciantes del cantón. Escuchemos esta nota realizada por nuestro reportero de territorio, Patricio Chiliquinga.
1: Todas las veces han dicho que está deteriorado y no tenemos agua ni para cocinar, y por esta razón a veces se compra los bidones de agua, y además de haber teniendo agua pura de nuestro cantón, que es ahora. Pero yo no sé por qué está cada rato deteriorando. En mi pensar, se ha dicho que en este el tubo que pasa en el río Yuquipa no es porque por solito se rompe, sino que hay personas de mis paisanos que tienen terreno según por allá, pasan por allá por los tubos, pues.
2: Por encima de los tubos.
1: Por encima de los tubos.
2: Haciendo puente.
1: Haciendo puente, a pesar de que hay un puente de la Misión Salesiana que había antes, y eso dicen que está deteriorado. Pero si bien es cierto, ese puente se podría componer para que la gente pase por allí, pero creo que ninguna autoridad hasta aquí no se preocupa. Bueno, pues como dicen que recién entró el alcalde, no hace, pero encargado de un concejal que está, dice que él se va a preocupar, se preocupa, se ve, pero cada rato ya dice que ya no hay agua. El señor presidente de la Junta de Agua dice que ya no hay agua, que más un poco de más luego se va a dar. Primero dice que van a dar a los de años y luego va a pasar a Sevilla Don Bosco. Pero no, pues así nosotros no podemos vivir sin agua, porque la gente sin agua no puede trabajar para cocinar, para lavar, para el aseo. Y es por eso que, no sé, pues nos preocupa bastante el cantón Sevilla. Ojalá pues que ese pueden ya, dejar el fin de decir que no hay agua. Señor periodista, no sé cómo se puede hacer esas cosas.
2: Ustedes como moradores lo que piden y lo que quieren es que ya se termine este cuento de nunca acabar, porque siempre ha sido el problema del agua. Y esto no es de ahora, esto ya es de años que vienen soportando ustedes.
1: Claro, es de años, esto ya es de años, desde que ya nos dieron el agua potable, cuando nos dio el agua potable en la CREA, en ese tiempo Augusto Abad nos dio el agua y no decían que nos faltaba agua, no nos faltaba nada. Todas las veces teníamos agua sin ninguna excepción de que no hay agua. Pero después de que ya entraron los presidentes ya con votos populares, ya dijeron que ya no hay agua, que no hay agua, que ya está deteriorado. Ya deben pues enmendar todo eso, porque ya es el cuento de nunca terminar. Ya pues nosotros también queremos estar ya seguros que ya no nos va a faltar el agua.
2: ¿La paciencia se está acabando a los moradores?
1: Claro, la paciencia ya nos está terminando, y ahora es que ya están otra vez los políticos andando por aquí por allá, besando al uno al otro. Pero cuando ganan y ya no toman en cuenta. Hoy en día, señor periodista, no es porque quieren ayudar al pueblo, sino que buscan el dinero para sus bolsillos y para enriquecerse. Y eso a nosotros no nos gusta. No sé, ahora no sabemos a quién mismo le vamos a dar voto.
2: Y la gente lo dice, siempre tenemos este problema del agua y es cuando se acaba.
1: Señor periodista, aquí nosotros... ese agua nunca se terminará. Yo ya tengo mis 77 años, mis padres, mis familias, tanto esperar que haya buena administración, ya están yéndose al otro lado. La administración antes, sin ganar dinero ni un centavo, presidente de la junta parroquial, ¿cómo es el sí, de la junta parroquial que solían decir? No ganaban ni un centavo. Y esos dejaron haciendo siquiera el parque, sacaron la carretera hasta allá, aunque sea no eran asfaltados, sacaron el colegio, la escuela. Pero ahora, ¿qué hacen? No hacen nada. Antes bien, ahora vienen a dañar a nuestro cantón Sevilla Don Bosco. Y además, no sé, ya acá, por tal razón, señor periodista, discúlpeme que le diga que este cantón, nuevo cantón Sevilla Don Bosco, no es cantón del pueblo Shuar, es cantón del pueblo hispano. Y eso así va a suceder, y el pueblo Shuar terminaremos tanto estar reclamando y reclame cada día y nunca jamás. Moriremos, quedarán nuestros nietos, quedarán nuestros bisnietos, y lo mismo seguirán pagando, lo mismo. Y por tal razón, señor periodista, no sé pues a qué se puede decir. Estaban diciendo que ya la junta de agua ya pasó al municipio, pero no sé, todavía no está administrando el municipio, todavía está en la junta del agua mismo. Y es por eso es que tal vez por eso el señor alcalde nuevo no estará preocupándose de hacer nada.
2: Hay indignación en la gente de Sevilla porque como madrecitas, como amas de casa, tienen inconvenientes con lo del agua.
1: Ahí estamos nosotros en la casa, a veces cuando no hay agua no podemos cómo hacernos, ni lavar nuestra ropa, ni cocinar. Como acabé de decir, si no hay agua tenemos que comprar los bidones de agua. Acá mismo en el mercado donde usted se está sentado, aquí están las señoras que venden comida. Están buscando la agüita para ir a coger donde. A veces van a coger donde la que era anterior junta parroquial, ahora que es del municipio. Ya han prohibido. Allá donde el policía cogían antes, pero ahora ya está prohibido. Si no llenan aquí los tanques de agua que está aquí, también se acaba, pues, señor periodista.
0: Son las 12:30 en todo el territorio ecuatoriano. Nuestro compañero de territorio, el licenciado Patricio Chiliquinga, siempre oportuno con la información. Y precisamente, estimados amigos oyentes, en este momento acaba de terminar la reunión en el ECU 911 con los transportistas y la gobernación de la provincia de Morona, Santiago. En este momento, nuestro compañero Patricio Chiliquinga se encuentra en el lugar de los hechos. Bienvenido. Buenas tardes.
3: A todos los amigos, muy buenas tardes, a través de Radio La Voz del Ufano. Efectivamente, nosotros desde un punto importante acá, desde el ECU 911, una reunión desde aproximadamente 9:00 a.m. que se dio con los transportistas del sector del transporte a nivel de la provincia de Morona, Santiago. Señor gobernador, muy buenas tardes, estamos conectados en vivo directamente a través de Radio La Voz del Ufano.
4: Muy buenas tardes, queridos amigos. Primeramente, Patricio, saludarte a ti, a Julio, de igual manera, en control, saludar a toda la ciudadanía de Morona, Santiago. Sí, sí, estamos planificando reuniones ya permanentes, mi estimado Patricio. Ya lo hicimos en el mes anterior, ahora de igual manera lo hemos vuelto a hacer, porque no queremos tener solamente el problema, sino queremos tener también la solución para cada uno de ellos. Sabemos de que existe en el transporte inconformidad en algunas situaciones y de igual manera, pues, requerimientos. El día de hoy nos hemos sentado justamente en una mesa técnica provincial donde estuvieron representantes de las instituciones como el ECU 911, la Policía Nacional, el Ejército, el representante de tránsito del municipio, el intendente de policía, el director de la de ANT, escuchándoles, y de igual manera los dirigentes de cada uno de los transportes de la provincia de Morona, Santiago, transporte pesado, el transporte escolar, el transporte, representantes de los transportistas, en este caso
3: de pasajeros,
4: quiero decir, ya, y uno de los requerimientos de ellos es que les ayude a controlar mediante operativos en cuanto a lo que son el transporte informal, que ellos lo ven como una problemática por el hecho de que no cumplen con los reglamentos, mientras que ellos son formales y tienen que pagar sus impuestos y toda la situación, y es un problema en la cual manifiestan de que están ya dejando justamente este trabajo del transporte por el hecho que son, si se puede decir, atacados, se puede decir, en este caso, una mala competencia que existe, ¿no?
3: Una competencia desleal.
4: Una competencia desleal. Nosotros como gobernación vamos a hacer el seguimiento justamente, ha habido ya una resolución en la cual estaremos realizando operativos más intensos, articulando con el 911 y la Policía Nacional. Eso es lo que podemos decir en cuanto a eso, mi estimado Patricio. Otra de los requerimientos también es de que se analice la situación de los rompe velocidades, que ciudadanos de un pueblo pues se organizan y lo construyen sin ninguna normativa. Es una cosa también que de pronto está ahí latente y nos piden que solucionemos. Otra de las situaciones también es de que se haga el trabajo articulado entre lo que es la Policía Nacional y el ECU 911, porque según manifiestan ellos, que existen cámaras que están dañadas y eso hace que no haya una buena operatividad. Entonces, vamos a tomar en este caso el requerimiento de ellos y en la próxima reunión estaremos de igual manera presentando cada uno de las personas, en este caso, que son responsables de los requerimientos que ellos lo han hecho, pues tienen que informar en la próxima reunión. Pero al mismo tiempo, mi estimado Patricio, se ha pedido, ¿no?, a cada uno de los representantes del transporte que también se comprometa en este caso, porque el clamor de la ciudadanía es de que los choferes de los transportes pues no tratan bien a la gente, ¿no? Tratan en forma de déspota y eso no lo vamos a permitir tampoco como autoridades, y también hay el compromiso de ellos que van a tratar de educar a las personas en lo que es relaciones humanas, porque es lo que necesitamos. Nadie quiere subirse en un carro, en un bus, en un taxi, que no seamos maltratados. Creo que primero está el ciudadano. Entonces, si ellos nos vienen aquí a exigir que como autoridades velemos por los intereses de ellos, también necesitamos que ellos velen por los intereses de la ciudadanía del estado Pachuca.
3: Sí, gobernador, aparte de estas peticiones que tiene el sector del transporte también, ¿se ha tocado algo de pronto el tema de las compensaciones en el tema del transporte?
4: Sí, sí, ellos están un poco inquietos en cuanto a esto. Nosotros como autoridades responsables lo que hacemos es tomar nota para poder elevar a los diferentes ministerios, al gobierno, los pedidos que ellos hacen, y para la próxima semana tendremos las respuestas, mi estimado Patricio.
3: En todo caso, había el sector de transporte de pasajeros un poco inconforme ya, porque decían que se está trabajando a pérdida, el sector del taxismo también. En todo caso, esto en las próximas reuniones de pronto se les comunicará cuál es la decisión del gobierno nacional.
4: Así es, mi estimado Patricio, como ustedes han visto, nosotros hemos llegado acá justamente a ponernos al frente de los transportistas para saber los problemas que ellos tienen y poder dar soluciones a los mismos. Ellos tienen también sus inquietudes, en las cuales nosotros como gobernación no podemos dar solución inmediata. Necesitamos también tener el pedido para poder subir alerta o el requerimiento a nivel, como digo, del Ministerio de Gobierno y poder dar solución y ver cuál es la contestación también que nos da el gobierno nacional y poder informar a los transportistas, mi estimado Patricio.
3: ¿Ha habido el pedido también del tema vialidad en la provincia?
4: Sí, sí, ellos nos han dicho, pero también quiero recalcar que ha habido la felicitación y el agradecimiento a los transportistas por el trabajo que hemos hecho en cuanto a lo que es el bacheo. Hemos bachado la vía, en este caso, de Macas, Sucúa, Méndez, hemos hecho también el Limón, lo hemos hecho también del Limón a Hualaquiza. Claro que no está completamente arreglado, hay que ser sinceros y hablar siempre con la verdad. Estamos en eso de hacer la gestión para que se nos venga un presupuesto significativo. Ya se está haciendo los estudios, ya está el proyecto en el MIDE, en la dirección, en este caso aquí del MIDE de Morona, Santiago. Sabemos de que también se nos viene en camino presupuestos importantes ya para lo que es el arreglo de la vía estatal, en este caso de todo lo que es la vía estatal de Morona, Santiago, mi estimado Patricio. Próximamente estaremos invitándote a ti, porque veo que tú eres un comunicador que contrata la información, más no lo que piensas tú, le haces noticia. Y eso hay que felicitarte, mi estimado Patricio. Cuando tengamos algún logro alcanzado, te vamos a invitar para que seas testigo de lo que estamos haciendo.
3: Muchas gracias, señor gobernador. En todo caso, decirles a todos los ciudadanos que fructifica la reunión con todos los transportistas en la parte final de la provincia de Morona, Santiago.
4: Sí, mi estimado Patricio, y te comento también que estamos en un plan del gobierno a tu lado, donde, como lo hemos hecho el día de hoy aquí en el ECO 911, lo vamos a hacer en cada uno de los cantones, puede ser en las parroquias también, de cada uno de los cantones, visitando a la gente y esperando de que ellos nos traigan sus necesidades, sus problemas, para nosotros poder enviar a la plataforma que se ha establecido mediante el gobierno nacional, elevar esa información y dar soluciones inmediatas a los problemas que tiene Morona, Santiago. Lo vamos a hacer ya, esta semana tenemos planificado para hacerlo en Sucúa, en la parroquia Asunción, tenemos planificado también hacerlo en San Juan Bosco, y de igual manera en Palora para esta semana, mi estimado Patricio. Próximamente, la próxima semana, estaremos caminando a lo que es Hualaquiza, Teixa, Palo Sexto, etcétera.
3: Qué bien, importante, señor gobernador, agradecerle por el tiempo también. Amigos, nosotros conectados directamente desde el ECU 911, reunión de transportistas con autoridades de la provincia y con el representante del Ejecutivo acá justamente a esta hora. A Estudios Centrales, mi estimado Julio, usted con la información.
0: Muchas gracias, Patricio Chiliquinga, desde la gobernación de la provincia de Morona, Santiago. Ya escuchó usted, esperamos de que estas reuniones vayan avanzando en fin de siempre mejorar cuanto servicio y también, por supuesto, estar a la expectativa de lo que sucede en el transporte público intranacional, intercantonal, interprovincial. Son las 12:39 en todo el territorio ecuatoriano. A propósito de la información de este día lunes, inicio de semana, vamos a la pausa publicitaria y retornamos con más información, amigos oyentes.
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0: Son las 12:42, 12:42 aquí en Radio Voz de Lupano. Importante información que se desarrolla en nuestra provincia de Morona, Santiago, amigos oyentes. Vamos a compartir una nota a continuación, pues gracias a siempre el trabajo que se viene desempeñando en los diferentes frentes donde se genera la información. A propósito del fin de semana, les habíamos comentado que hubo mucha actividad deportiva. Estuvo acá diferentes delegaciones de soldados en servicio pasivo, donde se organizó la cuarta edición de este campeonato de fútbol. Llegaron desde la provincia de Pastaza, la provincia de Pichincha y la provincia de La Suay. Partidos que se desarrollaron en la mañana, se coronó campeón pues el equipo formado por los militares en servicio pasivo de Morona Santiago a través de esta asociación. Conversamos con Carlos Vázquez desde la provincia de Pichincha y Francisco Ushpa desde Macas, todos militares de servicio pasivo, quienes a través de la asociación de militares expresaron su saludo, su bienvenida para esa gran oportunidad poder disfrutar de esos compromisos. Hablemos, vamos a poner el audio, por favor, del señor Carlos Vázquez, quien conversó con nosotros sobre la actividad que se desarrolla y también invita a los militares quienes están ya retirándose del servicio activo a que formen parte de esas asociaciones en todo el país.
1: Muy buenos días para todos los oyentes aquí de este cuadrangular deportivo de militares de servicio pasivo, donde participamos militares de Cuenca, de Pastaza, de Quito y obviamente Morona Santiago. Es un gusto venir por quinta vez a este evento que organizan los anfitriones Morona Santiago y donde nos volvemos a unir los compañeros de hace 20, 25 años y seguiremos en estos campeonatos porque eso nos da vida, mi amigo.
0: ¿Usted llega desde la provincia de?
1: De la provincia de Pichincha, Cantón Quito.
0: ¿Cuál era su rango dentro de actividad militar?
1: En el ejército, yo soy suboficial del ejército y mecánico de helicópteros. Tengo alrededor de 30 años de servicio.
0: ¿Cómo la ha visto esta cuarta edición? Está empezando una vez más acá en Macas.
1: Sí, bueno, es, insisto, espectacular el ambiente, el cariño que tiene aquí la gente de nuestro Ecuador. Nosotros, como hemos caminado por todas las provincias, sabemos el don de gente de los compañeros.
0: El mensaje para sus colegas militares del ejército, quienes todavía están en servicio activo, ¿no? Pero también ya caminarán al servicio pasivo para que se sigan sumando a esas asociaciones.
1: Un consejo sano para los compañeros que están por salir del ejército, que piensen que nosotros dejamos el uniforme, pero la amistad no se pierde. Militares un día, militares toda la vida. Seamos compañeros, trabajemos con honestidad, sin corrupción, y ya en el servicio pasivo nos damos cuenta que nuestra institución sigue siendo la columna vertebral del país. Sigan trabajando por su institución en cualquier especialidad y bienvenidos al servicio pasivo.
0: Muchas gracias. 12:45. A continuación también en video y audio las palabras de el presidente de la Asociación de Militares en Servicio Pasivo de Morona Santiago. Las palabras de Francisco Ushpa desde la ciudad de Macas.
2: Invitados especiales, familiares y ciudadanía que hoy nos honra con su valiosa presencia. Un saludo muy especial a todas las delegaciones que nos acompañan en este día. Hoy nos reúne a un acontecimiento muy especial, la inauguración del cuarto campeonato interasociaciones. Una jornada que va mucho más allá de la competencia deportiva. Este encuentro representa la unión, la amistad, el respeto y el espíritu de confraternidad entre quienes un día entregamos nuestra vida al servicio de la patria. Esta fecha también rendimos homenaje lleno de honor y gratitud a nuestros compañeros y a los combatientes que participaron en las estas, tanto del 41, de 1981, Paquilla, Mayay y Comarcinaza, así como en 1995 en el glorioso Valle de Cerreta. Su valentía, sacrificio y amor por el Ecuador permanecen vivos en nuestra memoria y el corazón de todos los presentes. Aunque hayan pasado los años y nuestras funciones en el servicio activo hayan concluido, los valores que aprendimos y defendimos continúan firmes en nosotros: el honor, la disciplina, la lealtad, el compañerismo y el amor profundo por nuestra institución y nuestra patria. Porque el uniforme puede dejarse, pero el espíritu del soldado jamás desaparece. Soldado un día, soldado toda la vida. Este campeonato no busca únicamente levantar un trofeo, busca fortalecer la hermandad, revivir recuerdos, compartir la experiencia y demostrar que seguimos unidos, activos con el mismo entusiasmo de siempre. Para practicar el respeto, el juego limpio y el verdadero espíritu deportivo. Que cada gol, cada esfuerzo y cada aplauso refleje el valor de la amistad y la alegría de recordar, de reencontrarnos con una gran familia militar. Recordemos que tanto en el deporte como en la vida, la verdadera victoria no siempre pertenece a quien obtiene el marcador más alto, sino a quien entrega el corazón en cada esfuerzo y a quien nunca se rinde y lucha con dignidad. Por eso, hoy quiero compartir una frase que inspira el sentido de esta jornada. La verdadera victoria es superarte a ti mismo. Que este campeonato sea una verdadera fiesta de integración y compañerismo, donde prevalezcan la alegría, el respeto y la unión entre todos los participantes. Deseo éxitos a cada una de las delegaciones y que Dios bendiga este encuentro deportivo, familiares, y a todos quienes hoy nos acompañan.
0: Son las 12:49 aquí en Radio Voz de Lupano 90.5 FM Estéreo. Atención, luego de una gran victoria del equipo Castor del ICAN en el Luis Rivadeneira Polo o en tiempo de baloncesto, la guarida del Castor ahí pues hizo prevalecer su situación o su estado de local junto al jugador número 6, que es la hinchada, maravillosa hinchada que llegó hasta la arena de Luis Rivadeneira Polo a alentar el equipo, por supuesto, pero queda a un partido mucho más fuerte, mucho más duro, por lo que se están jugando pases a la siguiente ronda, precisamente luego de haber mantenido la victoria con Tecni Club de la ciudad de Cuenca. Ahora toca enfrentar al equipo desde Loja. El día de mañana será el partido a partir de las 19:30 en la guarida del Castor. Vaya, aliente al equipo, porque realmente son una de las pocas distracciones que tenemos acá en la ciudad para compartir en familia, entre amigos. Todos sean cordialmente invitados, lleve a la familia precisamente para apoyar a el equipo que es Morona Santiago. Han llegado desde diferentes cantones de nuestra provincia a alentar al equipo Castor. Les deseamos la mayor de la suerte y usted puede aprovechar y comprar las entradas en Titi Market y Canchas La Laguna. Ahí puede encontrar durante hoy y el día de mañana o en la noche del día martes, encontrarlas en el Coliseo. Son las 12:50, un breve espacio publicitario y retornamos con más.

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3: Son las 12 horas con 53 minutos aquí en Radio Voz de Lupano 90.5 FM Stereo en toda la provincia de Morona, Santiago. Para quienes también a esta hora nos amplifican a través de www.vozdelupano.com y en Facebook como Radio Voz de Lupano. Amigos oyentes, como en los titulares, nos acompaña la técnica de matriculación Fernanda Alarcón desde la Transcomunidad EP Pastaza. Bienvenida, estimada ingeniera, gracias por acompañarnos aquí en Morona, Santiago, Macas, capital provincial.
4: Bueno, muchas gracias. Un cordial saludo a toda la ciudadanía que nos escucha desde la radio Voz de Lupano, a nombre de nuestra máxima autoridad, la doctora Mónica Salinas. Bueno, mi motivo de estar aquí es para invitar a toda la ciudadanía a que nos visiten. Nosotros venimos desde la Transcomunidad, empresa pública de Pastaza.
3: Muy bien. Ustedes realizan temas de servicios de matriculación vehicular. Para ello han implementado algunas estrategias para hacer la cobertura no solamente de la provincia de Pastaza, sino del país.
4: Claro que sí. Bueno, nosotros hemos implementado estrategias empezando desde la recaudación, mientras en otros centros de revisiones y mancomunidades realizan los pagos de que tengo que pagar el rodaje provincial, voy al consejo, tengo que pagar el rodaje municipal, voy al municipio, el pago del SRI en el banco, no. En nuestra empresa pagan todos los valores ahí mismo. Eso optimiza el tiempo de matriculación. Nosotros estamos ofertando que usted culmina su trámite de matriculación vehicular en una hora.
3: ¿Y el sistema para poder nosotros acceder a estos servicios? ¿Cuál es el trámite a seguir? ¿De pronto se saca turno en línea? ¿Hay que llegar presencialmente? Si nos puede un poquito detallar estos requerimientos que realizan ustedes.
4: Bueno, en nuestra empresa eliminamos lo que son turnos. Se atiende por orden de llegada. ¿Qué quiere decir? Que usted desde que llega, la primera ventanilla que visita es recaudación, se le da los valores, se verifican los requisitos, que en especial en los vehículos particulares lo más básico son original de las cédula, la matrícula y la última revisión. Usted cancela, inmediatamente pasa su vehículo a la línea de revisión. Estamos en la sala de espera y a que nos llamen en digitación para culminar y legalizar nuestro trámite.
3: Esto desde la revisión técnica vehicular hasta salir ya con el documento de de la revisión o la matriculación dura exactamente una hora.
4: Una hora, es así. Bueno, nosotros hemos ascendido a categoría B y estamos próximos a un ascenso de categoría A. Entonces, bueno, nosotros hemos implementado también lo que es un sistema propio. ¿Qué quiere decir? Que en otras mancomunidades dependen mucho del sistema Axis 4.0, que es el sistema de la ANT. Nosotros hemos contratado un sistema propio que mientras este sistema es inestable y a veces se van y muchas mancomunidades se quedan en pausa, no. Nosotros seguimos laborando. Nuestro horario de atención es de lunes a sábado. Hemos implementado un día más. De lunes a viernes trabajamos desde las 8 hasta las 5 de la tarde y los días sábados desde las 8 hasta las 2 de la tarde.
3: ¿Cierran al mediodía o es atención permanente?
4: Permanente. Nosotros siempre tenemos un personal en ventanilla dando el mejor servicio para los usuarios, que para nosotros es lo más importante.
3: En cuanto a los pagos que se deben realizar en otras instituciones, el tema estricto de la matrícula, ¿hay conexión también ahí en sus oficinas o ese sí necesariamente tiene que hacerlo desde en línea o desde algún banco de su preferencia?
4: No, absolutamente todos los pagos se realizan en la misma empresa. También recordar a la ciudadanía, estamos en el mes de mayo, le corresponde por calendarización matricular al dígito 4 y también pueden adelantar su trámite del dígito 5 al 0.
3: Operativamente, ¿cuántos vehículos pueden ustedes matricular o hacer la revisión técnica vehicular, digamos, en el horario de 8 a 9 de la mañana?
4: Bueno, nosotros mensualmente hemos estado matriculando hasta 4,000 vehículos y tenemos apertura para más vehículos. Es por eso que estamos visitando las ciudades aledañas para que se acerquen y nos den una oportunidad de matricular. Para nosotros es muy importante la opinión de los usuarios. En nuestras redes sociales nos pueden seguir. Estamos en Facebook y en Instagram como Transcomunidad Empresa Pública de Pastaza. Y ahí nosotros diariamente subimos testimonios de los usuarios que siempre quedan satisfechos.
3: En cuanto a costos, ¿son tablas generales o ustedes manejan sus propias tablas?
4: Bueno, nosotros dependemos de la Agencia Nacional de Tránsito, que es nuestro ente regulador. En sí, las tasas son estándar.
3: Por ejemplo, para el pago, para la revisión técnica vehicular, para tener una referencia, ¿cuánto cuesta?
4: Bueno, la revisión técnica vehicular depende del tonelaje del vehículo. En vehículos particulares menores a 3.5 toneladas se encuentran en un valor de $28. En lo que son vehículos de 3.5 a más, están en un valor de $43 y en motos $17.
3: Bueno, y yo le preguntaba antes la cuestión operativa técnica sobre una hora, porque muy probablemente habrá personas que decidan pasar por la provincia de Pastaza y matricular. O sea, en un mismo tiempo, ¿hasta cuántos vehículos pueden ustedes hacer el tema de la revisión técnica?
4: Bueno, nosotros tenemos habilitadas 5 ventanillas de digitación, 5 ventanillas de recaudación y vamos despachando por el orden de llegada. Okay. Entonces, en una hora, o sea, bueno, diariamente matriculamos 300 vehículos.
3: Ok, muy bien. Esa es la capacidad del día, más o menos.
4: Que tenemos normalmente, pero nos abastecemos para más.
3: ¿Qué pasa si un ciudadano llega a las 4 de la tarde y no logra hacer el trámite por algún tema eventual?
4: Bueno, nosotros, como digo, estamos para satisfacer al usuario y pues nos quedamos un poquito más, pero atendemos. El usuario sale culminado su trámite.
3: Así tengan que extenderse el tiempo, eso es importante,
4: claro,
3: ¿no? Estimada ingeniera, se nos acabó el tiempo lastimosamente acá en la radio. Llegamos a la parte final de esta emisión informativa. Quiero agradecerle por su presencia acá en nuestra provincia, también dando una alternativa adicional a nuestra provincia de Morona, Santiago. Por acá tengo una pregunta que nos acaban de hacer. Dice, hola Julio, dice, ¿le puedes preguntar si se puede matricular allá cuando ya se tiene aprobada la revisión acá en Morona?
4: En Morona, bueno, sí se podría legalizar siempre y cuando sea un vehículo particular.
3: Ok. Listo.
4: Sí, porque los vehículos públicos matriculan en su jurisdicción.
3: Muy bien, gracias. Dice por acá la respuesta inmediata. Por suerte ingresé a el WhatsApp de la radio.

0: Bueno, claro que sí. Reiterar la invitación. Las puertas de la Transcomunidad Empresa Pública de Pastaza se encuentran abiertas para atenderles siempre a todos los usuarios de manera ágil y eficiente. Muchísimas gracias.
1: Gracias a ustedes, amigos oyentes. Son las 13:01 p.m. con un minuto aquí en Radio Voz del Upano. Muchísimas gracias a ustedes por la atención. Gracias a nuestro compañero Patricio Chiliquín, el reportero en territorio. A todo el equipo de trabajo, Víctor Janssen, ingeniería de sonido. Yalaya Ramón en la coordinación de las entrevistas. Les decimos muy buenas tardes. Buen provecho con todos y con todas. Hasta pronto.
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0: Es la hora 13, un minuto.
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0: Es la hora 13:32 minutos.
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0: Es la hora 14 en punto.
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4: 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Notifíquese al señor Nelson Domingo Chispón Reynoso para que haga valer sus derechos, para lo cual se notificará mediante mensajes que serán transmitidos en tres fechas distintas, por lo menos tres veces al día en el horario comprendido de 6 a 22 horas, a través de Radio Voz de Lupano, debiendo el propietario o la o el representante legal de la radiodifusora emitir el certificado que acredite las fechas y horas en que se realizaron las transmisiones de mensajes y una copia del audio. Todo esto conforme lo prescrito en el numeral 2 del artículo 56 y videm. Toda vez que la parte actora ha manifestado bajo juramento desconocer su paradero pese a las averiguaciones realizadas para el efecto, conforme consta a foja 70, debiendo para el efecto ponerse en conocimiento del mencionado acreedor hipotecario el embargo de las gananciales que le corresponde a la señora Chispón Reynoso Gloria Victoria sobre el bien inmueble inscrito en el registro de la propiedad de este cantón el 25 de noviembre del 2002 bajo el número 131, repertorio número 354. Sírvase el señor secretario de la unidad judicial sentar razón si el copartícipe señor Jaime Eduardo Reynoso Ruiz se ha pronunciado respecto de si se rehúsa o no al depósito del bien embargado y si el término concedido se encuentra fenecido. 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

0: Es la hora 14:34 minutos.
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2: 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Proceso número 14-302-2025-00217. Actor, Quesada Sarmiento Segundo César. Demandada, Chispón Reynoso Gloria Victoria. Procedimiento, ejecución. Cuantía, $11,800. Limón Indanza, lunes 27 de abril del 2026 a las 14:14. Vistos, agréguese a los autos del escrito presentado por el señor Segundo César Quesada Sarmiento en atención al mismo. Notifíquese al señor Nelson Domingo Chispón Reynoso para que haga valer sus derechos, para lo cual se notificará mediante mensajes que serán transmitidos en tres fechas distintas, por lo menos tres veces al día en el horario comprendido de 6 a 22 horas, a través de Radio Voz de Lupano, debiendo el propietario o la o el representante legal de la radiodifusora emitir el certificado que acredite las fechas y horas en que se realizaron las transmisiones de mensajes y una copia del audio. Todo esto conforme lo prescrito en el numeral 2 del artículo 56 y BIDEM. Toda vez que la parte actora ha manifestado bajo juramento desconocer su paradero pese a las averiguaciones realizadas para el efecto, conforme consta a foja 70, debiendo para el efecto ponerse en conocimiento del mencionado acreedor hipotecario el embargo de las gananciales que le corresponde a la señora Chispón Reynoso Gloria Victoria sobre el bien inmueble inscrito en el registro de la propiedad de este cantón el 25 de noviembre del 2002 bajo el número 131, repertorio número 354. Sírvase el señor secretario de la unidad judicial sentar razón si el copartícipe señor Jaime Eduardo Reynoso

0: Ruiz se ha pronunciado respecto de si se rehúsa o no al depósito del bien embargado y si el término concedido se encuentra fenecido. Hágase saber. Al señor Nelson Domingo Chispún Reynoso se le previene de la obligación de señalar casilla judicial o correo electrónico en la unidad judicial multicompetente con sede en el cantón Limón Indanza, provincia de Morona, Santiago, para futuras notificaciones. General Plaza, 29 de abril del 2026. Atentamente, Dios, Patria y Libertad. 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

¿Cómo estamos? Bienvenidos y bienvenidas a este su programa favorito de las tardes, Buena Vibra por la 90.5 Radio Voz de Lupano. Recuerden que si usted no tiene una radio para sintonizarnos o va a cambiar a su oficina o llega a su casita, usted puede ir a su navegador y colocar www.vozdelupano.com, le da play y va a tener toda nuestra programación en vivo, ¿de acuerdo? Arranca entonces este programa porque arranca también una semana, va a estar muy movida, gente, va a estar muy movida la semana. Hay varios eventos que se están desarrollando en la ciudad de Macas por precisamente los 165 años de cantonización de Morona. Así que yo estoy emocionada por todo lo que se viene. Hay varias cositas, va a ser mis primeras fiestas de cantonización aquí. Entonces estoy al tanto, estoy siguiendo todas las actividades que se están desarrollando. ¿De acuerdo? ¿Cuáles han ido hasta el momento? Al Perro Cross fueron. Yo no alcancé a ir, pero me dijeron que estuvo bueno. Estuve viendo por ahí un par de fotos y estuvo interesante, ¿de acuerdo? Son 3:09 y el día de hoy, como todos los lunes, vamos a estar abordando un temita de gestión emocional. Nos quedamos la semana anterior como un poco hablando de las emociones en general. Hoy quiero hablar con ustedes de las emociones, pero de varias teorías que han salido al respecto, porque les dije que sí, hay 6 básicas, pero ¿cómo se determinaron esas 6 básicas? Y luego aparece también una rueda de emociones que determina que hay muchísimas más emociones y un par de herramientas ya para poder gestionarlas, ¿de acuerdo? Entonces, ese va a ser el programa del día de hoy. Espero que estén listos, recargados de energía, que hayan comido delicioso, que nadie les haya hecho enojar. Recuerden que me llamo Jocelyn, pero ustedes me pueden decir Yoshi y así de paso sonríen cuando lo dicen. Yo estoy feliz de estar un lunes más junto a ustedes este 18 de mayo, que además me parece que es una semana esperada porque vamos a tener feriado también el lunes que viene. El lunes 25 es feriado por lo de 24 de mayo, que es la batalla de Pichincha. Así que, miren, vamos a tener otro feriadito, ¿de acuerdo? Vamos entonces con la primera dosis musical. Y miren, ahora, aprovechando que es tendencia a nuestra querida mami Shakira, porque ganó la demanda contra la Hacienda Española, que le devolvió los 64 millones de dólares que ella había pagado por un supuesto fraude. Resultó que no, así que le dieron la razón a ella, le están devolviendo ese dinero. Así que nos vamos y vamos a abrir este programa con una canción de ella, ¿de acuerdo? Ya regresamos.

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0: Estamos de vuelta. Son 3:27 de este lunes 18 de mayo del 2026. Yo estoy feliz de acompañar su lunes y para quienes se van sumando, ¡holi! Bienvenidos y bienvenidas. Esto es Buena Vibra y yo soy Yoshi, su locutora de las tardes aquí en Radio Voz de Lupano en la 90.5, ¿de acuerdo? El día de hoy, como todos los lunes, vamos a abordar un tema de gestión emocional. La semana anterior estuvimos hablando de las emociones. Hoy vamos a continuar con ese tema, pero en torno a cuántas emociones existen y cómo gestionarlas un poco, ¿ya? Pero antes de eso, para que vean ustedes que yo no les doy información al azar, sino que es verdad. Bueno, también tienen que ir a investigar, ya saben, esto no lo he dicho en mucho tiempo, pero aquí siempre promovemos el hecho de que usted pueda ir, leer, contrastar y decirme, ¿estás en lo correcto o no estás en lo correcto? ¿De acuerdo? Eso es un espacio de diálogo también. Entonces, como les comentaba, de hecho, hoy se hizo noticia, se hizo tendencia, como hace unas horas, que en una audiencia nacional en España se ordenó a Hacienda devolver a Shakira más de 55-60 millones de euros, incluyendo intereses, tras anular la sanción y liquidación fiscal correspondiente al ejercicio del 2011. La sentencia determinó que no cometió fraude fiscal y considera indebidos los cobros realizados por el fisco español. Entonces, esta noticia todavía está ahí en este mundo del espectáculo, desarrollándose, a ver cómo pues contesta y reacciona también nuestra mami Shakira. Estaremos entonces pendientes de esa noticia. Continuamos entonces, arrancamos el tema de hoy, siendo 3:28. Miren, como ya decíamos la semana anterior, las emociones son fundamentales para la experiencia humana, pero los expertos discrepan sobre cuántas existen exactamente. Algunas teorías se centran en un pequeño conjunto de emociones básicas, mientras que otras reconocen docenas de estados emocionales distintos. Independientemente del número total, la mayoría de los marcos teóricos coinciden en que un puñado de emociones básicas son compartidas por todos los seres humanos y tienen expresiones reconocibles en todas las culturas. Asimismo, hablábamos, ¿se acuerdan?, que las emociones básicas desencadenan cambios coordinados en nuestra mente y cuerpo, desde reacciones fisiológicas, como la frecuencia cardíaca o las hormonas, hasta sentimientos psicológicos y expresiones conductuales. Así pues, el día de hoy estaremos viendo como varias de estas teorías y estos modelos psicológicos de la emoción, incluyendo, por ejemplo, el de las emociones básicas de Paul Ekman, la rueda de emociones de Plutchik y los modelos dimensionales, así que vamos a estar hablando al respecto, ¿de acuerdo? Vamos a arrancar entonces con la primera, las emociones básicas de Paul Ekman. Teoría de las emociones discretas. Un marco conceptual influyente proviene del psicólogo Paul Ekman, quien identificó un conjunto de emociones básicas basándose en estudios transculturales de expresiones faciales. Ekman propuso originalmente 6 emociones universales: la ira, la sorpresa, el asco, el disfrute y la felicidad, el miedo y la tristeza. Estas emociones surgieron de forma consistente en las investigaciones. Por ejemplo, personas de culturas muy diferentes podían identificar con precisión estos sentimientos a partir de fotografías de expresiones faciales. Los estudios clásicos de Ekman en las décadas de 1960 y 1970, incluido su trabajo con tribus remotas de Nueva Guinea, demostraron que estas 6 expresiones faciales son universalmente reconocidas en todos los grupos humanos. Cada emoción básica se asocia a una expresión facial distintiva. Felicidad con una sonrisa, sorpresa con cejas arqueadas, miedo con ojos abiertos, etcétera, y suele desencadenarse por ciertos tipos de eventos o estímulos. Posteriormente, Ekman halló evidencia de una séptima emoción básica, el desprecio, que también presentaba una expresión facial única. Se cree que las emociones básicas de Ekman son innatas y adaptativas desde el punto de vista evolutivo. Por ejemplo, el miedo nos ayuda a responder a las amenazas con una característica expresión facial de miedo, con los ojos muy abiertos y la boca abierta, que podría aumentar la percepción sensorial, mientras que el asco con la nariz arrugada ayuda a expulsar o evitar sustancias nocivas. Como les decía, entonces las emociones no son solamente algo psicológico, sino que también son fisiológicas, físicas. Tenemos una respuesta al por qué sentimos lo que sentimos, ¿de acuerdo? Y tiene una razón del por qué estas emociones pues se desencadenan en esos momentos específicos. Son 3:31. Vamos a seguir hablando como de estas teorías acerca de las emociones. ¿Usted cuántas emociones puede localizar, encontrar y determinar en su cotidianidad? Vamos a estar hablando de eso. Y eso me lleva a decirles que los canales de la radio están abiertas. Recuerden que usted puede escribirnos al número de WhatsApp, que es el 097-952-4266, o llamarnos al 072-701-838. Vamos entonces con nuestra dosis. No. Nos toca, porque son 3:31, una pausita comercial y luego sí continuamos entonces con más canciones que he escogido para ustedes esta tarde. Ya regresamos.
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Estamos de vuelta, son 13:52 de este lunes 18 de mayo. ¿Cómo le están pasando? Espero que estén disfrutando de las canciones que estoy colocando para ustedes esta tarde, que ya se puso un poco fría, hizo un sol intenso toda la mañana, pero ahorita ya está haciendo un poco de frío, chachay. Bueno, continuamos entonces. El día de hoy estamos hablando, como todos los lunes, un poco un tema de gestión emocional. Y la semana anterior ya hablamos de las emociones, pero hoy quería ahondar un poco en de dónde vienen las emociones, pues, y cómo sabemos que esas son universales un poco, ¿no? Entonces decíamos, que según Ekman y un estudio que él realizó, como logró determinar que existen emociones universales con determinadas características fisiológicas y reacciones, al menos en nuestros rostros, que las hacen reconocibles sin importar que haya habido contacto o no entre una y otra cultura, ¿de acuerdo? Decíamos también que las emociones entonces cumplen un papel fundamental como reacción ante específicas situaciones, y eso nos ayuda pues a generar respuestas acorde a lo que tenemos que resolver en ese momento, ¿verdad? En ese sentido, por ejemplo, la ira nos prepara para afrontar obstáculos y la tristeza puede priorizar el apoyo social. Es importante entonces destacar que Ekman señaló que si bien estas emociones básicas son innatas, las normas culturales de expresión influyen en cómo y cuándo las expresamos. Por ejemplo, en algunas culturas las personas pueden reprimir la ira en público o evitar mostrar tristeza a desconocidos. Sin embargo, los patrones faciales subyacentes de estas emociones son universales, incluso si aprendemos a modular nuestras expresiones. Para resumir, la teoría de Ekman sugiere un pequeño número de categorías emocionales básicas, cada una con expresiones distintivas y reconocidas mundialmente, lo que proporciona una base biológica para las emociones humanas. Nacemos con este chip de cómo reaccionar ante diferentes emociones, ¿de acuerdo? Los indicadores clave de las 6 emociones principales según Ekman. Entonces, este formato de Markdown describe las 6 emociones principales de Ekman y algunos rasgos faciales clave o manifestaciones asociadas a cada una. Estos rasgos suelen describirse mediante el sistema de codificación de acción facial, aunque la tabla que aparece pues se simplifica pues para mayor claridad, ¿de acuerdo? Entonces, por ejemplo, con el enojo, ¿cuáles son las manifestaciones faciales? Son las cejas bajas y juntas con un músculo corrugado superciliar, tensión o contracción de los párpados inferiores, labios apretados firmemente o ligeramente entreabiertos en forma cuadrada, y las fosas nasales pueden dilatarse y la mandíbula puede apretarse. El asco, arrugas nasales o arrugas en la parte superior de la nariz, el labio superior elevado, a veces mostrando los dientes superiores, el labio inferior puede sobresalir ligeramente, las mejillas elevadas y ligero entrecerrar los ojos. Yo sé que en este momento, así como yo, ustedes están haciendo ese gesto para ver cuáles son los rasgos faciales que se coloquen en cada una de estas emociones, ¿de acuerdo? El miedo, cejas levantadas y fruncidas, creando arrugas en el centro de la frente, párpados superiores levantados, ojos bien abiertos, exponiendo más pues el esclerótica, dice aquí, como se me acaba de ir el nombre. Labios ligeramente entreabiertos o comisuras retraídas en una mueca, los párpados inferiores tensos, a veces produciendo una leve mueca de miedo. La felicidad tiene reacciones faciales diferentes, evidentemente. Las comisuras de los labios se retraen y se elevan al sonreír. Las mejillas se levantan provocando ligeras arrugas o lo que se conocen como patas de gallo alrededor de las comisuras externas de los ojos. Los párpados inferiores pueden estar relajados. Una sonrisa genuina involucra tanto el músculo cigomático y mayor, el músculo cigomático mayor, como el orbicular del ojo. La tristeza, las comisuras internas de las cejas se elevan, parte interna del músculo frontal, los párpados pueden verse caídos o ligeramente cerrados, las comisuras de la boca se tensan hacia abajo, los pliegues nasolabiales suelen ser más pronunciados y el rostro puede verse alargado o pesado. Y finalmente la sorpresa, que tiene como rasgos faciales las cejas muy levantadas, creando arrugas horizontales en la frente, ojos bien abiertos con el párpado superior elevado y el párpado inferior relajado, la mandíbula ligeramente abierta, la boca entreabierta, la expresión suele ser breve antes de pasar a otra emoción. Los movimientos musculares exactos evidentemente pueden variar según la persona y el contexto, pero estas características se asocian comúnmente en cada emoción básica. Las sonrisas de Duchenne asociadas a la felicidad genuina involucran tanto la boca, el músculo cigomático mayor, como los ojos, músculo orbicular del ojo, mientras que una sonrisa que no es de Duchenne, a veces de cortesía, puede involucrar solo la boca.
Y finalmente, Ekman añadió el desprecio a su lista de emociones básicas, sin embargo, muchas referencias clásicas siguen centrándose en estas 6 emociones. Bueno, ya quedamos, ¿no? Según Ekman, las emociones universales entonces son el enojo, el asco, el miedo, la felicidad, la tristeza y la sorpresa. Se añadió el desprecio, pero todavía tenemos como estas 6 como principales, ¿de acuerdo? Luego del siguiente corte, vamos a hablar acerca de las ruedas de las emociones de Plutnik, que es un modelo psicoevolutivo, donde ya vamos a ver que hay un rango mucho más amplio de emociones y cómo es que se llegan a ellas, ¿de acuerdo? Entonces vamos a escuchar un poco de Efecto Pasillo, que son los autores de la canción que suelo poner mucho como mi intro y no los hemos escuchado en mucho tiempo. Así que vamos con esta canción que me gusta mucho, que se llama Pan y Mantequilla, y luego continuamos con el programa del día de hoy. Ya volvemos.

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5: 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veces al día en el horario comprendido de 6 a 22 horas, a través de Radio Voz de Lupano, debiendo el propietario o la o el representante legal de la radiodifusora emitir el certificado que acredite las fechas y horas en que se realizaron las transmisiones de mensajes y una copia del audio. Todo esto conforme lo prescrito en el numeral 2 del artículo 56 y videm. Toda vez que la parte actora ha manifestado bajo juramento desconocer su paradero pese a las averiguaciones realizadas para el efecto, conforme consta a foja 70, debiendo para el efecto ponerse en conocimiento del mencionado acreedor hipotecario el embargo de las gananciales que le corresponde a la señora Chispón Reynoso Gloria Victoria sobre el bien inmueble inscrito en el registro de la propiedad de este cantón, el 25 de noviembre del 2002 bajo el número 131, repertorio número 354. 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

0: según Reynoso, se le previene de la obligación de señalar casilla judicial o correo electrónico en la unidad judicial multicompetente con sede en el cantón Limón Indanza, provincia de Morona, Santiago, para futuras notificaciones. 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Atentamente, Dios, Patria y Libertad. 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

Son 4:16 de la tarde. Qué hermoso estar junto a ustedes desde la 90.5 Radio Voz del Huparo. Recuerden que además ustedes pueden ir a su navegador y colocar www.vozdelhuparo.com, darle play y van a tener nuestra programación en vivo, ¿de acuerdo? Continuamos el día de hoy entonces hablando sobre las emociones, pero acerca de los modelos que se han teorizado acerca de ello. Ya hablamos de Ekman y de las seis emociones fundamentales, que él a través de varios estudios pues determinó que sí hay reacciones biológicas universales correspondientes a cada una de las emociones que podemos identificar independientemente de si hemos compartido un contexto cultural o no específico, ¿de acuerdo? Continuamos entonces con el siguiente marco teórico de Plutchik, que es psicoevolutivo, lo que significa que vincula cada emoción con un comportamiento adaptativo desde una perspectiva evolutiva. Por ejemplo, el miedo se corresponde con el impulso de escapar, huir; la ira con el impulso de luchar; la confianza, aceptación, con la afiliación; y el asco con el rechazo o escupir algo. La rueda de las emociones no solo clasifica 8 emociones básicas, sino que también muestra cómo interactúan. Las emociones adyacentes en la rueda pueden fusionarse en nuevos sentimientos. Plutchik denominó a estas combinaciones diadas. Por ejemplo, alegría más confianza es igual a amor, una diada primaria, y tristeza más asco es igual a remordimiento. Las emociones directamente opuestas son contrarias y no se mezclan. Por ejemplo, la ira es lo opuesto al miedo, por lo que no existe una combinación de ira y miedo en la rueda. Plutchik también hizo hincapié en la intensidad. Cada emoción primaria puede manifestarse con distinta fuerza. Una versión leve de la ira puede ser la molestia, mientras que una versión extrema es la rabia. Del mismo modo, la serenidad, la alegría, el éxtasis representan niveles crecientes de la felicidad. Al tener en cuenta estas combinaciones y las intensidades, el modelo de Plutchik amplía el número de emociones distinguibles más allá de 8. De hecho, describió 24 diadas. Ya dijimos que las diadas entonces pues son esta combinación de 2 emociones, e incluso combinaciones mayores, lo que ilustra el rico espectro de las emociones humanas. La rueda de Plutchik ofrece una forma vívida de visualizar las emociones, una rueda cromática de sentimientos donde las emociones básicas son los colores primarios. Además, hay un conjunto de emociones básicas. Nuestra vida emocional real es compleja y llena de matices, al igual que los colores que se mezclan para crear nuevos tonos. Nuestras emociones básicas se combinan para formar la infinidad de emociones que experimentamos. De nuevo, entonces, pasamos de un modelo que ve las emociones en 6 básicas como universales, y otro modelo entonces que da un pasito más allá y dice, ah, bueno, como existen más emociones, ¿por qué podemos conjugarlas entre ellas? Y así podemos como ampliar mucho más el espectro en el que vivimos y intentamos entender en la complejidad de lo que implica un poco ser humanos. Son 4:19. Vamos entonces con otra dosis musical. Vamos con un poco de Juan Magán y luego continuamos en esta tarde, en este lunes de gestión emocional aquí en Radio Voz del Huparo, ¿de acuerdo? Continuamos entonces. Ya volvemos.

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merece la pena que usted escuche Radio Voz de Lupano en la 90.5 en todo su horario. Tenemos grandiosos programas con música así bien variadita para ustedes. Espero que ya estén cerrando todos sus asuntos pendientes en su trabajito para que salgan cinco en puntito de sus horarios laborales, ¿verdad? Continuamos entonces. El día de hoy estamos hablando de las emociones y vamos a continuar este programa hablando de cómo se manifiestan las emociones, no solo en el cuerpo, la mente, sino también en los comportamientos, ¿de acuerdo? Que es algo que ya habíamos abordado, pero que hoy vamos a ahondarlo, ¿de acuerdo? Entonces, hay tres componentes de una emoción. La respuesta fisiológica, que son las emociones, pues evidentemente provocan cambios inmediatos en la fisiología de nuestro cuerpo. Actividad del sistema nervioso autónomo, hormonas, etcétera. Por ejemplo, la frecuencia cardíaca y la presión arterial pueden aumentar con la ira o el miedo, impulsadas por la adrenalina y la respuesta de lucha o huida. El miedo puede producir mariposas en el estómago, palpitaciones y sudoración. De hecho, esto de las mariposas en el estómago, como varias personas también lo vinculan mucho con la ansiedad. Entonces, no es tan romántico que una persona le genere a usted como estas llamadas romantizadas mariposas en el estómago. Piénselo como... ¿Es enamoramiento o esta persona me está causando ansiedad? Y si es la segunda, pues corra de ahí, corra de ahí. El miedo, como les decía, puede producir estas mariposas en el estómago, palpitaciones y sudoración, movilizando la energía para escapar. La ira suele causar tensión muscular, enrojecimiento facial y un aumento del flujo sanguíneo a las manos, preparándose para el combate. La tristeza puede tener el efecto contrario en la excitación, con baja energía o lágrimas. La alegría o la felicidad puede provocar la liberación de dopamina y endorfinas, lo que lleva a una sensación cálida y relajada o una excitación energética. Incluso las emociones sutiles tienen correlatos corporales. La ansiedad puede causar nerviosismo, el asco puede desencadenar náuseas o reflejo de vómito. Lo segundo es la experiencia psicológica subjetiva. Este es el aspecto emocional de la emoción. ¿Cómo se experimenta en la mente? Cada emoción básica tiene un matiz subjetivo reconocible. Por ejemplo, la ira se siente intensa y tensa, el miedo ominoso, la tristeza pesada y agotadora, y la alegría ligera o eufórica. Estos sentimientos están influenciados por la evaluación, nuestra interpretación de la situación. Por ejemplo, dos personas podrían enfrentarse a una prueba sorpresa y reaccionar de forma diferente. Una se va a sentir ansiosa, está viendo esa prueba como una amenaza, y la otra entusiasmada porque está viendo esa prueba como un reto. Las emociones complejas, como el orgullo o la culpa, también implican evaluaciones cognitivas de nivel superior. Por ejemplo, estándares personales o contexto social. En definitiva, el componente subjetivo es lo que denominamos estoy enfadado o estoy feliz, y por qué estoy enfadado o estoy feliz. Y lo tercero son las expresiones conductuales y las tendencias de acción. Las emociones se manifiestan externamente a través de la conducta expresiva, expresiones faciales, cambios de voz, gestos, postura y las tendencias de acción, impulsos a actuar. El miedo puede provocar un impulso de huida, la ira motiva la confrontación, la tristeza puede provocar retraimiento, búsqueda de consuelo, y la alegría puede fomentar el acercamiento y el vínculo social. Estos cambios de comportamiento suelen tener raíces evolutivas. El miedo mejora la supervivencia al impulsar la huida, la ira protege los recursos al afrontar las amenazas, y las expresiones emocionales también cumplen una función de comunicación social. Un grito de miedo alerta a los demás del peligro y una sonrisa invita al contacto social, ¿de acuerdo? Entonces, existen tres facetas de una emoción: la fisiológica, la psicológica y la del comportamiento, la conductual. Quédese con eso, por favor. Son 4:41. Vamos con otra pequeña dosis musical y luego ya regresamos para tener herramientas concretas de cómo gestionar. Hoy les voy a dar una que me gustó mucho, que le encontré por ahí leyendo. Entonces la voy a compartir con ustedes y luego sí ya vamos a ir cerrando el programa. Pero tranquilidad, que todavía son 4:42. Nos da chance de un par de canciones más. De acuerdo. Vamos entonces con esta canción de Macaco y Vicente García que se llama Una Conexión. Y ya volvemos.

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0: Son 4:54, ya es momento de ir cerrando el programa, pero antes yo les había hecho una promesa, compartir con ustedes una herramienta que había encontrado que se me hizo muy lindo. Miren, es como de gestión emocional también para niños, para quienes tienen que, para quienes tengan pequeños y pequeñas en casa, puede funcionar un montón, pero también para nosotros que no aprendimos herramientas de gestión emocional, ¿de acuerdo? Así que anote papel y lápiz. Esta es la técnica del semáforo. Otra forma de regulación emocional es esta técnica, cuando el objetivo precisamente es aprender a asociar los colores del semáforo con las emociones y con la conducta. A continuación, pues vamos a ir detallando cómo funciona esta herramienta, ¿de acuerdo? Entonces, el semáforo de las emociones. El rojo es igual a pararse. Cuando sentimos mucha rabia, nos ponemos muy nerviosos, queremos gritar y patalear, entonces paramos. Ese es el momento para pararnos, literalmente. Es como si fuésemos el conductor de un coche que se encuentra con el semáforo en la luz roja. Entonces nos paramos, literalmente. Estamos sintiendo esa emoción, nos detenemos, ¿de acuerdo? Amarillo, pensar. Ahora es el momento de pararse a pensar. Tenemos que averiguar cuál es el problema y lo que estamos sintiendo. Cuando el semáforo está en amarillo, los conductores piensan, buscan soluciones y se preparan para salir. Entonces sentimos la emoción muy fuerte, nos paramos. Antes de hacer un berrinche de adulto, nos paramos. Luego nos detenemos a pensar y finalmente el verde, que es solucionarlo. Con la vía libre para los vehículos, ahora es el momento de circular de nuevo. Es la hora de elegir la mejor solución y ponernos en marcha. Entonces, ¿cuál es la...? Suena sencillito, pero la dinámica es, ya vimos que las emociones tienen tres partes, ¿verdad? Una fisiológica, una emocional y una conductual. Entonces, es relacionar el color del semáforo con una conducta. Vamos a tratarnos así, como una forma conductual de reaccionar. Entonces, en el rojo, apenas tengamos esta emoción muy fuerte, queremos hacer un berrinche de adulto, nos detenemos, paramos. Decimos, no, esto me está sobrepasando, paramos. La siguiente es, nos detenemos a pensar por qué estamos sintiendo eso y cuáles son las posibles reacciones adultas que podemos tomar. Y en el verde, pues, optando por la mejor, reaccionamos, ¿de acuerdo? Les dejo entonces esta herramienta de gestión emocional, que es la del semáforo. Espero que les funcione a ustedes o que les funcione a sus hijos pequeños. También puede ser un ejercicio muy dinámico para empezar a abordar con ellos y con ellas cómo gestionar las emociones, que nos puede servir muchísimo en el futuro, ¿de acuerdo? Entonces, ahora sí, siendo las 4:57, es momento de cerrar el programa. Ya saben que de mi parte siempre es hermoso poder compartir con ustedes. Gracias por conectarse a Radio Voz de Lupano, la 90.5, y estar conmigo de 3 a 5 de la tarde. Ya saben que mi nombre es Jocelyn, pero me pueden decir Yoshi, y así de paso sonríen cuando lo dicen. De mi parte, como siempre, recuerden tomar agüita, usar protector solar, amar muchísimo y sobre todo dejarse amar. Yo los quiero muchísimo, nos vemos el día de mañana con otro tema buenazo y continuamos. Entonces, espero que descansen un montón, que se diviertan en la tarde, que vean una rica peli, que se arrunchen con quienes ustedes más quieran y luego retomen fuerzas para continuar el día de mañana. Nos vemos entonces, besos, bye bye.
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1: Hoy queremos compartir una pequeña cita bíblica en este mes, el mes de María, el Evangelio de Lucas 26:38, que nos habla de la Anunciación, como a los 6 meses Dios envía a un ángel a María para darle una buena noticia, que al inicio podríamos decir que es una noticia media preocupante, ¿no? Que se asusta a María, ¿no? Pero también a nosotros día a día el Señor nos envía un ángel para darnos una buena noticia. Primero la noticia que tienes un día más de vida y por eso tienes que aprovecharlo al máximo, tienes que vivirlo al máximo. Y por eso yo les invito a cada uno de ustedes, queridos hermanos, acepten esta buena noticia del día a día que Dios nos da. Hoy en este Evangelio de Lucas, como el ángel Gabriel se acerca a María y María toma el reto de decir: sí, Señor, aquí estoy, hágase en mí según tu palabra, he aquí la esclava del Señor. Y como nosotros, después de escuchar el ángel y después de que Dios te regala este día de vida, tienes que también correr el riesgo como María, aceptar este regalo y aceptarlo bien, aceptarlo al máximo. Y qué hermoso sería que cada día nosotros vayamos disfrutando de esto. Pero, como te digo, en un momento, María acepta el reto de ser la madre de Jesús. Nosotros también tenemos que aceptar el reto día a día, el de perdonar, el de amar, el de buscar a Dios, el de no detenernos, el de no perder el tiempo como María. María no pierde el tiempo. Después vamos a hablar en otra ocasión cómo María, en cuanto es gratificada con este regalo de la Anunciación, va a buscar a quién más ayudar, a quién más darle una mano. Creo que nosotros también deberíamos hacer lo mismo, de hoy, este día, aprovecharlo al máximo. Hoy se te ha anunciado también una buena noticia. Dios te ha regalado un día más de vida. No importa que tengas problemas, dificultades, mientras tengamos a Dios, todo lo podemos solucionar, todo podemos hacer. Recuerda que Jesús dijo que yo estaré con ustedes todos los días hasta el fin del mundo. Por lo tanto, hoy aprovecha este momento, aprovecha esta oportunidad de disfrutar al máximo este día con tu esposo, con tu esposa, con tus hijos. Así que aprovecha al máximo. No perdamos más el tiempo y, como María, hágase en mí según tu palabra. Levántate de donde estás, empieza a dar gracias a Dios por este nuevo día de vida y por decirle sí, así como María le dijo al ángel: sí, aquí estoy. Empecemos este reto, empecemos esta lucha. Caminemos juntos con María en este hermoso mes de María. Que Dios les bendiga y que Dios les cuide. En el nombre del Padre, y del Hijo, y del Espíritu Santo. Amén. Un lindo día para todos.

0: Es la hora 17:32 minutos.
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0: 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veces al día en el horario comprendido de 6 a 22 horas, a través de Radio Voz de Lupano, debiendo el propietario o la o el representante legal de la radiodifusora emitir el certificado que acredite las fechas y horas en que se realizaron las transmisiones de mensajes y una copia del audio. Todo esto conforme lo prescrito en el numeral 2 del artículo 56 y videm. Toda vez que la parte actora ha manifestado bajo juramento desconocer su paradero pese a las averiguaciones realizadas para el efecto, conforme consta a foja 70, debiendo para el efecto ponerse en conocimiento del mencionado acreedor hipotecario el embargo de las gananciales que le corresponde a la señora Chispón Reynoso Gloria Victoria sobre el bien inmueble inscrito en el registro de la propiedad de este cantón, el 25 de noviembre del 2002, bajo el número 131, repertorio número 354. 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

Cordiales saludos, señoras y señores oyentes de la Radio Voz de Lupano. Qué gusto saludarles ya en la tercera y última emisión de Panorama Informativo. Hoy es lunes 18 de mayo del año 2026. Ya estamos aquí en la cabina principal.

0: si algo no se hizo bien el día de hoy, pues para mañana hay que mejorarlo. Hay que mejorar cada día. Quizás un resbalón, una caída, nos puede enseñar a ser cada día mejores. Pero lo más importante de todo es que así hemos tenido un resbalón, una caída, lo más importante es no tropezar en la misma piedra y caer. Esa sería la idea, sino ir tomando las precauciones del caso, ir haciendo las cosas de mejor manera, pausadamente, pensando bien las cosas. Y eso lo decimos en todo ámbito, en la oficina, en el campo, ahí en la cocina, ahí en el cuarto, lo decimos así. No siempre nos van a salir bien las cosas, siempre vamos a tener algún tipo de dificultad o de problema en los quehaceres que tenemos acá, siempre. Aquí también la radio, ahí siempre va a haber algún inconveniente, algo que no está previsto, pero hay que irlo mejorando todos los días. Todos los días Dios nos da la oportunidad de mejorar las cosas, de ser mejores personas, de ser mejores mujeres, mejores hombres. Esa es la idea, amigas y amigos de la sintonía. Cada día mejorar en el ámbito que estemos o lo que hagamos. Saludos cordiales a ustedes que nos escuchan, quienes nos están viendo a esta hora. Buenos días, buenas tardes o buenas noches, a la hora que nos vean. Somos Voz de Lupano desde Macas, capital de la provincia de Morona, Santiago. Vamos a pasar con las noticias de la Red Corape a nivel nacional en estos momentos.
1: Bienvenidos todos y todas a la segunda emisión de Ecuador en Contacto este lunes 18 de mayo. Los acompañamos en este recorrido informativo, Karina Torres en el control de sonido y Fernanda Vera en los micrófonos. La semana inicia con reclamos en el área de salud y los resultados del toque de queda. Los detalles en minutos. Vamos ahora con los titulares. Experto cuestiona resultados del toque de queda y plantea alternativas. Coordinadora campesina Eloy Alfaro evalúa gestión del presidente Noboa. Pacientes con enfermedades catastróficas de Orellana reclaman pagos atrasados para sus tratamientos.
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1: Comenzamos. Daniel Pontón, decano de la Escuela de Seguridad y Defensa de la Universidad de Posgrado del Estado, IAEN, sostiene que el último toque de queda que culminó la mañana de este 18 de mayo, al igual que los anteriores, han dado resultados momentáneos y no han significado una verdadera solución al problema de inseguridad. Nuestra compañera Nicole Mendoza dialogó con el experto, quien detalló otras alternativas que sí requieren la atención del gobierno. Te escuchamos, Nicole. Corape informa.
3: Y el país se integra. Tras el último toque de queda, los operativos realizados en 9 provincias y 4 cantones del país dio como resultado más de 3.000 detenidos, de los cuales 1.910 fueron capturados por incumplir el toque de queda y 717 tendrían algún vínculo con bandas criminales. Para Daniel Pontón, decano de la Escuela de Seguridad y Defensa del Instituto de Altos Estudios Nacionales, esta medida es una estrategia paulatina que no refleja una solución duradera a la inseguridad.
4: Dentro de las horas de los índices del toque de queda, obviamente la restricción de va a haber una caída de la criminalidad. Eso se pudo detectar en el toque de queda en marzo, entre 14 de marzo y 29 de marzo, creo que sí, algo así. En Guayas, por ejemplo, hubo una disminución del 75% de los homicidios, pero es algo obvio, ¿no? El 22% de los homicidios en el año 2025 se cometieron esas horas. Y obviamente, dado que 75% de los homicidios se cometen en la vía pública, obviamente se va a haber una caída.
3: El experto asegura que existen otras alternativas que son viables, siempre y cuando el enfoque sea la seguridad del país y no con un fin de imagen política.
4: Por ejemplo, el tema de la impunidad. Si usted no ataca ese, que es un germen importante, no va a poder apalancar una buena política de seguridad, porque lastimosamente eso ataca al anticuerpo natural de toda sociedad, que es básicamente el imperio de la ley y el orden. La sociedad, el Estado tiene la ley, el monopolio de la ley y el orden como mecanismo de un anticuerpo natural a la violencia. Eso es muy clásico, pero hay que saberlo operar, ¿sí? El tema de las armas, o sea, si se

0: ¿Sería una guerra? ¿Usted le permitiría a su amigo armarse? En este país circulan armas como chicles.
1: Según Pontón, la clave para aplicar métodos efectivos es conocer la problemática y el actuar de las bandas criminales.
0: Lo que pasó en este país es básicamente que la violencia se banalizó. Criminales, barrios peligrosos, narcotráfico, microtráfico, como lo quiera llamarle, ha habido muchos años atrás. Tal vez ahora más. Sí, hay mayor cantidad de drogas circulantes, pero eso no quiere decir que la violencia sea el, o la violencia pandémica sea como la característica natural, directa. Ahí hay otros factores que están incidiendo. Y el problema es que estos criminales también hay unas estructuras que se empiezan a mover entre grupos otros y saben que por ahí puede haber un mecanismo de ascenso. ¿Y cómo lo hace a través de la violencia?
1: A pesar de que el gobierno defendió esta medida como una herramienta para frenar la violencia, varios sectores comerciales, trabajadores nocturnos y ciudadanos se vieron afectados frente al impacto económico y la reducción de movilidad durante el toque de queda. Reportó Nicole Mendoza, Corape Informa.
2: Y el país se integra. Muchísimas gracias, Nicole. Por su parte, el general Walter Villarroel, comandante de la Zona 8 en Guayas, aseguró que la medida dejó cifras positivas, mismas que incluyen una reducción en el número de muertes violentas. Escuchemos las cifras que entregó la autoridad en el reporte de nuestro compañero Carlos Reyes desde Guayaquil. Te escuchamos, Carlos. Corape Informa.
3: El país se integra con Corape Informa. Inmediato la información desde el puerto principal. Novedades, base, el general Walter Villarroel, comandante de la zona 8, dio a conocer un balance sobre el toque de queda. Dijo que fue positivo, que todo fue planificado y que la ciudadanía colaboró el 100%.
4: Podemos decir a la ciudadanía que hemos tenido 126 detenidos por no observar el toque de queda. Tenemos 146 aprehendidos y detenidos por varios delitos que han sido identificados por parte de Policía Nacional. Han sido puestos ya órdenes de la autoridad competente. Hemos sacado más de 500 kilos de sustancias estupefacientes de la ciudad, tanto para el microtráfico como para el narcotráfico. Esto en conjunto, más de 40 armas de fuego, más de 3.000 municiones que han sido sacadas de las calles. Y está el resultado. En el lapso de los 15 días del toque de queda tenemos menos 90 muertes violentas en relación al año pasado. Les puedo decir que esto ha sido complementario a lo que va del año. Tenemos menos 461 muertes violentas desde el 1 de enero hasta la fecha de hoy. Esto hace que el balance sea positivo. La operatividad policial se ha cumplido casi al 100% en lo planificado. Y esto quiere decir que nos compromete porque estamos realizando nuevas planificaciones ya para esta nueva etapa donde prácticamente se normaliza el dinamismo de la ciudad. Nosotros como Policía Nacional hemos establecido las nuevas estrategias desde el eje preventivo, pero también estamos articulados con el eje investigativo de inteligencia. Hemos potencializado las capacidades por parte de Policía Nacional y lo puedo decir abiertamente, en el eje investigativo hoy ha llegado un nuevo grupo de trabajo acá a sumarse al comando de la zona 8, porque tenemos que ser más fuertes en la represión al delito y a quienes conforman estos grupos delictivos organizados, estos GDOs, y quienes son parte de estas estructuras y quienes se dedican a establecer todas estas acciones delictivas para incrementar la economía criminal. Vamos a golpear a estas estructuras, vamos a disminuir su economía criminal, los vamos a seguir desorganizando, los vamos a seguir debilitando y los vamos a seguir desarticulando.
5: ¿Cuáles han sido las principales estructuras?
4: Bueno, tenemos los chonequiles, los lobos, los tiguerones, de lo que les puedo indicar en este momento, pero estamos estableciendo los análisis, hay nuevas facciones, hay separaciones entre ellos, están desorganizados y nosotros vamos a seguir golpeando ahí. Ayudó bastante que los ciudadanos se recogían a sus hogares también mucho más temprano y nosotros pudimos tener un espacio y un tiempo mucho mejor para poder operar.
3: Además, el general Walter Villarroel de la zona 8 de la Policía Nacional daba a conocer de que este tipo de operativo ha generado una gran expectativa a favor de la ciudadanía. Reporta Carlos Reyes de la ciudad de Guayaquil para la red informativa Corape, la capital de los ecuatorianos.
2: Gracias por el reporte a nuestro compañero Carlos Reyes. Cerramos este primer bloque de noticias con temas políticos, ya que desde la Coordinadora Nacional Campesina Eloy Alfaro se hace un análisis del año de gestión del presidente Daniel Noboa. Romelio Gualán, integrante de este colectivo, señala que el gobierno no ha cumplido con el campo. Nuestro compañero Rolando Goyes conversó con el dirigente y nos presenta sus declaraciones en el siguiente reporte. Corape Informa.
6: Y el país se integra. Romelio Huelán, de la Coordinadora Nacional Campesina Eloy Alfaro, señala que esperan escuchar el informe de labores del presidente Daniel Noboa este 24 de mayo para decidir si se continúa con el proceso de revocatoria de mandato.
7: Y es que no hay una meta cumplida. Obvio, pues vamos a empezar a tomar las decisiones en el segundo momento, que puede ser la revocatoria del mandato. Otros dicen salimos a la movilización en los territorios. Por ejemplo, Manabí se ha expresado claramente el día 5 de junio. Ellos saldrían ya a la primera movilización en la ciudad de Puerto Viejo. Ellos están definiendo eso. Otros dicen, bueno, ¿qué pasa? No traen todavía las hojas para firmar. Nosotros hemos dicho públicamente, no podemos adelantar, es desgaste, es mentira a nuestras organizaciones si no llega el 24 de mayo.
6: Agrega que el campo ha sido abandonado a su suerte, sin que desde el gobierno se intente ayudar, que cada día el precio de los productos de primera necesidad está subiendo.
7: Si el libre mercado acaba con toda la población campesina, sus modelos productivos, no podemos estar conformes, sino debe haber una respuesta, una misión, digamos, de observadores para que vean lo que ha sucedido y el desempleo, el hambre, la miseria, la pobreza ha causado.
6: Sostiene que en el tema de seguridad, varios de sus compañeros han perdido sus cultivos y el gobierno continúa persiguiendo a los dirigentes.
7: Yo creo que el gobernante primero debería de diferenciar quiénes son los que están implicados sobre el tema del narcotráfico, sobre los temas de la inseguridad, de dónde vienen, cuando sí en estos últimos tiempos vemos que el Estado está embarrado en el narcotráfico. El Estado en sí, pero que a nosotros nos digan, a las poblaciones campesinas, que somos narcotraficantes, somos unas cosas que terroristas, ese es un gravísimo error.
6: Coordinadora Nacional Campesina, que pide a las autoridades enfocar las políticas públicas para el desarrollo del campo, tomando en cuenta que desde este sector sale la gran mayoría de productos de la canasta familiar. Reporto para Ecuador en Contacto, Rolando Goiz García. Corape informa.
2: Y el país se integra. Muchísimas gracias, Rolando. Llegamos así a la primera pausa de este servicio informativo. Nuevos reclamos por falta de recursos en el área de salud se presentaron hoy. Al regresar, los detalles.
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1: Regresamos. Hasta la Asamblea Nacional llegaron los representantes de los pacientes con enfermedades catastróficas de Orellana para pedir a la Secretaría Técnica de la Amazonía que se proceda a cancelar los montos que se adeuda a las clínicas y otros centros de salud. Nuestro compañero Rolando Goyes nos trae los testimonios. Te escuchamos, Rolando. Corape informa.
2: Y el país se integra. Visiblemente contrariados, los pacientes con enfermedades catastróficas de la provincia de Orellana llegaron hasta la Asamblea Nacional la mañana de este lunes 18 de mayo para solicitar un proceso de fiscalización al pago que debe hacer la Secretaría Técnica de la Amazonía para que puedan continuar con sus tratamientos de cáncer y diálisis. Así lo dijo Fernando Vega.
3: Desde el mes de octubre del año pasado, lamentablemente, la CTA, el gobierno a través de la CTA, le debe a los enfermos de cáncer la cantidad de $998,000, proyecto que lo administra Caritas y que es fundamental para que nuestros compañeros hagan los tratamientos.
2: Liz Ontaneda menciona que los problemas de salud son constantes en esta población y a esto suma que no cuentan ni siquiera con un hospital público.
4: En la provincia de Orellana no contamos con un hospital tampoco, no contamos con especialidades, que por tal razón necesitamos ese rubro urgente para que nuestros pacientes puedan asistir a sus citas médicas, tanto aquí en la provincia, tanto aquí como en Quito, como en otras provincias más del Ecuador.
2: Adán Santana Ortiz sostiene que han acudido a las autoridades y que en su momento se les ofreció pagar la deuda, pero de eso solo quedado en ofrecimientos.
5: En territorio ya estamos cansados. Hemos acudido a la gobernadora y la gobernadora, pues de nada sirve la amabilidad, la buena atención que nos da sin ningún resultado positivo.
2: Charlie Ascona, misionero capuchino que acompaña el proceso, señala que la contaminación de los mecheros está causando el deterioro en la salud de los pacientes y que se suma el que no puedan tener el pago a los proveedores de salud.
6: Les pedimos a las autoridades que dejen ya de matarnos con los mecheros, con los derrames de petróleo, con la minería y que atienda a los enfermos catastróficos.
2: De su parte, el abogado Pablo Fajardo recordó que pese a existir dos sentencias ganadas para que la CTA pague los montos, las autoridades no cumplen.
7: Le ordena, para que lo tengamos claro, a la CTA que la entidad que administra recursos amazónico, en este caso, que entregue el dinero para que los pacientes puedan beneficiarse. Y el gobierno no está cumpliendo con su obligación.
2: Pacientes con enfermedades catastróficas que esperan esta semana reunirse con las autoridades de gobierno. Caso contrario, no descartan hacer otras acciones, entre ellas marchas y movilizaciones a nivel nacional. Reporto para Ecuador en Contacto, Rolando Goiz García. Corape informa.
1: Y el país se integra. Muchísimas gracias, Rolando. Por su parte, voceros del sector de la salud y pacientes renales denunciaron la grave crisis en la que se encuentran los pacientes que atraviesan esta enfermedad debido a la falta de tratamientos completos, medicamentos e insumos médicos. Nuestra compañera Nicole Mendoza nos cuenta más sobre sus reclamos en su reporte. Adelante, Nicole. Corape informa.
8: Y el país se integra. A través de una rueda de prensa, pacientes renales expusieron la realidad que viven cientos de personas que padecen esta enfermedad en el Ecuador. Kevin Valdés, representante de los afectados y coordinador de la Confederación Nacional de Salud del Ecuador, denunció que el gobierno mantiene una deuda millonaria con las dializadoras, alertando que debido a esta problemática y a la falta de insumos médicos, están recibiendo menos sesiones de su tratamiento de diálisis, lo que pone en peligro sus vidas.
9: Nosotros los pacientes renales necesitamos 3 diálisis a la semana. Se ha hecho una reducción de 2 de una diálisis. Nosotros tenemos un tiempo en máquina de 4 horas. Se ha hecho una reducción de 2 horas 30, de 3 horas, en el mejor de los casos. Y hoy denunciamos algo más grave aún. La calidad de servicio está bajando. Sin embargo, las clínicas dializadoras están cobrando las facturas completas. Están cobrando por un servicio completo, el cual está siendo entregado. Un servicio de calidad y calidez. El costo referencial que lo tenemos en el país son $1,456 mensuales por paciente.
8: Por su parte, Gloria Bedoya, paciente renal, informó que debido a la falta de tratamientos, los pacientes deben movilizarse a otras provincias, a pesar de su situación de salud.
10: No nos hacen caso. El 80% de pacientes estamos derivados a una clínica privada. Y si esa clínica ya no tiene insumos, simplemente ellos dicen, ¿saben qué? Ya se va a cerrar la clínica. El paciente tiene que ir a la zonal médica y tener que aceptar que un paciente que vive aquí en Quito le manden a hacerse la diálisis en Atacunga, siendo un paciente que no tiene piernas o un paciente que no ve.
8: Edgar Argüello, nefrólogo del Hospital Club de Leones, explicó que esta disminución en las sesiones de diálisis puede provocar un deterioro inmediato en la salud de los pacientes.
11: El potasio se acumula en la sangre y cuando llega a niveles de 6

0: 6 y medio mililitros, milimoles por litro, perdón, produce paro cardíaco en diástole. Y así se han muerto más de 4.000 pacientes en los últimos 2 años y medio.
1: De esta forma, los pacientes renales y voceros del sector de la salud anunciaron un plantón convocado para este jueves 21 de mayo, el cual se realizará en la ciudad de Quito y Guayaquil, con el objetivo de exigir respuestas al presidente Daniel Noboa, al Ministerio de Salud Pública y al Instituto de Seguridad Social. Reportó Nicole Mendoza, Corape Informa.
2: Y el país se integra. Muchísimas gracias, Nicole. Tiempo de una segunda pausa. Al volver, les contamos qué proyecto de ley pasará a debate en el Pleno de la Asamblea Nacional esta semana. Sigan en sintonía de su radio comunitaria.
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3: Avanzamos. En Loja se llevó a cabo la Expo Feria Ambiental 2026, un espacio que buscó promover iniciativas relacionadas con la conservación de la naturaleza, el consumo responsable y el cuidado de los recursos naturales. Uno de los expositores explicó, entre otros temas, cómo colabora a reducir la contaminación el preferir a productores locales. Escuchamos lo que dijo en el siguiente reporte de nuestra compañera Mercedes Carrera desde Radio Matovelle. Adelante, Corape informa.
4: Y el país se integra. El Museo de la Cultura Lojana se convirtió este año en el escenario de la Expo Feria Ambiental 2026, un espacio donde fundaciones, empresas y organizaciones sociales expusieron proyectos enfocados en la defensa y conservación del ambiente. Arturo Jiménez, de la Fundación Arcoíris, explicó el trabajo que realizan.
5: Nosotros hemos querido aportar con la experiencia que la Fundación Ecológica Arcoíris está desarrollando en lo que conocemos como Reserva de Biosfera Podocarpus El Cóndor. Las áreas que estamos trabajando, que es el Parque Nacional Podocarpus, Yacuri y Cerro Plateado. Son tres áreas importantes que son fuentes de agua, pero también de alimento y de vida. Aquí hemos traído productos que justamente son a través de del cacao. El cacao y el café.
6: Ahora, el mensaje puntual que pretenden desarrollar. Entiendo la conservación, ¿con qué valor agregado?
5: El tema tiene que ver con el consumo. El consumo que estamos abocados en la actualidad como planeta, y que realmente mientras menos energía podamos usar y menos desechos podamos generar, es mejor. Por decirle, hay muchos productos que no requieren mucha, llamemos así, basura para poder producirlos. Y de ahí la importancia de tener un consumo más responsable. Ese es el mensaje que queremos traer el día de hoy. Y prefiramos también productos locales, ¿no? Porque cuando usted prefiere un producto que es de lejos, ¿qué ha tenido que suceder ahí? No solo el empaque, el recorrido de haber traído, no sé, de Colombia o de otras ciudades, producto que genera emisiones de CO2.
6: Ya.
5: Pero si usted consume productos o prefiere el productor o la productora local, es un ciclo corto que llamamos, o sea, no ha tenido que recorrer mucho y por lo tanto no ha tenido que emitir tanto CO2. Nosotros apoyamos a las comunidades que producen productos locales y que están junto a áreas protegidas. Entonces, a través del apoyo a ellos, buscamos generar un valor económico que les permita sostener la finca, pero también conservar la biodiversidad.
4: Durante la jornada, el Centro Cultural de Loja abrió sus puertas para mostrar iniciativas que van desde el manejo de residuos y reforestación hasta educación ambiental y tecnologías limpias, reuniendo a actores públicos y privados comprometidos con la sostenibilidad en la provincia. Para Ecuador en Contacto, desde Loja, Mercedes Carrera.
3: Gracias por el reporte a nuestra compañera Mercedes Carrera. Les contamos ahora que la Comisión de Biodiversidad y Recursos Naturales de la Asamblea Nacional aprobó el texto final del proyecto de Ley Orgánica de Gobernanza Marino-Costera, una propuesta que, según su proponente, busca establecer reglas para la protección del mar ecuatoriano, los ecosistemas costeros y las actividades que se desarrollan en estas zonas. Entre los cambios incorporados al documento constan observaciones relacionadas con protección de ecosistemas, seguridad jurídica, competencias institucionales y el fortalecimiento del régimen especial de Galápagos. Uno de los puntos centrales del proyecto es la creación del Consejo Interinstitucional del Mar, un organismo que coordinaría políticas públicas y planificación estratégica sobre el espacio marítimo ecuatoriano. Este consejo estaría integrado por entidades vinculadas al ambiente, defensa, pesca, turismo, relaciones exteriores, investigación científica y gestión de riesgos, entre otras. La propuesta también contempla la creación de un registro nacional de zonas de rompientes para identificar y proteger estas áreas, mientras que la Secretaría Permanente del Consejo del Mar estaría a cargo de la Armada del Ecuador. El proyecto de ley será tratado este jueves en el Pleno de la Asamblea Nacional. La Unión Provincial de Comunas y Cooperativas Cañaris realizará el 12º Congreso los días 23 y 24 de mayo de 2026, en donde se conocerá las actividades y gestiones cumplidas por parte del Consejo de Gobierno actual. Los detalles en el siguiente resumen de la Red Quichua Corape.
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7: Y nosotros ya hemos cumplido nuestro mandato, nuestro periodo, pues estamos realizando estos días ya el Congreso, principalmente para venir, pues, aquí este espacio, a invitar a este espacio que se va a tener. Los 2 años han pasado, pero ahí hemos logrado de sostener a nuestra organización madre, como es la UPCC, quien es filial a la Cornari y la CONAIE. Hemos participado en varios eventos también nacionales, locales, y también pues el trabajo conjunto con las organizaciones de segundo grado.
8: Por favor, resolución del Congreso que se hizo hace 2 años, algunos cumplimientos realizados.
7: Cumplimientos principales, por ejemplo, que ya es más de 10 años, aproximadamente 13 años, que no teníamos una legalización de la UPCC, un nombramiento del Consejo de Gobierno. Eso fue una de las principales resoluciones que quedó y un reto grande para nuestro Consejo de Gobierno. Gracias al trabajo conjunto de nuestras organizaciones, de mi Consejo de Gobierno, también hemos logrado también, ¿no? Es una de las resoluciones que había quedado también el tema de la casa del UPCC y de algunas otras cuestiones más en el tema educativo, en el tema de mujer, de salud, quienes pues las dirigentes también han trabajado, y pues en el Congreso estaremos dando también nuestro informe de gestión cada uno de los dirigentes.
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0: Llegamos así al final de esta segunda emisión de Ecuador en Contacto. Gracias como siempre por informarse a través de la red de radios comunitarias del país. Nos reencontramos mañana, a la misma hora, con más noticias. Hasta entonces, un abrazo.
1: Bien, gracias a nuestros compañeros y colegas en la capital de la República por las informaciones en el orden nacional. Son ya las 18:35, 6:35, momento de irnos aquí a una pausa. Al volver revisaremos noticias.
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1: La información de la hora, 18:36. La noticia que genera expectativa el día de hoy es precisamente Alex Naim Saad Morán, una de las personas de mayor confianza del ex líder venezolano Nicolás Maduro. Se encuentra en Estados Unidos después de que fue deportado por el gobierno interino de Delcy Rodríguez en Venezuela. El gobierno de Rodríguez, mediante el Servicio Administrativo de Identificación y Extranjería de Venezuela, aseguró que Saab fue deportado por estar incurso en la comisión de diversos delitos en los Estados Unidos de América. En 2017, la ex fiscal venezolana Luisa Ortega ya había acusado a Saab de ser un testaferro de Maduro, y en 2021 había sido extraditado por primera vez al país norteamericano, en donde el gobierno le acusaba de conspirar para lavar activos en una red de corrupción sustentada en sobornos. En 2023, durante la administración de John Biden, Washington entregó a Saab a Caracas a cambio de la liberación de 10 ciudadanos estadounidenses y unos 20 presos políticos venezolanos. A raíz de su reciente deportación, la fortuna de este testaferro de Maduro ha despertado curiosidad entre venezolanos y ciudadanos del mundo entero. En años previos, Estados Unidos había acusado a Saab de lavar cerca de 350 millones en ese país junto a su socio Álvaro Pulido. Una investigación de Transparencia Internacional publicada en 2021 había señalado que Saab manejaba una estructura de gran tamaño conformada por unas 89 empresas registradas en 15 países y más de una docena de abogados en su equipo de defensa. El Fondo Global de Construcción era una de las tres firmas vinculadas a SAF que operaban en Ecuador y que ha sido señalada por haber realizado presuntamente exportaciones ficticias a Venezuela con el sistema Sucre. Belice, Estados Unidos, Emiratos Árabes, España, Hong Kong, Italia, Malta, México, Reino Unido, Suiza y Turquía también figuraban en el listado de naciones donde SAF mantenía empresas según el reporte de Transparencia Internacional. Gerardo Reyes, autor del libro Alex Saab, la verdad sobre el empresario que se hizo multimillonario a la sombra de Nicolás Maduro y actual director de investigación en Univisión, decía en 2021 que el gobierno de Estados Unidos calculaba que el aliado de Maduro tenía un patrimonio de entre 1,000 millones y 1,500 millones. ¿Qué le parece esas cantidades? 1,000 millones y 1,500 millones tenía este aliado de Nicolás Maduro. A la par del interés sobre el dinero que habría manejado Saab y en medio de un contexto de campañas electorales en Colombia, la deportación del empresario nacido en la ciudad colombiana de Barranquilla ha causado reacciones en el debate público. Paloma Valencia, candidata presidencial por Centro Democrático, partido del expresidente Álvaro Uribe, consideró que SAF debe estar buscando abogado y que ojalá se conozca toda la verdad y que Alex SAF no vaya a contratar a ningún candidato de abogado, ni de otro partido, ni de otra candidatura. Si bien Valencia no se refirió a nadie específicamente, uno de los candidatos que busca llegar a la presidencia colombiana es el derechista Abelardo de la Estrella, quien desde 2015 había sido el abogado de Saab. En una entrevista con el periódico colombiano El Espectador, publicada en abril de 2021, Saab había descrito a De la Estrella como un gran abogado y amigo. Durante una entrevista con El Tiempo, publicada en febrero de 2026, el abogado y ahora candidato dijo que empezó su relación con Saab cuando este se le presentó como un empresario de textiles hace más de una década. Tras enterarse de que Saab era señalado por sus vínculos con el chavismo, le había recomendado al aliado de Maduro que se siente con los estadounidenses y coopere. Si tú cooperas con los americanos, puedes quedarte en Estados Unidos, pero tienes que pagar un día de cárcel. Podrás quedarte con parte de tu dinero, dijo el abogado en esa entrevista, en la que afirmó que fue por su gestión que Saab se reunió con agencias estadounidenses. De la Estrella, o Estrella, ha asegurado que cuando Estados Unidos le notificó que se iba a presentar una acusación en contra de Saab, optó por terminar su relación con el aliado de Maduro. No atendió mi consejo y terminó mal, comentó ante El Tiempo. En su libro, Reyes había escrito que De la Estrella y la ex senadora Piedad Córdoba eran personajes colombianos que son clave para entender los logros de Saab. Tras las declaraciones de la candidata de Valencia, el presidente De la Estrella no se ha referido públicamente a la deportación de Saab hacia Estados Unidos, ni tampoco a su relación con él en el pasado, dice la información, amigas y amigos de la sintonía. Ese es el dinero que falta ahora mismo en Venezuela. ¿Cómo vive la gente de Venezuela, amigas y amigos de la sintonía? Terrible, situaciones espantosas.

0: dinero. Ahí están los ricos multimillonarios, ahora están en Estados Unidos, ha sido extraditado. 18 horas con 43 minutos. Otra nota a nivel nacional o internacional es que los máximos dirigentes de Estados Unidos reafirman el lema del país, una nación bajo Dios. En una maratónica celebración ecuménica de oración y alabanza, previa al 250 aniversario de Estados Unidos, destacadas figuras políticas se reunieron con importantes líderes religiosos y miles de ciudadanos el 17 de mayo para reflexionar sobre el papel de la providencia en la historia nacional y reafirmar la unión del país como una nación bajo Dios. El evento realizado bajo los auspicios de Fredon 250, la iniciativa público-privada que lidera la celebración del 250 aniversario de Estados Unidos, también conmemoró el acto del Congreso Continental de las Colonias Americanas, que antes de la Guerra de Independencia proclamó el 17 de mayo de 1776 como Día de Humillación, Ayuno y Oración. En esa proclamación, los líderes de la naciente nación exhortan a sus conciudadanos a confesar y lamentar nuestros múltiples pecados y transgresiones, y mediante un arrepentimiento sincero y una enmienda de vida, aplacar su justa ira, la de Dios, y por los méritos y la meditación de Jesucristo obtener su perdón. Entre los participantes católicos en el evento celebrado en Washington se encontraban el vicepresidente de Estados Unidos, Jack Vance, el secretario de Estado, Marco Rubio, el cardenal Timothy Dolan, el obispo Robert Barron y el actor Jonathan Rooney, quien interpreta a Jesús en la serie. El presidente Donald Trump no asistió ni ofreció un mensaje personalizado para el evento. En cambio, se proyectó un video del evento. Estados Unidos lee la Biblia, proyectando el mes pasado, y en el que Trump lee el segundo libro de las Crónicas, incluyendo el versículo 7:14, en donde dice: si mi pueblo, que lleva mi nombre, se humilla, ora, busca mi rostro y se aparta de sus malos caminos, entonces yo oiré desde el cielo, perdonaré su pecado y sanaré su tierra. En un mensaje en video dirigido a los asistentes, el cardenal Timothy Dolan señaló que en cada capítulo de la historia estadounidense, nuestra fe en Dios ha sido el fundamento, nuestra grandeza, dice parte de la información. 18 horas con 46 minutos. Atención, desde la gobernación de Morona, Santiago, autoridades del gobierno Iván Ecuador anunciaron una ofensiva para reactivar la economía agrícola y ganadera con créditos blandos al 7% de interés hasta 7 años plazo. Según el gerente zonal Diego Maldonado, más de 500 familias ya accedieron a cerca de 6 millones de dólares en financiamiento productivo, mientras el gobierno promete dejar la silla y caminar al territorio. Técnicos recorrerán los cantones para socializar créditos, receptar problemas ciudadanos y agilizar también, que ahora aseguran tardan apenas horas. Esto lo señaló el gobernador de la provincia de Morona, Santiago, también Diego Maldonado, gerente de la zona 6 de Baena, Ecuador, y Marcelo Valverde, director del MAG en la provincia de Morona, Santiago. Es precisamente eso lo que los agricultores aspiran: un crédito en donde puedan pagarlo, en donde esté alivianado los intereses. Y obviamente ese dinero no es un bono, es un préstamo, es un crédito, que la persona que lo adquiere tiene que tener bien puesta la cabeza, ver en dónde o en qué va a invertir ese dinero, porque pasa el tiempo, pasan los años y tienen que ir devolviendo el dinero. Ese dinero no es regalado, eso tiene que estar claro de parte de quienes nos escuchan a esta hora y quieren hacer un crédito, porque aquí en la Amazonía hay gente muy responsable, hay gente muy pagadora, así como le prestan un crédito, pero que sea bajo costo de interés. Pues ellos lo utilizan en lo que tienen que hacer. No son mano abierta para tener un dinero y empezar a malgastarlo. En eso tienen que estar claros, y eso lo decía el gerente zonal de la zona 6. Esto no es un bono, es un préstamo, es un crédito que usted puede accederlo de un momento a otro. Obviamente tendrá que reunir algunos requisitos y documentos, pero tiene que tener claro que ese dinero es para invertirlo, no para gastarlo. Con ese tipo de dineros del banco hay que ser muy, muy sigiloso, muy celoso del dinero, porque hay que gastarlo en lo que se tiene que gastar y para qué se le ha prestado. Caso contrario, ¿cómo van a pagar entonces? La gran pregunta. 18 horas con 50 minutos, vamos a la pausa, ya volvemos.
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0: Atención a la información de la hora, 18 horas con 53 minutos, con una inversión que supera los $270,000. El Cantón Sucó inauguró el renovado Centro Gerontológico Santa María Troncati, un espacio que promete atención digna, salud, alimentación y recreación para más de 70 adultos mayores. Autoridades locales y del gobierno nacional destacaron que la obra recuperará una infraestructura prácticamente olvidada y ahora convierte a Sucúa en el cuarto cantón de Morona Santiago con un centro gerontológico propio. El mensaje fue claro: nuestros adultos mayores no pueden seguir siendo olvidados. Y así lo dijo Eddie Tuitza, concejal del Cantón Sucúa. También lo señaló Angie López, directora del Ministerio de Desarrollo Humano. Lo dijo también Pedro Jaramillo, gobernador de la provincia. Victoria Cárdenas también señaló como opinión ciudadana. Sebastián Rodríguez, alcalde del Cantón Sucúa. Es que apoyar a los adultos mayores es lo más que puede hacer una autoridad. Hoy en día los adultos mayores ya en un programa de fiestas ya no hay, ya no se ve. Y en algunas parroquias sí destacan la labor y el trabajo realizado por las personas adultas que ahora se congregan en estos centros gerontológicos para sentarse, conversar con sus compañeros adultos mayores. Pero nadie pone la mano en el pecho y dice: hay que homenajearlos, hay que ayudarlos, porque en su momento, en su tiempo, esas personas adultas que ustedes les ven ahí, esas personas hicieron por su pueblo, por su parroquia, por su comunidad. Esas personas trabajaron a pulso para abrir caminos, para abrir carreteras, para parar las primeras casas. A punta y hacha, porque no había motosierra. Esos mayorcitos que los ven ahí, esos son los que realmente han puesto las primeras piedras y los primeros cimientos para que esta ciudad, este pueblo, esta parroquia, esta comunidad esté como esté. Pero no, en las fiestas, en las sesiones solemnes, no. Y no son todos, no estoy generalizando, porque sí sé que hay parroquias que sí le dan prioridad al trabajo, o más bien le dan prioridad a los adultos mayores con el trabajo que cada uno de ellos lo realizan. Eso hay que seguirlo haciendo. Y bien decía precisamente en esta nota el apoyo, el trabajo que lo vienen desarrollando. Con eso finalizamos la tercera emisión de Panorama Informativo. Se viene en instantes Sintonía Social con Edwin García. Ya mismo está con nosotros. Así es que siga con nosotros en la sintonía. Gracias, Neil. Buenas noches.
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0: Muy buenas noches, queridos amigos. Bienvenidos a un nuevo programa de Sintonía Social. La voz de todos en una sola frecuencia. Bueno, hoy abordaremos un tema que toca directamente al corazón de nuestros hogares, las familias conscientes. Vamos a hablar acerca de comunicación efectiva, vamos a hablar también acerca del manejo emocional y el impacto de la tecnología en las redes sociales dentro de los hogares. Bueno, en esta era de la conexión digital, muchas familias enfrentan algún tipo de desconexión emocional por falta de diálogo y nuevos desafíos. Para profundizar este tema, pues tenemos la compañía de la ingeniera Rosa Cárdenas Arévalo, quien es especialista en esta área. Rosita, muy buenas noches, bienvenida a su casa.
1: Buenas noches, querido Edwin, gracias a todas las personas que están a través de Voz del Lupano, gracias a los que están detrás también en cámaras. Y bueno, agradecerte siempre con mucha gratitud tu gran trabajo que haces a través de Sintonía Social. La verdad es que estoy muy agradecida. Cuando tú me escribiste, no lo dudé, poder servir, poder estar acá y poder compartir desde la experiencia, desde los aprendizajes, ¿no? Porque yo no creo que hay familias perfectas, no habemos familias perfectas, pero sí podemos tener herramientas para ser mejores, para vivir en conciencia, para vivir en conexión y para poder conectar y poder comunicar desde ahí.
0: Bueno, Rosita es coach de familia, también trabaja en el tema de negocios. 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